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0: ¿Qué tal, amigos? ¿Cómo les va? Muy buenas noches, bienvenidos a Fanáticos y Campeones. Estamos iniciando una nueva programación deportiva hoy jueves 30 de julio, listos ya para llevarles la mejor información. Muchas noticias, ha habido actividad en el ámbito local, Copa Ecuador, gran victoria de Liga de Quito ante Leones, así que estaremos hablando de eso, también de Deportivo Cuenca. Hemos podido conversar con el entrenador Daniel Neculman, así que ha dejado algunos detalles importantes de cara al partido del domingo ante IDB. IDB que ayer sufrió y mucho para avanzar a la siguiente ronda de la Copa Ecuador. Habrá también participación Copa Sudamericana, así que es una noche llena de fútbol para compartirla con ustedes y por supuesto enviarles un abrazo a quienes están conectados en 88.5 en Cuenca y Azuay, en 103.3 FM en la ciudad de Guayaquil. También la Vuelta a la República que está por arrancar, tendremos un informe de ese tema junto a la señora Patricia Enríquez. Arrancamos de inmediato con el abrazo y la bienvenida para el señor Jorge Ávila Gómez. George, ¿cómo va?
1: Buenas noches, Jean-Paul. Buenas noches, DZ. Buenas noches, Germán. Buenas noches por acá al carnívoro y también para Josué. Buenas noches, amigos de Radioactiva. Bienvenidos a Fanáticos y Campeones. ¿Qué triunfo más agónicos? Uno de los más agónicos que hemos visto en el fútbol a nivel mundial es el que anoche alcanzó Independiente del Valle. Prácticamente faltaban, qué sé yo, 5 segundos.
0: Segundos.
1: Ya ni se movió la pelota. Es más, 1-0 ganó. Realmente pues un partido bastante difícil para los del Valle. Germán, una vez más, buenas noches.
2: Hola, Jorge, buenas noches. ¿Cómo estás? ¿Qué tal de Z? ¿Cómo le va Jean-Paul? A los compañeros de la cabina de mando igualmente un saludo cordial.
1: Carnívoro.
2: A los oyentes en 88.5, en 103.3, un cordial saludo para conversar en este día jueves, ¿no? Jueves, víspera del fin de semana. No, no crea que iba a decir eso, no.
0: Jueves, no se olvide
2: que mañana es viernes, por supuesto. Un saludo cordial y un abrazo para la información deportiva.
0: Señor Diego, o sea, que está que hace mímicas allí, parece.
3: Hola,
0: que está...
3: ¿qué tal? ¿Cómo les va, compañeros?
0: Parece que le estaba imitando a usted.
3: Jorgito, no, me dejo pensando hace rato.
0: ¿En quién?
3: Saludos para el señor Josué Carpio, para el caníbal, como decía Jorgito.
1: Carnívoro.
3: Saludos, Germancito, Piojito. Para usted un abrazo. Amigos oyentes de Radioactiva, aquí en 88.5, en 103.3. En la ciudad de Guayaquil, un abrazo para todos.
0: Para su gente.
3: Luego de esos 5 segundos que usted decía, Jorgito, que ayer ganó IDB, no sé si decir a los 5 segundos detonó en la salida del técnico del cuadro del Manta, estaba ya frotándose las manos en los lanzamientos penales.
0: Y pudo haber ganado el Manta, ¿no?
3: Listo.
0: Tuvo una jugada.
3: Oiga,
0: que le sacaron de la línea.
3: ¿Quién es el nombre de ese jugador?
4: Chalá. Pues a veces incluso se siente más.
0: Epa.
3: ¿Qué pasó por ahí?
0: Señor Diego.
3: ¿Qué
0: Martínez
3: pasó por ahí? ¿No está de vacaciones?
0: No, creo que está conectado.
3: ¿O está de viaje?
0: No sé.
3: A ver, vamos a saludarlo.
0: ¿Qué algo está? Dijo ahí el señor
3: ¿está
0: Martínez.
3: ¿Está al aire o qué?
0: No sé, algo dejó por ahí.
4: A veces incluso se siente más.
0: ¿Se siente más?
3: No sé.
0: Bueno, no sé, ya no cuestión
3: sé
0: de cada uno.
3: No sé. Creo que se está cortando la señal. Luego lo vamos a tener por acá.
1: Oiga, y entró el suyo para los penales, pues.
0: ¿Quién es el suyo?
3: ¿Cuál? El
1: Joaquín Vergés. Pues.
3: Ah.
1: 2 minutos.
0: Su representado.
1: Para los penales.
3: Se preparaba no para el tiro, el quinto tiro penal era para Joaquín Vergés.
1: Claro, ahí estuvo listo ya.
0: Y de gana.
3: Imagínese. Oiga, pero se suma este gol de ayer del Manta increíble. Y se suma lo de Byron Castillo también, pues.
0: ¿Qué?
3: De que de los goles ahí con todo
0: el arco.
3: Con todo el marco a su disposición.
0: Sí, perdió el Manta allí. Para mí es mal definido, aunque también tiene mérito Daicol Romero que la saca de la línea, pero para mí define mal. Tenía pase al medio también.
1: Pero en el gol el arquero.
3: Pateó al rostro.
1: Sí. Claro. Todo del arquero.
3: Pateó al rival, señor Paul, ayer. Realmente.
0: Y ese era el gol gol del Manta y probablemente lo sacaba Independiente del Valle.
3: Pero IDB podía haber sido encima.
1: Es que un arquero experimentado como lo es el del Manta,
2: Walter Chávez,
1: va a querer atrapar la pelota ahí.
0: Regaló el gol para mí.
3: Es gol de arquero.
2: Se quedó, Walter.
1: Ahí iba con puños y la pelota se iba lejos y se acababa el
0: partido. Y aparte regaló el primer palo. Creo que él pensaba que Lyon Loro iba a lanzar centro. Y Lyon Loro muy inteligentemente ve el movimiento del arquero y le patea el primer palo. Cuando él quiere reaccionar, como decía George, ya es tarde.
1: Bueno, reaccionó bien, pero quiere atrapar la pelota. Uh-huh. Eso es complicado.
0: Y esto es un poco algo que ha quedado flotando en el ambiente, invitándolos a participar al 0987-1757-88, nuestra línea de WhatsApp, también a través de YouTube, pueden enviar sus mensajes. Veo que mucha gente, y se lo consultábamos hoy a Daniel Neculman, el técnico del Cuenca, se ha quedado con esto de, bueno, se le puede hacer un partido interesante Independiente del Valle. Ayer imaginábamos que IDB a los 45-60 minutos tenía el partido ya
1: Ganado
0: en el bolsillo. Me acuerdo, comentábamos de aquí, decíamos, se acaba el primer tiempo y todavía no hace gol Independiente. Independiente jugó con casi todos sus nombres estelares, que ayer hablábamos, titulares o suplentes, son buenos jugadores. Queda flotando un poco, compañeros. Y luego entraron, claro, lo fueron entrando todos porque se le complicó el partido. Queda un poco esa idea, ¿no? De si el Manta se animó siendo el peor equipo de la tabla, ¿por qué no Deportivo Cuenca puede intentar también competirle de esa manera, ¿no? Un Cuenca que tiene más recursos individuales y que atraviesa un mejor momento que el equipo mantense. Va a ser un partido distinto, todo partido es diferente. Pero creo que a todos nos ha sorprendido la manera en cómo IDB tuvo que extremarse hasta esa última jugada y deja un poco en el ambiente, al menos el siguiente partido, de que el Cuenca pueda competir de una manera positiva.
1: Así es que, chicos del Cuenca, vamos a ganar ese partido.
3: Y hacer historia, perdón, Germancito, porque el Cuenca, lo decíamos ayer,
1: nunca ha ganado,
3: sí,
1: en esa cancha.
3: En el estadio de Rumiñahui, y me acuerdo un partido clave que con gol de Cano ganó el Cuenca en esa cancha de Rumiñahui, pero en esa cancha inclusive se dio el gusto, perdón que lo diga así, de perder 5-2 en Copa Sudamericana contra el Delfín, en esa cancha.
0: Ah, claro, hizo de local.
3: Claro, el Cuenca hizo de local y perdió, ni ahí pudo ganar.
0: No le trae buenos recuerdos de esa cancha.
3: No, para nada.
0: Una cancha.
3: El técnico de Delfín fue, claro, Guillermo Duro. Estábamos con el señor Martínez, el señor Muñoz. Es decir, el trío de Salado. Sí, sí.
0: Exacto. Qué bueno que lo reconozco.
2: Bueno, es que va a llegar un momento en que alguien le va a ganar al Independiente y ojalá que
3: cualquier
2: sea.
3: Cualquier rato.
2: El Deportivo Cuenca y el Manta ha señalado el camino en el sentido de que se le puede parar bien, de marcar a la gente clave. Y yo sé que no arranca con el equipo completamente titular, pero hay gente que viene alternando y después el ingreso de los jugadores para fortalecer el ataque del conjunto Independiente tampoco le da resultados, solamente aquella falla que bien describe ya Jorge en relación al portero Chávez. Eso seguramente le da luces al señor Deculman de que
1: sí se puede,
2: bien ordenado, bien plantado y especulando con el contragolpe, posiblemente se le podría frenar a Independiente. Alguien debe frenar a Independiente algún rato, ¿no?
3: Solo ha perdido 3 partidos, ¿no?
0: En todo el año.
2: Y ojalá que sea el Deportivo
3: Libertad
2: Cuenca.
3: Es uno de los que le ha ganado.
0: Claro, fue uno de los resultados sorpresas.
2: ¿En dónde? ¿Allá en Chillo Quijón o en Loja?
0: Creo que fue en Loja.
2: Fue en Loja, ¿no?
0: Y Emelec también le ganó en el Capuel. Y el otro se me escapa.
2: Bueno, pero ya es hora entonces de que alguien le corte esa viada que tiene Independiente. Y hablo bien por el Deportivo Cuenca, ¿no? Del resto, pues...
1: ¿Y sabes que sería bueno que ya le frenen al Independiente? Sería bueno desde el punto de vista...
0: Claro,
1: de
0: competitivo.
1: De la Copa.
0: Claro.
1: De la Copa.
2: Yo creo
1: o sea,
2: que
1: porque
2: es tarde,
1: están demasiado confiados. Yo creo que si alguien le frena, y ojalá que sea el Deportivo Cuenca, ya van a planificar de otra manera tanto la Copa como el resto del torneo local.
0: Sí, porque el torneo local tiene 19 puntos más que el segundo, que es Católica, y quedan 24 por jugar en esta fase inicial. Acá nos pregunta, un abrazo para el amigo José Pérez, nos dice...
3: Oiga, Paul, casi 7 partidos, ¿no?
0: Ajá, nos dice si se puede dar el caso de que hay un campeón antes del inicio del hexagonal, es decir, que coronen a IDB en estas fechas previas al hexagonal. Yo creería que no, porque son 19 puntos de ventaja cuando hay 24 por jugar, es decir, los que vienen atrás deberían perder todo e IDB ganar absolutamente todo. Puede que IDB gane todo, pero creo que los de atrás van a seguir sumando y se va a seguir moviendo. No creo que salga campeón Independiente en la fecha 30, pero este ritmo seguramente luego de las 3 primeras jornadas del hexagonal, seguramente allí sí ya Independiente del Valle va a ser campeón. Demos por certificado que Independiente va a ser campeón con varios meses de anticipación y que ese hexagonal va a quedar para el segundo hasta el sexto para ver el tema de Ecuador 2, Ecuador 3 en Copa Libertadores.
2: ¿Qué tendría que pasar para que Independiente sea campeón en la fecha 30? Que gane...
0: Ganar sus 8 partidos que le quedan.
2: Y que los restos sigan empatando así como están en...
0: Claro.
1: Que mantenga es que, al menos 15 puntos.
0: Porque en el hexagonal son 10 fechas, son 30 puntos. Es decir, Independiente tendría que llegar con más de 30 puntos de ventaja sobre el segundo. Actualmente tiene 19 puntos más.
2: Y faltan 8 fechas.
0: Y faltan 8. No creo que llegue con más de 30 puntos de ventaja IDB sobre el segundo.
1: Pero si faltan 24 puntos, ¿por qué no? Y ha perdido.
0: Es que los de atrás vienen muy parejos. Católica tiene 36, Macará 35.
1: Pero igual suma,
0: Aucas 34.
1: Pero también suma.
0: Claro, el tema es que sí.
1: Se sigue manteniendo.
0: Pero si se mantiene, son 19.
1: Ya no le saca los 30.
0: Claro, exacto. El tema es que tiene que ser más. Por eso digo, no creo que sea campeón Independiente a la fecha 30. Tendrá que hacerlo en las primeras jornadas del hexagonal.
3: Pero ya pinta para eso.
0: Pero claro, ya es.
2: Que va a ser campeón.
0: Un tema que está descontado.
3: 7 partidos.
2: Pero
3: Tiene que perder 7 partidos,
0: Germán. Y este año ha perdido solo 3.
1: ¿Por qué tanta diferencia? Yo sé que la parte económica es lo fundamental, pero ¿por qué no se les ocurre a Liga Pro? Y esto lo comentamos hace mucho tiempo, Germán, Fanáticos y Campeones, antes de que nazca Jean Paul, inclusive. Nazca en Fanáticos.
3: Antes de que nazca Mueloncito también, claro.
1: De que, no, en cuanto se creó la Liga Pro, ese reparto por la televisión, a mí yo siempre he estado en contra de que sea un reparto así, con cierto favoritismo. Por más que se merezca, por más que sea la mejor hinchada del país, si todos son equipos de la Serie A, tiene que ser la repartición de Liga Pro exactamente igual.
2: Equitativo.
1: Equitativo, completamente. Es que aquí dentro de la Serie A están haciendo equipo A, equipo B, equipo C, equipo D y qué sé yo más. Si son equipos de la Serie A, todos. A ver, tenemos 10 millones, los 10 millones le toca 1 millón para cada uno. O 16 millones, 1 millón cada uno.
3: Imposible.
1: Yo sé que es imposible, pero la Liga Pro debería hacer eso para tratar de acortar diferencias.
3: A los equipos les resultaría ellos mismos negociar sus derechos. ¿Cuánto cree que va a vender Barcelona, Liga? Más de lo que les da la Liga Pro.
1: Esa es la presión que pone, precisamente. Claro. Pues. Dicen, no, no aceptamos aquello porque nosotros podemos vender. Pero si se para firme la Liga Pro, dice, no, pues, ustedes están en capacidad de llevar mejor presupuesto en base a otros rubros. A diferencia de Libertad de Loja, Deportivo Cuenca, qué sé yo.
3: Claro, que aquí lleva la Serie B también, ojo.
0: Claro, son 26 clubes.
1: Pero es otro dinero, otro monto.
0: Porque recuerdo en la Premier, no sé si se haga todavía, pero hubo temporadas en la Premier League en Inglaterra que el reparto de dinero iba de abajo hacia arriba. Es decir, el equipo más humilde era el que más dinero recibía y el más potente
1: pretendemos eso,
0: recibía
1: pero que
0: menos.
1: Sea equitativo es lo más justo. Pues.
2: Pero si no
1: por eso se llama equipos de la Serie A.
2: Pero si no es de equitativo, ni siquiera en votaciones, Jorge, cuando hay los famosos congresos de fútbol. Los equipos, determinados equipos tienen dos votos.
1: Claro.
2: La asociación de Guayas y de Pichincha tienen dos votos y el resto tiene un solo voto. Entonces, desde ahí debería ser solamente un voto.
1: Es que todos tienen los mismos derechos, no es que porque soy.
2: Pero
1: soy A o B.
2: Pero son los propios equipo, dirigentes los
1: tengo
2: que,
1: derecho
2: los que
1: a más
2: aceptan
1: beneficios.
2: Jorge aquello cuando. Ah, por 15 estrellas, por 12 estrellas, por medio de una hinchada, vamos con esto de.
1: Pero tiene otro rédito, no
2: grande.
1: Tiene que ser de parte de Liga Pro. Yo sé que la empresa privada, por ejemplo, va a reconocer, no, yo apoyo a determinado, no quiero ni dar nombres, a determinado equipo. ¿Por qué? Porque es tricampeón, porque tiene 50 años de vida, porque ha armado un gran equipo, qué sé yo. O sea, es diferente,
2: o sea,
1: que,
2: como
1: que Liga
2: buena.
1: Pro.
2: Pero aceptar. Ya,
3: eso no se va a dar nunca.
0: Cada uno
3: Barcelona, Liga, Emelec no van a aceptar jamás.
1: Porque si no, esta de la parte económica, las distancias, terrible.
0: Sí, lo que
1: está matando al fútbol. Hablamos de que ya tenemos un campeón prácticamente. ¿Por qué?
0: Claro, está un campeón. Pero bueno, yo creo que también es mérito del que hace bien las cosas, ¿no?
2: Pero la parte económica, por ejemplo, ya es mérito propio de la presencia de Independiente.
0: Lo de IDB es
2: ya
0: un
2: nada
0: proyecto
2: que ver
0: propio.
2: Con la televisión. El problema, fíjate tú, bien traes a colación para poder comentar un poco, ¿no?
1: Claro.
2: Liga, Barcelona, Emelec reciben montos muy diferentes al resto de equipos y algún otro equipo más.
1: 50% más.
3: Y debe ser.
2: Y sin embargo están ahí. No han podido armar buenos equipos. Entonces,
0: claro.
2: La visión también de.
0: También es la deuda que.
3: Pero tampoco les pagaron, pues.
0: No, es que a ver. Acá el problema es que Independiente del Valle es una institución muy organizada en comparación de los otros 15 equipos. Y el tema, claro, la crisis de Barcelona, la crisis de Liga, la crisis de Emelec es propia de ellos. No podría pagar Independiente los platos rotos por otros equipos que hacen mal las cosas, que no administran, que no gestionan la deuda, que cambian técnico cada momento, que contratan un chorro de jugadores, se endeudan, hacen mal los finiquitos. Entonces,
1: pero ya no sería culpa de Liga
0: Pro,
1: pues porque
0: acá,
1: equitativamente les dio a todos.
0: Claro, acá más que verlo como a Independiente el equipo al que hay que bajar, sería que los otros puedan ajustar sus detalles. Después Liga Pro puede entregar el dinero y el club es responsable de administrar. Porque yo creo que las administraciones propias de los clubes son las que los tienen así. Que luego Liga Pro también forma parte de la mesa y es quien sostiene el campeonato. Pero creo que más allá de que la organización entregue mejores beneficios, también depende de cada club. Depende de cada organización. Porque siento que esto de exigirle más a Liga Pro es también que los clubes se acomoden. y que dependan, como suelen decir, no es dar el pescado, sino enseñar a pescar. Porque si Liga Pro empieza a dar dinero y se empieza a complicar y luego los clubes se cruzan de brazos y no tienen autogestión, como la mayoría de clubes no
1: pero
0: tienen
1: es que
0: autogestión,
1: no que les den más.
0: Es depender mucho de eso.
1: Simplemente igual a todos.
0: Claro, y después depende cómo cada uno lo gestiona.
1: Claro.
0: Pero es muy difícil. No hay liga en el mundo que haga eso.
3: Pero si no se ha podido ni cumplir, Jorge. No se ha podido ni
1: están
3: cumplir.
1: Cumpliendo.
3: Ahora cumpliendo. Tal vez estén cumpliendo.
1: Están cumpliendo.
3: Pero hay que preguntarle al Cuenca, al Gualaceo, si ya les cancelaron.
0: No, los dados están pendientes de hace mucho tiempo. No, hubo un contrato
3: que... Y son montos altos.
0: El tema es que, por ejemplo, Independiente puede sacar adelante su proyecto porque no depende de la televisión.
1: Ni del presupuesto que le da Liga Pro.
0: No, depende de su propio trabajo, venta de su venta de jugadores. Entonces, por eso está muy bien. Por eso no tiene inconvenientes. Después los demás clubes les ha costado salir de esa dependencia. Y obvio, ahí empiezan también los inconvenientes, empiezan los problemas, se agudiza la crisis, la gente no va al estadio. Y ahí está el problema. Yo creo que el fútbol ecuatoriano hoy atraviesa
1: ahora, ¿sabes cuál es otro de los inconvenientes? Y siempre tenemos que tomar como referencia a Independiente del Valle. Que si bien es cierto, tendrá su directorio, tendrá sus socios, pero prácticamente hay un solo dueño.
0: Claro, es una empresa.
1: Entonces,
3: presidente vitalicio.
1: Se maneja de otra manera. Él sabe lo que hace y lo que tiene que hacer. Y lo que no tiene que hacer también.
0: Claro.
1: A diferencia de todos los demás clubes. Ahí sí digo todos. Porque tampoco creo que el señor Álvarez, y no me refiero al del Cuenca,
0: de Barcelona.
1: Al de Liga.
0: Ah, de Liga.
1: Al de Liga. Todos son Álvarez. Uh-huh. No creo que él
3: incluyendo
1: esté
3: en capacidad de
1: financiar absolutamente todo como lo hace el arquitecto. El
5: arquitecto Michel Deller.
3: Arquitecto Deller.
0: Claro, es que Independiente fue creado bajo otro concepto. Es un club privado, es una empresa donde hay socios, donde hay gente, hay inversores. Los demás clubes no lo pueden hacer porque no funcionan como una empresa. Funcionan a través de la masa societaria, de asambleas. Independiente no tiene que pedir permiso a sus socios para hacer algún cambio. No tiene que estar convocando a reuniones.
1: Y tampoco tiene opositores, porque están ahí que friegan.
0: Es de ellos, claro. O sea, es la empresa. Si les va bien, les va bien a ellos. Si ganan dinero, ganan ellos, ganan los socios, invierten. Y si pierden, pierden ellos. Entonces se maneja bajo otro concepto.
3: Los auspiciantes, perdón, Germancito, también provienen de...
0: Claro, gestiones, contactos.
3: Salvo los equipos, del propio arquitecto.
5: Los equipos mencionados como los líderes acá dentro de las preferencias, pues el resto de equipos basa su presupuesto en lo que da la televisión y en lo que suponen van
1: a recibir
5: en taquillas y algo de publicidad, por supuesto. Independiente no le preocupa si van o no va la gente al estadio.
3: Pero
5: no,
3: ya está yendo.
5: No le da la televisión.
0: Sí. Claro, no depende de una taquilla ni de venta de abono.
5: En cambio, el resto está pensando, bueno, ponemos estos precios para que nos pongan en taquilla y todo.
3: Cuando va a Barcelona hay que poner el doble.
0: Para que se llene el estadio y salga el mes de sueldo.
1: Sí, hay muchas cosas que la ecuatoriana y también Liga Pro, que es la que está rigiendo al fútbol ecuatoriano, al menos en el campeonato, pues debería tomar ciertas medidas. Porque no puede ser que ya deslotado completamente un club por todos los beneficios que se autorrealiza, pues está bien, está muy bien. Pero las diferencias son enormes.
0: Claro, pero yo creo que no es solo plata lo de Independiente. Es planificación.
1: Claro.
0: De planificación.
3: Y buen ojo en las contrataciones también.
1: Como hace, 15 años ya había el letrero ahí en el viejo estadio.
0: Futuro campeón.
1: Claro.
3: Ya va por la tercera. Claro.
0: Pero lo que voy es que la racha y el dominio de IDB no obedece únicamente al dinero que le dan. O sea, no creo que repartiendo igual el campeonato va a ser distinto.
5: No,
0: para mí es organización. Es organización y responsabilidad dirigencial que en la mayoría de clubes hoy no existe.
5: Ahora, no sé, escuchaba la otra mañana a los compañeros y un buen debate, ¿no? De pronto Liga Pro va a tener, para evitar esto de que los equipos de mitad de tabla para abajo no tienen cómo reforzarse con jugadores nacionales. Primero, eso de los 8 extranjeros van a tener que revisar en algún momento. Van a tener que revisar. Y segundo, van a tener que reducir, no sé si ahora, después, el número de equipos en la Serie A. Es mucho.
0: Volver a 12.
3: ¿Y cuántos en la B? 10.
5: Bueno, es que también se tiene previsto la Serie C, pues.
0: Claro.
5: La Serie C. Pero la primera división, que es la que sobresale por Ecuador en el fútbol internacional, 12. Yo creo que tiene mucho equipo. 12.
1: 12 equipos.
5: 12.
1: 10 en la B.
5: No, porque para 14 dejamos 16, ¿no? 12.
0: Claro.
5: 12.
0: Ahí el foro.
1: No, pero es que también tendría que bajar, pues. Tendría que bajar a 10 también.
0: En la Serie B.
1: La Serie B.
0: La Serie B actualmente son 12.
3: 10 o 12.
0: 12. Ahora son dos.
5: Tendría que bajar a 12-10 y una serie C con.
0: Claro.
5: Pero ahora encuentre la fórmula para.
0: Claro, para hacer. El tema es que decía Miguel Ángel Odor que volver a los 12 equipos pondría un lío en cuanto al formato. Porque cuando se jugaban con 12 equipos eran dos etapas de 22 partidos. O sea, en total se jugaban 44 partidos al año. Y decía Miguel Ángel Odor, teniendo en cuenta que hay Copa Sudamericana, Libertadores,
1: Copa Ecuador.
0: Entonces el calendario va a ser muy exigente. Recuerden que en el formato de 12 equipos se jugaba mucho entre semana. Ahora no tanto, quizás en este momento sí, porque Liga Pro tuvo que reprogramar por el tema del Mundial. Entonces allí vendría un poco el debate del formato, porque cambiar el número de equipos implica también un cambio de formato.
5: Pero igual hay 40 fechas.
0: Claro, actualmente son 30 y tienen 40. Claro,
1: ahora, son 40. ¿Y por qué no se ponen de acuerdo? Yo sé que hay enemistades a alto nivel. ¿Pero por qué no se ponen de acuerdo? Porque la mayoría de los clubes en enero ya están trabajando.
0: Claro.
1: ¿Por qué no hacer en el mes de febrero y a lo mejor los 15 días de marzo la Copa Ecuador? Llegar a un acuerdo que el torneo de Liga Pro arranque la primera semana de marzo, por ejemplo.
5: Que se juegue primero la Copa Ecuador.
1: Que se juegue primero la Copa Ecuador.
5: Inclusive como pretemporada.
1: Exacto.
0: Para darle más importancia.
1: Y es mucho más rentable inclusive para la ecuatoriana.
0: Sí, sí. Tienen que debatir
1: y
0: también
1: el formato. Y preparación para los clubes también.
0: Sí, sí. Algo hay que hacer. Algo claro. Hay que hacer en el fútbol ecuatoriano, porque en verdad se está sintiendo ahora sí la crisis. Clubes endeudados, poca gente, un formato que no da resultado, cada vez menos interés. Es ahora, es el momento. Creo que en este instante se ha agudizado lo que ya se venía advirtiendo años atrás, pero parecía que no traía mayor relevancia. Es el momento donde los clubes tienen que empezar a analizar directamente, y muchos clubes no quieren dar el paso hacia atrás porque dicen, si damos el paso hacia atrás, por ejemplo en el tema de reducir el número de equipos, van a decir, bueno, algunos se van a tener que ir a la Serie B y ellos no van a querer, o algunos van a tener que bajar a segunda, no van a querer, porque el pastel está dividido actualmente para 26 clubes.
1: Pero es cuestión de que haya descenso y ya no ascenso.
0: Claro, es que si bajan, por ejemplo, y juegan 12 en la Serie A y 10 en la Serie B, son 22. O sea, van a haber 4 equipos que van a tener que volver a segunda, y eso a los dirigentes ya no les gusta, porque es repartir el pastel para menos gente, pero habrá gente que se quede sin su porción.
1: Entonces nunca van a votar a favor.
0: Claro, y ahí está el debate, y por eso se mantiene todo igual. Por eso no quieren cambiar.
5: Hay espejos en el fútbol ecuatoriano que tienen que mirarse. Si esto sigue así, va a haber una cantidad de Nacional un poco más adelante, como ya hay Deportivo Quito, por ejemplo.
1: Nacional.
5: Claro, ese espejo tendrían que fijarse los dirigentes del fútbol ecuatoriano para hacer alguna cosa. No sé si reducir los equipos, pero algo tienen que hacer.
0: Sí, algo hay que hacer.
5: Yo digo, para comenzar, aquello de los 8 extranjeros.
0: Sí.
5: ¿Y cómo beneficia esto?
0: Futbolísticamente, claro. Más oportunidad para el jugador ecuatoriano.
1: Y volver a lo que se tuvo en ¿qué año? 2010, me parece. Obligatoriamente, pues 45 minutos un juvenil en cancha. Es otra cosa que
3: sí,
1: se dejó de
3: pero,
1: hacer.
3: No, pero llegó a ser una burla, perdón que toque esa
1: palabra. No, cuando era obligatorio un tiempo.
3: Ya no era burla. Yo me acuerdo que claro, un técnico en un entrenamiento nos dijo, hoy voy a romper el récord de tenerle Draga, a un muchacho.
5: Draga.
3: Le dio a Polo Huila ni un minuto en cancha. Claro, y lo sacó.
1: No, pero luego ya fue 45.
0: Claro, ya luego se
3: ya era reglamento. Ahí valía la pena.
0: Eso, claro, porque era como decía.
1: 45 minutos en cancha.
0: Claro, habían técnicos que ponían 5 minutos y lo sacaban al jugador. Era una falta de respeto.
3: Total, para el jugador. Para el jugador ya sabía.
5: Para que no haya el eterno cuento de que toda la selección es independiente. Para que todos los equipos puedan también fomentar sus categorías. Pero ya con mucha conciencia.
1: Y promocionar jugadores.
5: Responsabilidad, porque si no, hay una convocatoria. Todo independiente, todo el pollo corrupto.
1: Pero es que lamentablemente...
3: No le digas, está de sintonía.
0: Saludos al pollo.
5: Para que pase eso y comiencen a salir jugadores de otros equipos. No diré de todos, ¿no?
0: Pero sí de la mayoría.
5: Claro.
0: Hay que equilibrar.
5: De Melec, del mismo Nacional, que era una cantera hace muchos años. Hoy en la situación terrible que está.
1: Es que Nacional captaba a los mejores a nivel nacional, pues. Por eso era poderoso el Vitri.
0: Claro.
1: Agarraba a los mejores, quizá el término no es el adecuado, pero sumaba a los mejores jugadores nacionales y lo vinculaban al equipo militar.
3: Oiga, Jorgito, y esa crisis de los clubes ha dado paso para que aparezcan estos grupos de gerenciamiento. Ahora se escucha de Aucas también, que hay gente que quiere hacerse cargo, que quieren gerenciar a diferentes equipos. Ya estaba el Delfín, está el Cuenca, no sé qué otro equipo más.
0: Bueno, al Nacional no le fue nada bien.
3: A Deportivo Quito, que fue el primero.
0: Sí. No ha resultado este tema de las inversiones, de los gerenciamientos.
3: Es que no van a querer perder, pues, señor.
0: No, es que si vienen a invertir es para ganar.
3: Es para, claro.
0: Obvio, ¿quién va a poner plata así?
1: El asunto es que todo negocio es para ganar, pues. Total. Nadie invierte para perder.
0: Y nadie regala plata.
1: El asunto es que ya una vez que están con el equipo a su disposición, no saben administrarlo.
0: Claro, y ahí está el problema. Y ahí está el inconveniente. Gente que viene de un pensamiento más de industria, más de plata y no de lo importante, que es el fútbol. Un equipo de fútbol tiene que ser administrado por gente que sepa.
1: Y volvemos a lo mismo, es que al ser un equipo de socios ya tiene que vérselas con una cantidad de gente que firmo, que no firmo, que...
0: Claro, si es aprobado, no es aprobado.
3: Pero eso no funciona. Eso no funciona, Jorgito. Por eso en el Cuenca no funciona. Usted llama a una asamblea
1: y no van la gente.
3: ¿Cuántos van?
0: Pocos.
3: 20.
0: ¿Y cuántos saben? ¿Cuántos levantan la mano solo
3: la única vez?
1: ¿Cuántos molestan desde afuera?
3: Algunos. Entonces, la única vez que el Cuenca tuvo verdaderos socios fue cuando la arquitecta Villavicencio ganó las elecciones, que fueron en el estadio,
5: con acuérdense. Gabriel Castro.
3: Con Gabriel Castro fueron más de 1,000 socios.
0: Claro, fue una votación histórica. Que esa votación histórica ha derivado ahora en este gran problema que tiene Deportivo Cuenca. Entonces no sé si fue tan histórico y tan bueno.
3: Es que ya
0: histórico
3: estaba, pues,
5: por la presencia de los socios,
0: claro, por el número de gente. Luego por lo que decidieron, no sé.
3: Por lo otro, no sé.
0: Bueno, 7:30 p.m, hay novedades en Barcelona, ya les vamos a contar.
3: Ya se fue.
0: Parece que se va su amigo, así que vamos a abrir espacio publicitario en vivo en este momento con excelentes recomendaciones.
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0: Muy bien.
1: Fin adelante del espacio.
0: 19:35. 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
3: 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Gracias, Cutulo. 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
0: de herencia. Hoy estuvo por ahí, Levi, ¿no?
3: Vea. Hasta con cohetes. En Taitico le reciben hasta con cohetes.
0: Estuvo por ahí hoy. ¿Qué tal?
3: Sí, sí. Mi hijo Juan Diego le encanta lo que a usted no le gusta, señor.
0: El cuy.
3: Medio cuy.
0: Salió el papá.
3: ¿Qué le parece?
0: Bien.
3: Mire, le encanta.
0: Buen provecho. ¿Está usted ahí? Todos los días va de seta, ¿no?
3: ¿Todos los días? No.
0: Se va a comer todo el canje en un mes.
3: No, señor, ningún canje. Hable serio. ¿Qué pasa? Va a ser marchar.
0: Bueno, antes de ir a la pausa, noticias en Barcelona. Según Eduardo Erazo, periodista de Guayaquil, César Farías no es más el técnico de Barcelona. ¿Los vieron?
7: Me alegro que ya estés mejor.
3: ¿Qué pasa?
0: César Farías.
3: Farías.
0: Hoy los han visto mejor. Reunidos en el Monumental con David Álvarez, el presidente de la Comisión de Fútbol, y ha habido una reunión, dicen, de mutuo acuerdo. No van a pagar cláusula. Farías va a cobrar solamente hasta julio, que es el último mes en donde trabajó, hasta el día de mañana. Dice la información.
1: Ya no dirige el fin de semana.
0: Que claro, ya no dirigiría el partido ante Leones. Estaba circulando la noticia de que si perdía Farías el fin de semana, chau. Pero ¿qué sentido tenía darle un partido más si ya...
1: Ya marchó.
0: Si ya tenían decidido que no iba a continuar.
3: ¿Y ahora?
0: Esa es la decisión.
1: ¿Y ahora qué?
0: En este momento.
3: ¿Y ahora quién llega? Hoy hay nuevo técnico.
1: Castillo.
3: O a rey muerto, o rey puesto.
0: Segundo, Alejandro.
1: ¿Llegó a irse a
3: Inglaterra? No, creo no, que... No, Alejandro Castillo no va a volver. No,
0: ya no trabaja en Barcelona.
3: Difícil.
0: Tendrían que darle un interinato a alguien o tener ya, a lo mejor ya tienen algún nombre, algún técnico.
1: A ver, ¿qué puede ser? ¿Oyola?
0: Pony Oyola estuvo trabajando, claro.
3: Pero era director deportivo.
0: Pero a lo mejor lo ponen de técnico el fin de semana.
5: Seguirá en las menores el técnico.
0: Estaba hace mucho tiempo Troviani, pero ya no.
3: Oiga, lo añoran a Guillermo Almada, ¿no? En Barcelona, pero difícil. Lo añoran a Gustavo Costas también.
1: No, y hay muchos técnicos que son añorados, no solamente por el Barcelona.
5: ¿Sabes cuánto valía Gustavo Costas cuando la Liga le propuso?
0: ¿Cuánto?
5: 200,000.
0: ¿Mensuales?
5: Todo el equipo.
0: No.
3: Mire usted.
0: Todo el equipo. Por eso Liga desistió y claro, se fue desistió. Por Gustavo Álvarez.
5: 200,000 le pidió para venir a Liga.
0: Demasiado. Y Costas podría ser una opción para Barcelona. Es un técnico que está libre, pero con ese precio.
5: 200,000,
0: ¿no? No. Ni la mitad le podrían llegar a pagar a Gustavo Costas. Bueno.
5: ¿Cuándo se valoró Gustavo Costas?
0: ¿Cuándo? Bueno, en Racing salió campeón de la Sudamericana.
5: ¿En Colombia?
0: En Colombia. Bueno, es un técnico...
1: Le ha ido muy bien.
0: Ha salido campeón en varios lugares, pero me sorprende esa cifra. No sí, creí que no estaba tan caro. Hay plata en el fútbol argentino. Gallardo ganaba 7 millones en su momento.
1: Ahora, lo que pasa es que los cuerpos técnicos ya no son como antes, que eran 3-4 personas.
0: Claro.
1: Ahora son 6-7.
5: Claro.
0: Analistas de video.
5: Es como la mayor parte.
3: Es como los árbitros. Antes eran 4, ahora son 7. Claro, 8.
1: Y no se hace uno.
3: No, que en Ecuador, pero, no sé.
0: Habrá que esperar.
5: Pero 4, ahora son 8.
0: Claro. Todo sube.
5: Todo sube.
0: Antes del cuico estaba 20, ahora cuesta 25.
3: No, 22 cuesta. Ah, tranquilo. Para llevar.
0: Bueno, veremos si se confirma esta noticia. Extraoficialmente, pues lo están contando en Guayaquil. No es más técnico de Barcelona, César Farías. Habrá que ver si se oficializa. Y si esto es verdad, yo creo que es una decisión
3: correcta.
0: ¿Será
3: el fin del ciclo de Farías en Ecuador? Aucas, Barcelona.
5: Podría ser.
0: Sí, no dejó una buena imagen.
1: Ha de haber algún equipo necio.
0: Que caiga.
5: Oiga, ¿de River o está a punto de salir?
0: No, está Cude todavía.
5: Está, pero sí. Está en la cuerda.
0: Está en la cuerda floja. Tal vez pierde un par de partidos más y
1: viven amenazando hace rato.
0: Sí.
1: No funciona.
0: Mal momento River.
5: Pero ojalá no llegue el que dice.
0: Sampaoli, no.
5: Sampaoli.
0: Deje nomás de allí. 7:39. Pausa, señor José Carpio. Volvemos enseguida con más.
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0: 7 de la noche con 41 minutos.
1: Bien hacen en silenciar los grupos, sí, Dios mío,
0: santo. Pues se vuelven descontrol.
1: Oiga, pero el señor que está escribiendo, en vacaciones sabe ser más intenso todavía.
0: ¿Quién? O sea, es peor en vacaciones.
1: Es peor. Yo me acuerdo un año, se fue de vacaciones, pero era como estar presente. Estaba echadito, acostadito con la pía.
2: Habrá estado aburrido en vacaciones.
0: No tendré.
1: Y danzaba cohetes, salía a pasear al perro, recogí el popo del perro, todo. completo el hombre.
0: Y usted también se va de vacaciones, ¿no?
1: ¿O no, están? Estamos ahí.
3: Sí. Por algo salen.
2: Le fracasó.
1: Juntos. No, sí. Van juntos, casi pero no revueltos. Separado. Cuidado.
2: Falló la invitación.
1: Juntos, pero no revueltos, eso sí. No. Bien. Para nada.
0: Bueno, para cerrar el tema de Deportivo Cuenca, escuchemos a Daniel Lekulman y lo que tiene preparado el técnico del cuadro colorado para el partido ante Independiente del Valle. Luego iremos también con el tema de la vuelta a la República. Esto es lo que cuenta el técnico del cuadro colorado, lo que se viene trabajando previo al partido del día domingo. Hoy entrenaron en el estadio y entre mañana y el sábado terminarán de afinar detalles. El Cuenca viaja el sábado en la tarde vía aérea y retorna de inmediato luego del partido también vía aérea. Esto es lo que cuenta el entrenador del Cuenca.
4: No vamos a descubrir ninguna verdad sobre lo que es Independiente, ¿no? Está 2 o 3 escalones por encima del resto y eso se ve fin de semana tras fin de semana, de local, de visitante. Aunque anoche le costó un poquito más, pero termina ganándolo en los papeles, sigue siendo el que suma de local, suma de visitante y tiene una idea de juego y tiene su funcionamiento. Vamos a preparar un partido inteligente, que es un partido inteligente donde nosotros podamos competir y donde podamos básicamente ganar algo, ¿sí? Yo quiero ganar los 3 puntos, pero si no puedo ganar los 3 puntos, mi equipo tiene que por lo menos traer uno.
5: Hoy empatarle Independiente para cualquier equipo del fútbol ecuatoriano es triunfo.
4: Entonces,
5: creo yo, ¿no?
4: Lo que no puedo hacer es ir a, como equipo, planificar un partido para perder 6-0, 5-0, porque esas son situaciones que de lo mental, de lo anímico, te pueden bajar nuevamente y pueden empezar a crear incertidumbres. Obviamente vamos a entrenar y lo estamos haciendo ya desde hoy, desde ayer que empezó la semana, ¿sí? Sabiendo de que tenemos nuestras armas. Yo se lo dije a los jugadores, ¿sí? Ustedes tenemos armas como para poder pelear, ¿sí? Competir. Ahora, obviamente, el plan de partido lo tenemos que llevar a cabo de buena manera y es lo que vamos a trabajar de acá al día sábado, ¿sí? Para poder tratar de competir ese partido de la mejor manera posible.
0: Un poco preguntarle por el partido con Independiente, ya lo mencionaba Diego. En mente, tal vez, variantes, el partido contra Emelec se vio, ¿no? Mucha gente de medio campo hacia arriba, que era lo que necesitaban para ganar el partido. Ahora, yendo a jugar en un contexto de visita, no sé si a lo mejor para el ida y vuelta por derecha, quizás Mancinelli lo puede hacer, piensa en otros nombres, en Mosquera, en López, tal vez Mancinelli más por medio, alguna variante, algo que esté ya planificado en estos días para jugar ese partido que es de mucha exigencia.
4: Bueno, hoy hemos trabajado un poco y ya tengo un panorama más claro de lo que vamos a buscar. Sí, mañana le daremos un poco más de forma. Ya el sábado ya lo tendremos totalmente definido y bueno, si no hay variantes ya sabemos cómo y si hay variantes también. Entonces esto es cuestión de que podamos ser competitivos.

0: sí, lo más que podamos, ser competitivo en un campo muy difícil, sí, no estoy diciendo que voy a ir a ganar y que lo voy a pasar por encima, sino que ser competitivo para poder sumar.
1: ¡Fanáticos y campeones!
2: Bien, allí la lectura entonces de Daniel Nekulman sobre el próximo rival.
3: No dejó ninguna pista, ¿no?
2: No, va a contar, no va a contar.
3: Si va a haber cambios.
2: Yo creo que al menos un cambio va a ser el Cuenca. Por el rival.
3: ¿Usted qué dice? ¿Qué? ¿El ingreso de López?
2: Sí, o de Mosquera. No lo veo a Mancinelli haciendo el ida y vuelta en un partido tan, tan duro. Capaz Mancinelli juega más por dentro. A lo mejor sale entre González y Díaz, tendría que salir alguno y jugar con Mosquera o el Pollo como un carrilero por derecha.
4: Muy pocos. Pero los demás nombres cambios. También. Un solo cambio.
2: Uno, sí, uno solo.
3: No creo que pero sí sería interesante con un
4: defensa por
3: con
4: derecha.
3: Uno no, con un delantero de oficio.
2: Rivero.
3: O sea, Rivero, no sé cómo estará Matías. Porque
2: Klimovich dijo ayer el médico que podría estar llegando para este partido.
4: Klimo.
3: Claro, porque Klimo. García, Romario y compañía.
2: Difícil.
4: No, si Romario tiene para largo.
3: Claro.
2: Difícil. Usted vuelve de vacaciones y allí vuelve Romario.
3: A ver, a usted.
2: Dos, bien, tres ojalá. Semanas que se va usted de vacaciones.
3: Ojalá, ojalá que vuelva por sus
4: va
3: buenos
4: para,
3: momentos
4: sale futbolísticos. Sale de vacaciones para una operación. Complicada.
5: Sí, que
4: va. Casi. La cita.
3: Casi es parecido.
2: Bueno.
5: Que lo diga usted mismo más adelante.
3: No.
5: ¿De qué
3: no.
5: se va a operar? Pues
3: no, de nada.
4: Al urólogo.
5: Ah, ya.
4: Ya, ahí dejemos así.
2: Déjelo así.
3: Perdón.
2: Déjelo así. Luego Josu no cierra el micrófono y
3: sí,
2: pasa
3: nada. Sí.
2: Hay esta polémica con la FIFA, ¿no? El FIFA Forward Enterprise. Ya hay pronunciamiento por parte de la UEFA, a la tarde también la CONCACAF. ¿De qué se trata esto? Bueno, hay una intención de vender acciones por parte de la FIFA. Se dice más o menos el 20% a gente que quiere invertir. Inversores norteamericanos cercanos a Donald Trump.
5: Privada, ¿no?
2: Exacto, están pensando en comprar el 20% de las acciones de la Copa Mundial de la FIFA, que viene incluido también el Mundial de Clubes y el Mundial Femenino. Y esta situación, obvio, va a generar mucho dinero para la FIFA, mucho dinero para las federaciones, pero al mismo tiempo la preocupación de cómo va a quedar el fútbol y cómo va a quedar el torneo de cara a futuro, ¿no? La gente que pone plata, y no cualquier plata, que pone millones, no va a poner solo por poner. Va a querer tener injerencia en el formato, en cómo se juega el torneo, los repartos.
5: ¿Cuándo se juega?
2: ¿Cuándo? ¿En dónde?
5: Se juega?
2: ¿Con cuántas
4: este
2: selecciones?
4: País no.
2: Acá no, acá sí, ajá. Y eso ya ha generado que las 55 federaciones afiliadas a UEFA rechacen y digan incluso que si mantienen la postura ellos no van a jugar los torneos FIFA. Y hoy a la tarde lo ha hecho con CACAF también. Conmebol no se ha pronunciado.
3: Pero acá, esta parte, no todavía.
4: La UEFA vino poniéndose a todo lo que hace la FIFA.
2: Sí, no tienen ahí una disputa con Gianni Infantino.
4: Por ejemplo, aquello del momento de rehidratación, no lo vamos a acatar.
2: Claro, así no se va a aplicar.
4: Y muchas otras cosas.
5: Ah, no lo van a aplicar eso.
3: ¿No? En los campeonatos, no.
2: En Europa no.
4: Claro. Uh-huh.
2: Hay 211, en este caso,
4: asociaciones.
2: ¿Cuántos votos necesita FIFA para que esto se apruebe? 106. Con 106 votos procede la venta y la creación de esta empresa. UEFA tiene 55 asociados. CONCACAF 41. Es decir, hay 96 votos en contra.
5: Falta la CONMEBOL.
3: Falta Sudamérica.
2: CONMEBOL yo creo que va... Iría por un sí. Yo he visto a Alejandro Domínguez muy cercano con Infantino. Sí.
4: Está con Infantino.
2: Habrá que ver en Asia,
4: por
2: en África.
4: Por eso el interés pues, de la FIFA en que los africanos se sumen.
2: Claro, ahí es la mayoría, ya pasa.
4: Ya somos país pequeñito.
5: Con CACAF es Norteamérica afiliados. También, pues está claro. Estados Unidos.
2: México, todos.
5: Bueno, ahí hay una amistad tremenda entre Infantino y...
2: Trump.
5: Y Trump.
2: Más que Trump le llamó a decir, quítale la sanción.
5: Y vamos a ver la política cómo manda.
4: Son negocios más que amistad.
2: Es plata,
5: es política, es plata.
3: Todo es billete, todo es billete.
5: No sé qué diría el señor Trump de esto. Pues.
2: Miren que, por ejemplo, en CONMEBOL son 10 votos exactos.
5: ¿Y eso da 100?
3: ¿Cuántos da, señor Paul?
2: 106. Estarían 106 en contra, es decir, allí
4: pero no
2: ya
4: creo que
2: marcha
4: todos en Sudamérica. La mayoría se va con Infantino.
3: ¿Pero sí. qué va a pasar con las federaciones?
2: El tema es que, por ejemplo, federaciones pequeñitas en África, en Asia, la UEFA ya no, pero en África, en Asia, por ejemplo, federaciones chiquitas que les digan les va a caer un chequecito de 20 millones,
5: sí, dan el voto.
2: ¿Cómo se van a oponer? Preste, traiga y firmamos.
4: O el presidente va invitado al próximo mundial.
2: Claro. Entonces ahí está el problema, porque ya
3: eso pasa siempre.
2: Las grandes federaciones, al menos en UEFA y CONCACAF, están
5: ¿cuál es el plazo que dio Infantino?
2: Por ahora están analizando.
5: 50 días,
2: sí, más o menos. Más o menos por ahí.
5: Dos meses.
2: Pero ya hay dos confederaciones en su totalidad opuestas. El tema es los países chiquitos que pueden ellos, porque el voto de, no sé, de, de Congo vale el mismo que el voto de España, por ejemplo.
4: Oiga, y todas esas discusiones y desacuerdos con la UEFA, básicamente, yo creo que va a hacerle bien al fútbol mundial. Porque se van a aclarar una serie de temas que se mantienen ocultos a través de la FIFA. Aquello de que se habla de que las ayudas a determinados países, que las ayudas por aquí y por allá, que este va a ser campeón, este otro no puede.
3: Para que sean sedes y todo eso.
4: Se va a aclarar ya con la enemistad a través de la UEFA.
5: Que Argentina no votaría por Infantil.
2: Creo
4: que vote. Depende.
2: Depende cuánto hay. Mira que Chiqui Tapia es una persona bastante polémica. Sí.
5: Bueno, pero el Chiqui también está.
2: Pero habrá que ver si no se va preso antes.
5: Claro, si antes no cae preso.
2: Claro.
3: Oiga, y también hay sanciones para Argentina y todo.
2: Hay investigación por parte de la FIFA por los incidentes luego de la final.
3: Sí, por la pancarta aquella.
5: Veo en redes sociales que no sé cuánto para Paredes, que no, todavía no hay nada oficial de FIFA.
2: Nada.
5: Hay investigación, eso sí.
2: Seguro va a haber sanción
3: de la pancarta por el enfrentamiento. De las Malvinas.
2: También habrá sanción económica, pero oficialmente nada. Oficialmente nada, habrá que ver. Esto también se está manejando continuo, ¿no? Porque le llegan a poner una sanción muy fuerte a Argentina y ¿qué pasa? Pierde el voto.
4: Claro. Y más bien, pues a nivel de jugadores, como tú dices, Germán, se están aplicando sanciones. Y los propios jugadores, pues están temerosos de ir, por ejemplo, a Inglaterra.
2: Claro, se habló que iba a ser una
4: investigación. O les están rompiendo contratos.
5: Sí. Bueno, y como hay enemistades y volviendo casa adentro, está cuestionado también Carlos Tenorio, ¿no? En la presidencia, en AFE. Hoy habló un jugador.
2: Mamita Calderón.
5: Walter Calderón. Habló y dijo que, en otras palabras, no confiaba en
2: Carlos Tenorio.
5: En Carlos Tenorio.
4: Pero igual se decía del Team Delgado.
5: Denunció una serie de cosas.
2: AFE siempre ha estado igual en discusión, ¿no? El Bamba Hurtado también.
3: Team Delgado, exacto. Hurtado. Claro. Todo.
2: Nunca ha dado resultado AFE, en verdad.
4: No se maneja bien, aparentemente, por eso es que hay tantas denuncias.
5: O no se reparte bien la torta.
4: También puede ser.
2: Claro. No, bueno, allí el detalle, por acá Out of Context manda saludos, dice que algo se escuchó de Z.
3: No, no,
2: así
3: es. Oiga, señor Paul, permítame, por favor, a la hinchada de Deportivo Cuenca, invitarle acá a la Crónica Roja, está invitando para este día domingo para el partido en Sangolquí. Mire usted, al hincha que quiera acompañar, saldrán a las 2 de la mañana del día domingo, perdón, concentración 2 de la mañana, 2 y 30 de la mañana salen del reloj, $18 ida y vuelta. Para los hinchas interesados pueden comunicarse con el Cuy, con Juan Segarra,
2: al cero.
3: Con el Cuy Segarra.
2: Perdón.
3: Al 099-282-6964 para que vaya una gran cantidad de hinchas y apoyen al equipo rojo en Sangolquí.
2: Bien, ahí el detalle. Para escuchar el tema de la Vuelta a la República, nos dicen por acá, repitan cómo está el tema de las votaciones. A ver, son 211 federaciones asociadas a la FIFA. Hay 96 votos en contra. Hay 115 por definirse. ¿Cuántos necesita la FIFA? 106. O sea, ¿qué debe pasar? Que 9 federaciones digan no.
5: Digan no.
2: Claro. Si esas 9 dicen sí.
5: Sí, va a haber.
4: 9 de Sudamérica, excepto Argentina.
3: Dirán que sí.
2: Habrá que ver. Ahí está el detalle. Bueno, vamos ahora sí con el informe de la señora Patricia Enríquez, que siempre nos pasa información. Para nosotros es un gusto que esté activa y que sea parte de Fanáticos y Campeones. Pacho. Muy oportuna.
3: Sí, un abrazo.
2: Así digan lo contrario. Le vamos a contar sobre la Vuelta Automovilística a la República, edición número 47. Arranca mañana en la provincia del Oro y va hasta el 8 de agosto en Imbabura. Finalización y premiación en el famoso autódromo de Yaguarcocha. 8 tripulaciones azuayas y vamos a escuchar a Luis Miguel Astudillo, uno de los pilotos que va a ir representando a la provincia de la Azuay en esta Vuelta Automovilística. Así que, señor Josu, póngale play y cierre los micrófonos.
6: Los amantes a la velocidad y pericia del volante podrán disfrutar de las incidencias de la Vuelta Automovilística a la República en su edición número 47, desde mañana viernes y hasta el próximo 8 de agosto. El arranque será en el Oro, con el proceso de revisiones administrativas y técnicas, para luego dar paso al Super Prime de clasificación el sábado 1 de agosto en la tradicional pista de la Avanzada, Cantón Santa Rosa. Por Azuay estarán en competencia en la categoría autos Luis Miguel Astudillo, Eric Niola, Fernando Arizaga, Andrés García y Mario Amoroso, mientras que en la división UTV Juan Daniel Bernal, Juan Sarmiento y Cristóbal Medina. Luis Miguel Astudillo habló para Radioactiva sobre lo que espera de su participación en el evento.
7: Muchas gracias Radioactiva, sí, estamos muy contentos de tener la participación de un año más en la Vuelta a la República. El equipo ha hecho las cosas de la mejor manera. Creo que estamos muy felices de representar a la provincia, a la ciudad una vez más. Es el evento más exigente y más duro de automovilismo pues, de nuestro país, y creo que lo vamos a tomar con mucha responsabilidad y tratar de ser protagonistas este año, ¿no?
8: ¿Cuáles son las características del vehículo?
7: Bueno, vamos a participar en un Mitsubishi Evo 9 en la categoría RC2N. Es un vehículo que ya lo venimos participando algunos años y bueno, vamos a tratar de ser protagonistas en la clasificación general.
6: Entrarán en competencia más de 30 tripulaciones. Así, la primera etapa como tal será el domingo 2 entre las provincias fronterizas de El Oro y Loja. La fiesta del automovilismo llegará a la Suay el lunes 3 de agosto dentro de la segunda etapa. Y tras cruzar el austroecuatoriano, la caravana tuerca continuará su paso hacia el centro y norte del país por Cañar, Chimborazo, Tungurahua e Imbabura, con finalización y premiación en el autódromo de Yaguarcocha. Para Radio Activa, Pache Enríquez.
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2: Bien, allí el detalle entonces, a estar pendientes de lo que pueda pasar en el automovilismo. Nosotros, antes de irnos, abrimos espacio publicitario en vivo.
4: Una preguntita antes.
2: Pregunte, claro.
4: ¿Por qué se lo hace ahora en estas fechas? Solía ser en finales de octubre, noviembre.
5: Octubre, noviembre. Bueno, debe ser por la...
4: por el verano.
5: Por la disponibilidad de la FEDAG. Porque después hay otros rallies que completan el año calendario de rallies.
4: Ojalá Pachi nos aclare el asunto. 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
2: Muy bien, aquí el detalle, George, que usted preguntaba del tema de la Vuelta a la República, nos dice Pachi, tradicionalmente era en noviembre, pero se acumulaban cierres de campeonatos locales, por lo que mover la competencia a mitad de año beneficia para que haya más tripulaciones.
4: Gracias, Pachi.
3: Oiga, señor Paul, acá cuénteme. Ha eliminado Gremio, ¿no? De Porto Alegre.
2: Mire.
3: En la Copa Sudamericana le ganó en el global 4-2 Bolívar. Mire usted, eliminado. Y al momento, O'Higgins 0, Boca 0. El equipo Ceneice gana 1-0 en el global.
4: ¿Cómo es eso?
3: 0-0, pero en el global. El partido de ida lo ganó Boca.
2: El partido es en Chile.
3: Este es en Chile.
2: Chile sin la Bombonera ganó 1-0. Gol de Merentiel.
3: Sí, señor. Y mañana arranca Liga Pro Libertad Orense. 19 horas.
2: Y hoy Liga goleó a Leones.
3: 6-0. Hubo 3 goles en 3 minutos, ¿no?
2: 5 goles en 25 minutos. Ya lo liquidó. Puso suplentes hoy Leones. Me imagino está guardando todo el...
4: ¿Para qué guarda?
2: ¿Quiere para jugar con Barcelona.
3: Con Barcelona, claro.
5: Uh-huh. ¿Cuenca Juniors empató?
2: Cuenca Juniors empató, sí. Gracias a la galla. Nos pasa el dato con Cumbayá. Debutó Stalin Morocho, nos dice Marce también.
4: Gracias, Marce.
3: Pero van 2 partidos que no hay poder ofensivo en el equipo de los gallos.
2: Pedí un delantero Maya Vanegas, ¿no?
3: Claro.
2: Ahora que ver.
4: Se apagó Valencia.
2: Había arrancado.
3: Se apagó.
2: Le extraña la Tuca.
3: La Tuca.
2: Usted lo extraña la Tuca.
4: Pero arrancó muy bien Valencia este año.
3: Pero ya se apagó, pues. Eso
2: ¿y usted lo extraña la Tuca?
3: ¿Algo
2: o no?
3: Pasó.
2: Oye,
3: no sé.
2: ¿Lo extraña la Tuca o no?
3: No, Cuenca Junior le extraña.
2: ¿Y usted?
3: No, ahí estamos bien.
2: Sí.
3: Tranquilos.
2: No hay problema. Nos vamos. Un abrazo para todos. Mañana, 8 de la mañana, más deportes en Radioactiva.
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1: Repotencia tu perfil profesional. Desarrollar liderazgo adaptable. El liderazgo ha evolucionado. Ya no se basa en jerarquía, sino en influencia y adaptación. Repotenciar tu perfil implica desarrollar un liderazgo flexible, capaz de trabajar con equipos diversos y multigeneracionales. Esto requiere inteligencia emocional, apertura al feedback y capacidad de ajustar el estilo según el contexto. Un profesional con experiencia que lidera desde la empatía y la claridad se convierte en un referente. El liderazgo adaptable no reemplaza la experiencia, la potencia y la vuelve relevante para las organizaciones modernas.
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0: Hola, hola, buenos días, queridos cafeteros, un abrazo fuerte para ustedes. ¿Cómo están? Bienvenidas, bienvenidos todos. Aquí estamos listos para arrancar un café más juntos. A pesar de que el día de ayer no tuvimos nuestro respectivo café, tuve una situación en la salud de una de mis pequeñas nenas y ustedes entenderán, pues no fue posible llegar a cumplir con ese cafecito que nos encanta compartir cada mañana. Pero bueno, gracias a Dios ya estamos acá. Hemos controlado la situación y estamos, como siempre, dispuestos a tener gratos, gratos momentos a través de 88.5 y 103.3 en este café activo que tanto queremos. 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Y también le decimos buenos días al doctor Juan Josué Salamea, médico cirujano plástico estético reconstructivo. Muy bien, aquí empezamos. Como cada mañana, hace frío en Cuenca, ha amanecido nublado, hay una ligera llovizna a esta hora, no amanece, está oscurito. ¿Cómo amanece la ciudad de Guayaquil? Cuéntenme. Y traigo un osito de peluche para ustedes que todavía de pronto están en camita.
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Qué buena canción a los tiempos con los auténticos decadentes del Osito de Peluche de Taiwán, ¿ah? Por favor. Un recuerdo más que pasa. Y ya que estamos en esa onda, vamos a cruzarnos a la península ibérica con los Rodríguez y esto que se llama Dulce Condena, ¿se acuerdan?

Gran canción con los Rodríguez. ¿Cómo están, mis cafeteros? ¿Ya se levantaron? ¿Ya se despertaron? Recuerden que es viernes y es fin de mes también, a 31 de julio. Le decimos gracias a este séptimo mes del año. ¡Wow! Séptimo mes ya de este 2026. Así que para despedir julio hay que dejar todo en el asador, ¿sí? Último esfuercito, además que es viernes, ¿sí? Y ya llega el fin de semana también. Un buen cafecito, buena compañía, buena música, pues seguro lo vamos a disfrutar. Y con buena música, claro. Hoy he venido, pero inspirada para levantar polvo de estas canciones que no son tan, tan antiguas, pero que ya tiene un promedio mínimo de 20 años. Qué locura, ¿no? El tiempo vuela. Pero se sienten tan, tan confortantes, como esta de Macy Gray. ¿Recuerdan? Esto se llama I Try.

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¡Qué bueno los tres! ¿Quién es la que viene allí? Se llama esta canción. Ok, tenemos recomendaciones para hacerte. Ya son las 6:41. ¡Arriba, chicos! ¡Chicas! Cafeteros queridos, ¡arriba! Muchos de ustedes seguro están en pie. A pesar de la madrugada, a pesar del frío, hay gente que es muy disciplinada en sus hábitos. Otros, bueno, por obligación también, por trabajo, se levantan muy tempranito. Y yo estoy aquí para acompañarlos en este café activo, en este café alón, mientras duran las vacaciones de mi querido compañero Hans Ochoa, que debe estar partiendo ya para la costa ecuatoriana este fin de semana. ¿Cómo vienen los días de playa? A mí me tocaron unos días espectaculares. Muy calientes, mucho sol, el agua del mar calientita. Me decían los foráneos que más de lo común para esta época, lo cual podía dar un poco cuenta de este fenómeno del niño del cual se está hablando, lo cual genera, una de las consecuencias que genera este fenómeno es subir 1 o 2 grados la temperatura del mar. Me decían que esto ya se puede evidenciar en las costas de Ecuador. Ok, bueno, avancemos. Recomendaciones. 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

Ok, ya son las 6:49, ya nuestros cafeteros empiezan a aparecer, ya era hora, yo digo, se me quedaron dormidos. Hola, saludos André, por fin viernes, un abrazo nos dicen por acá, gracias, sí, yo también digo al fin viernes, pues hemos tenido una semana un poquito pesada, luego de regresar de las mini vacaciones que tuvimos, ha sido una semana con un poquito de todo, incluyendo quebrantos de salud en casa. Pero bueno, aquí estamos porque uno se levanta de todo, ¿no? De eso se trata la vida. Así que, feliz viernes para todos. Y acá tenemos a Jonathan que nos dice, Andreita, buenos días. Ayer pensé que había algún nuevo feriado del cual yo no me había enterado. Ya cuando les escuché a los señores de Aria, sabía que algo pasó. Espero que su nene esté bien. Muchas bendiciones, Andreita. Saludos desde New York. Gracias, Jonathan. Sí, oiga, como dicen en la costa, se me enfermó la bebé. Y esa fue la razón de mi ausencia el día de ayer en el programa, pero aquí estamos. Nuevamente contentos, tranquilos de poder encontrarnos y tomarnos este cafecito. Bueno, Jonathan tiene razón, porque ahora aquí en Ecuador también de repente feriado. Nadie se lo esperaba, feriado. Viene un feriado normal y te suman un día más, más feriado. Ahora se viene el feriado el 10 de agosto, ¿no? Vamos a ver cómo nos va. Hasta aquí, normal, un día. Vamos a ver. Buenos días, Andreita. Saludos y bendiciones. Gracias, Javi. Hola, amigos cafeteros. Saludos a ustedes. Y en eso, bueno, acá creo que hubo un error de tipeo. Saludos a Kiari, Rafa e Isa acá en Guayaquil. Un abrazo a estas nenas bellas. Gracias por estar en sintonía de 103.3 en Guayas y 88.5 en la ciudad bellísima de Cuenca también. 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

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Bueno, algo de música para regresar ya con las noticias al inicio de este fin de semana aquí en Café Activo.

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Así es, nos tomamos un café con noticias a esta hora en este viernes 31 de julio. Son ya las 6:57 y empezamos dando lectura de los titulares que nos presenta para hoy la portada de diario El Mercurio de Cuenca. Artesanas de Cuenca sostienen el tejido de paja toquilla pese a bajos pagos. ¿Cuánto reciben por un sombrero? El tejido de la paja toquilla llegó a la SUAY en 1835 y se incorporó a la economía familiar de varias zonas de esta provincia. Botón violeta EQ911, así funciona la aplicación de emergencia para mujeres víctimas de violencia. La bajada del padrón, más que una calle de Cuenca y que hoy acoge también bastante diversión nocturna y gastronomía. En el ámbito nacional, ANT atenderá 3 sábados de agosto a quienes tramiten por primera vez su licencia. ANT también recuerda que se puede conducir con la licencia caducada en Ecuador. Viaja a El Cisne, aquí contactos de emergencia. Valdor Bermeo, exalcalde de Ponce Enríquez, apela a la prisión preventiva recibida por presunto lavado de activos. Varios sectores de Cuenca no tendrán agua potable este 1 de agosto. Atención, etapa, suspender el servicio de agua potable en el sector de Monay Baguanchi a partir de las 6 horas del sábado 1 de agosto. Debido a la construcción del intercambiador de tráfico de Monay IES. CNE definió a vocales de las juntas provinciales. El Pleno del Consejo Nacional Electoral nombró a los nuevos vocales de las juntas provinciales para las próximas elecciones seccionales. En lo deportivo, la Liga Pro entrará en una etapa decisiva con la disputa de la fecha 23 del campeonato ecuatoriano, con apenas 8 jornadas por jugarse en la fase regular. Y la UEFA amenaza a la FIFA con boicotear a sus próximos mundiales. Y ahora nos vamos con titulares de diario El Universo de la ciudad de Guayaquil. Esta es la información: de la alcaldía a la cárcel. 4 alcaldes de RC5, 1 de EPK y un exalcalde están detenidos. En menos de un año ya son 6 autoridades las que están tras las rejas por investigaciones relacionadas con presunto tráfico de combustible y otros delitos. Estas son las nuevas tarifas que se aplicarán en varias rutas interprovinciales desde Guayaquil a partir del 1 de agosto. Daniel Noboa inaugura el puente Quimís y anuncia la reconstrucción de la vía Montecristi La Cadena en Manabí. Así funcionaba el cambiazo para desviar combustible a segmentos sin subsidio. Testigo protegido explicó supuesto esquema del caso AAA. Juicio político con mayoría simple, Asamblea Nacional archivaría el proceso contra Inés Manzano. Juicio del caso Grillete se reinstalará el 3 de agosto. Defensa de Aquiles Álvarez no pudo iniciar presentación de testigos este 30 de julio. Rafael Correa confirma que pactó con Guillermo Lasso y Jaime Nebot para controlar la Asamblea Nacional en el año 2021. Desde 2024, Fiscalía sigue la pista de jueces de la Corte Nacional que supuestamente recibieron dinero a cambio de gestionar la emisión de una sentencia de casación. Entre otras noticias, Reinberg explica por qué el gobierno ofrece una recompensa millonaria por alias Saoko. Consejo Cantonal aprueba reforma de ordenanza que contempla extensión de plazo para regularizar rejas y colocación de contenedores, esto en la ciudad de Guayaquil. Operadores de buses interprovinciales prevén aplicar nuevas tarifas desde el 1 de agosto. Algunos pasajes subirían hasta $2. Esto es lo que más destaca Diario El Universo para este viernes 31 de julio. Estas fueron las noticias aquí en Café Activo.

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Ok, seguimos adelante. ¿Sí? 7:12 ya. 7:12. Arriba. ¿Habrá todavía alguien en camita a esta hora? Levante la mano. Yo. Y a mucha honra, dígalo. Yo hoy tengo que entrar a la ofi a las 9. Y hoy no fui al gimnasio. Y hoy me permití quedarme media hora más, no 5 minutos. ¿Y saben qué? Está bien, claro que sí. Si puede hacerlo, si eso no implica complicaciones para otros, dele, dele, no hay problema. Ok, llega la hora de conversar un poquito con mis cafeteros. Y como estamos en época de vacaciones, siempre pues estamos pensando así temas de coyuntura, ¿cierto? Y a mí se me estaba ocurriendo preguntarles, en vacaciones, normalmente, o dependiendo el destino de vacaciones, el shopping no es la prioridad, ¿no? Sino pues el descanso, la diversión, las experiencias, hacer algo nuevo, qué sé yo. Pero como siempre somos tentados a comprar algo a donde vayamos, así sea la playa que vas todos los años, ¿cuál es esa comprita? Eso que de pronto no falta en tus vacaciones. ¿Qué es eso que compras? O sea, algo que no puede faltar, que no puedes dejar de adquirir, de pronto un souvenir, qué sé yo, en tus vacaciones, que siempre estás tentado a el viaje y la vida sigue sin esa compra, pero que tú la haces. ¿Cuál es esa cosa, ese objeto, esa compra que haces en vacaciones y que si te das cuenta normalmente siempre lo haces? Cuéntame, ¿sí? Ahora, claro, eso digo, si el destino es ir de shopping, eso es otra cosa, ¿no? Pero dentro de todo eso, ¿cuál es ese antojito o ese pensar en alguien más que no falta? Hay gente, por ejemplo, que le encanta traer recuerdos de sus viajes. Otra no. Y no pasa nada. Y no pasa nada si es que no lo haces. Pero hay gente que es muy de ser posible traer a todo el mundo, ¿no? A la familia, a los amigos, a los compañeros de trabajo. ¿Qué sé yo? A veces pasa por un poco presupuesto también, ¿no? Pero cuéntame, ¿cómo manejas ese tema de las compras, de los antojitos o eso que no se puede dejar de llevarse de algún lugar al que vas en vacaciones?

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1: Repotencia tu perfil profesional, integrar experiencia con actualidad. La verdadera repotenciación ocurre cuando integras tu experiencia con habilidades actuales. No se trata de competir con perfiles jóvenes, sino de diferenciarte. Tu trayectoria debe traducirse en criterio, visión y capacidad de tomar decisiones. Al combinar mindset actualizado, habilidades duras vigentes y habilidades blandas sólidas, tu perfil se vuelve estratégico. El profesional que logra esta integración deja de ser percibido como obsoleto y se posiciona como alguien capaz de resolver problemas complejos en entornos cambiantes.
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4: 7:17, ¿cuál es esa compra infaltable en tus vacaciones? Pregunta para hoy.

Buen día, Andreita. Yo para comer compro en la playa maduro lampreado y de recuerdo manillas tejidas. Eso no me puede faltar, nos dice Rosy. Feliz día. Maduro lampreado, ¿cómo es eso? ¿Asado con queso adentro? Delicia. Pero así es el maduro lampreado, confirme Rosy. Y las típicas manillitas también que te venden en la playa, ¿no? A mí me encanta que me visiten en la playa, aunque sea para mirar. Aunque yo sé que no está bien porque habría que comprar. A veces compro, a veces no. Pero me encanta mirar un poco el trabajo artesanal.

0: personas importantes en la vida de uno que contribuyen a un bienestar, nos dicen.
1: Qué rico parar.
0: Y un viaje quizá no se lleva todo el presupuesto, pero se ajusta a la oportunidad. Entonces, yo mayormente me acuerdo de mi propia familia y de los que se despiden y me dan buena suerte antes de salir de viaje. ¡Ah, mira! O sea, si quieres que te traigan regalito o souvenir del viaje, tienes que despedirte de mi amigo cafetero. Ahí les traigo algo a los que se despiden. Así sea pequeño, pero se sienten ellos muy grandes cuando uno se acuerda de ellos. Qué lindo. Ok, hoy día estamos conversando de cuál es esa compra infaltable en tus vacaciones. Hablamos un poco también de los souvenirs, entonces, que no siempre se puede traer a todo el mundo, pero hay gente que es como súper detallosa y, aunque sea un caramelo, le encanta traer a los amigos, a la familia o a los compañeros de trabajo. Y acá nos dice, se les trae siempre y cuando sean los que se vayan despidiendo antes de irme de viaje. Ok.

Con esta canción da ganitas de volver a la playa, ¿sí o qué? O más ganas a los que aún no se han ido y están por irse. Ah, ya para de una vez completar. Luis Miguel. Hoy no pinta mucho sol en el pronóstico de clima para Cuenca. Habrá posibilidades de lluvia o llovizna. Pero no tendremos el sol radiante. Bueno, según el INAMI, ¿no? Como si lo habíamos tenido a inicio de semana. Bueno, ¿qué es lo que no dejas de comprar en vacaciones? O cuando te vas de viaje en vacaciones. El típico imán para la refri. Ya mismo toca comprar otra refri porque ya está llena de imanes y dibujos de las Bendy. Me pasa igual. Mira, yo ayer le sumaba además receta médica. Los imanes de los lugares de viajes a los que uno va. Los imanes que también te traen a regalar. Tengo por ahí un imán de la Virgen de Guadalupe. Tengo los 2 que 3 dibujos de mis hijas también. Una foto de mis hijas. Y ayer le sumamos la receta médica. Porque es el área súper visible. Ya le toca la dosis. Es cierto. Los imanes. Hay gente que compra imanes cuando va de vacaciones, del lugar al que fue, por supuesto, ¿no? El sol de Guayaquil, nos envían fotito. Ah, sí, brilla el astro rey a esta hora en Guayaquil, qué rico. Gracias por eso.

0: Andreita, buenos días. Muy buenos días, Andreita.
1: Hola, Yuri.
0: Todo depende de a dónde se viaje.
1: Claro.
0: Si se viaja a Guaranda, infaltable el pájaro azul, unas tortillas. Si se viaja a Quito, pan, quimbolitos. Si se viaja a La Tacunga, ayuyas. Si se va de Cuenca, llevar un poco de mote, humas también. Si se viaja de la costa, llevar verde maduro. Saludos, Andreita. Saludos cordiales de un cuencano más en Guayaquil.
1: Claro que sí, Yuri. Tienes toda la razón. Depende el destino. Claro, en Ecuador, como somos tan diversos, una de las compras que uno puede hacer para traer a nuestra ciudad es un tema de gastronomía. Dulces, por ejemplo, si te vas a Loja, traes bocadillos. Compras bocadillos, no puedes dejar de comprar bocadillos, roscones, café en la ciudad de Loja, por ejemplo, ¿no? Y ya Yuri nos daba ejemplos de otros sectores de nuestro país tan bello, diverso, y donde se come también delicioso. Sí depende el destino. Pero por ahí hay alguien que dice, como nuestra amiga de la playa, no me faltan nunca las pulseritas tejidas. Siempre compro pulseras tejidas en la playa. Y el maduro lampreado que me contaba, pero que no sé qué es el maduro lampreado. Yo, según, creería que es el madurito asado, ¿no? Con quesito en la mitad. ¡Qué rico!

Ok, mientras me siguen contando la pregunta que les había planteado para conversar el día de hoy, siempre nos encanta leerlos, escucharlos, voy a ampliar rápidamente esta información que me parece muy importante que las personas de la ciudad de Cuenca que viven en el sector de Baguanchi tengan en cuenta y que ya lo habíamos dicho en titulares de las noticias. Varios sectores de Cuenca no tendrán agua potable este 1 de agosto, información que recojo desde diario El Mercurio. ETAPA suspenderá el servicio de agua potable en el sector Monay-Baguanchi a partir de las 6 horas de este sábado 1 de agosto debido a trabajos de empalme de una tubería en el nuevo distribuidor de tráfico Monay IES, obra a cargo del Ministerio de Infraestructura y Transporte. El restablecimiento del servicio será progresivo durante toda la jornada del domingo 2 de agosto a partir de las 9 de la mañana. Es decir, no tendrán más de 24 horas el servicio de agua potable en el sector de Baguanchi, acá en la ciudad de Cuenca. Así que ténganlo muy en cuenta, por favor. Los sectores afectados son los que se abastecen de los tanques de reserva de Santa Teresita de Monay, San Miguel de Baguanchi, El Rosario, El Censo, Castilla Cruz y Cochas. Mientras duren los trabajos, ETAPA activará un plan de contingencia con distribución de agua mediante tanqueros. Muy bien, bueno, en todo caso hay un plan de contingencia al respecto para que las personas que viven en este sector de Monay-Baguanchi tomen las debidas precauciones. No tendrán agua desde las 6 de la mañana de este sábado 1 de agosto hasta el domingo 2 de agosto, desde las 9 de la mañana regresará el servicio progresivamente. Ok, listo. A ver, Maduro lampreado es haciendo tipo sándwich con queso y recubierto con huevo batido y frito. ¡Ah! No tenía idea. Discúlpenme. Huevo batido y frito, ok. ¡Qué gringa me han de decir! ¡Qué gringa la Andre! Maduro lampreado es el emborrajado, es decir, maduro embarrado en masa de harina y leche y lo fríen, es muy rico. Bueno, acá nos da una forma diferente, ¿no? Porque acá no tiene huevo, pensaría que sí le ponen huevo también, ¿no? Para el famoso emborrajado. Gracias, cafeteros, gracias. Oigan, ¿y cuál es su compra? Esa que no dejan de hacerla cuando van de vacaciones. ¿Cuál es ese antojito? Si tú siempre vas a la playa, claro, depende del destino, ¿no? ¿Cuál es esa compra que nunca te falta en tus vacaciones? Así me voy a la pausa rapidito, volvemos enseguida y seguimos conversando. ¿Te parece? Último bloque de Café Activo en este día viernes. Estamos despidiendo al mes de julio también. ¿Cómo les ha ido en julio? ¿Cómo ha venido este mes? Nos queda todavía un mes casi, casi completo. Yo digo casi porque mi hija ya entra a clases el 26 de agosto. No entiendo por qué. Nunca había entrado en agosto a clases. Pero por eso digo, casi, casi que tenemos todavía un mes de vacaciones para seguirlo disfrutando.

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Aria Vega, bueno, canción playerita también. 7:38 a.m. Recuerda que cuando se trata de bienestar, se trata de salud, la confianza lo es todo. 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
1: Okay, ya son las 7:49. Vamos ya en los minutos finales de Café Activo en este viernes 31 de julio. El fin viernes, nos decían al inicio del programa. Bueno, sí. A disfrutar el fin de semana. Pero ojo, mucha atención, porque la ANT atenderá 3 sábados de agosto a quienes quieran tramitar por primera vez su licencia. Y uno de esos 3 sábados incluye el 1 de agosto, es decir, mañana. La Agencia Nacional de Tránsito habilitará 3 jornadas especiales de atención, los sábados 1, 15 y 29 de agosto, para las personas que realizarán el trámite de obtención de su licencia de conducir por primera vez, según un comunicado oficial emitido este pasado jueves 30 de julio. Las jornadas se desarrollarán en horario normal y están dirigidas exclusivamente a los usuarios que acceden por primera vez al documento habilitante. La entidad precisó que en estos 3 sábados no se aplicará la calendarización por el último dígito de la cédula, por lo que los ciudadanos podrán acudir a cualquiera de las 3 fechas sin importar el número de su documento de identidad. La ANT recomendó además asistir con todos los requisitos completos, pues ello permitirá agilizar la atención y concluir el trámite sin contratiempos. Así que el listado de los requisitos los pueden consultar en www.ant.gov.es/licencias de conducir. ¿Ok? Les dejo ese dato interesante, importante, sobre todo para quienes no tienen licencia y quieren sacarla por primera vez. Van a poder acercarse este 1, 15 y 29 de agosto a las agencias de la ANT a nivel nacional. ¿Listo?

Ok, es hora de irnos. Les mandamos un abrazo grande. Disfruten de su fin de semana. Descansen, duerman, coman rico, abracen. Compartan con la familia, con quien no ves hace mucho tiempo. Tal vez una llamadita, un cafecito. Vale la pena. Hay mil formas de aprovechar nuestro fin de semana. Ordenar la casita. Ir a la naturaleza. Tanto por hacer, empezar las vacaciones, hacer las maletas para el viaje, qué rico. Bueno, siempre esperando que les vaya de maravilla. 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Abrazo de oso y feliz inicio de agosto desde ya. Que sea un mes maravilloso, un mes para recordar, un mes para cosechar memorias que duren toda la vida. ¿Listo? 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

Hola, ¿cómo están todos? Un abrazo, un buen día, bienvenidos. Como siempre, un gusto estar junto a ustedes en este viernes 31 de julio. Se acaba el mes, se acaba ya julio, el séptimo mes del año, y estamos aquí listos para compartir lo mejor de la información del deporte hasta las 10 de la mañana por Radio Activa.

0: empezamos. ¿Cómo están todos? Buen viernes. Sí, es viernes, por si no estaban al tanto. Saludos a todos. Aquí estamos ya en este cierre de julio, en este inicio de agosto, en esta época tan común en nuestra ciudad, en Cuenca, por lo menos, en parte de la serranía, el frío, la lluvia, que bueno, ha llovido un poquito anoche también, que eso ya hacía falta un poco también, y la época de vacaciones. Mucho por hablar en la actividad del deporte. Tenemos algunos temas importantes por tratar con la antesala del fin de semana de fútbol ecuatoriano. Ayer ha habido una goleada en Copa Ecuador, han blanqueado a Leones en la Casa de Liga. Vamos a hablarles un poco de eso. Ha sido semana de Copa Sudamericana a nivel continental. A nivel de fútbol, lo que se encuentra en apogeo a esta altura es el tema del fútbol de selecciones. Patas arriba, literalmente, el mundo del fútbol, con el tema este del FIFA Forward Enterprise y una cantidad impresionante de cosas que han derivado a partir de esto, al punto de que seguramente estamos hablando de la crisis más poderosa que ha tenido que enfrentar la FIFA después del FIFA Gate. Yo creo que a ese nivel. A ese nivel. Y por supuesto, novedades también fuera del mundo del fútbol. Hay novedades con la intervención de estatal al COE. Creo que son buenas noticias, lo vamos a conversar también, entre algunas otras novedades en esta programación. 8:09. Señor Carlos Montevalle, buen día, ¿cómo le va? Un gusto.
1: Hola, ¿cómo están? Qué gusto saludarlos a todos. Viernes, al fin. ¿Está despechada por algo?
0: ¿Quién?
1: Tú.
0: Yo despechado,
1: sí,
0: no.
1: Por la elección de la canción.
0: Para nada, no, más bien una canción para tratar de levantar el ánimo.
1: No, está
0: para
1: bien.
0: Procurar.
1: Pero pensé que eligió esta por algo.
0: No, o sea, estaba justo ahí diciendo a ver con qué empezamos, con buen ritmo para volver, digamos, para estar a tono con lo que cerró también André Gimbo en Café Activo, y me puse a buscar ahí algo y no encontraba nada, y bueno, fuimos a la vieja confiable.
1: Está muy bien, está muy bien.
0: Todavía son España campeona del mundo vibes.
1: Sí, claro, parte. Esta canción también sonó en el Mundial, es verdad, así que todo eso es bienvenido. Ya con la pretemporada de algunos equipos europeos va quedando atrás del tema del Mundial, vivirá en nuestros corazones, pero... ¿Cuánto estamos teniendo que hablar de la FIFA todavía en este momento, no?
0: Brutal. Yo la verdad no me hubiese imaginado algo tan complejo, tan difícil y tan fuerte. ¿Me confirman si tenemos al señor Decker conectado? Hola, Sebas, ¿cómo te va? Un abrazo, buen día, ¿cómo te va?
2: Hola, Andrés, ¿cómo estás? Un fuerte abrazo para todos. Bien, contento. Acá también viendo gotas, porque ¿sí? Acá también ha llovido. También ha llovido. Espérate, estoy un poco cerca. Ahí está.
0: La pregunta es, ¿eso es tiempo pasado, presente o futuro?
2: No. Estamos ahora mismo.
0: Ok.
2: Está lloviendo ahora mismo.
0: Y también vas a seguir viendo en un ratito mientras siga lloviendo.
2: Claro. O sea...
1: Mientras llueva, las va a ver.
0: Exacto.
2: Claro, si fuera futuro, te diría, voy a ver caer gotas.
0: Correcto.
2: En este caso, estamos viendo caer gotas.
0: Por lo pronto te diría que si puedes ver la modulación y le puedes dar ganancia, genial.
2: No. Entonces, ¿y cómo han pasado? ¿Cómo les ha ido? Yo, la verdad, harto de esta semana.
1: Sí, estamos en las mismas.
0: ¿Por qué le ponen esa canción?
1: La verdad, estoy muy feliz y muy contento de que julio al fin termine.
0: ¿Tienes algo contra Julio, Carlos?
2: Se me hizo larguísimo como esta semana, que también fue eterna.
0: Bueno, ahora estás sobremodulado. Sí, en fin, yo ya no entiendo nada. ¿Por qué le pones esa canción al ingeniero a Decker? Si es el tipo más serio que hay en la faz de la Tierra. Pero ojo, esa canción no necesariamente es para un payaso. Es medio una canción como para alguien que desvaríe, ya que...
1: Claro, le podrían poner también de feria.
0: Exacto.
2: Esa es la mejor.
0: Esa es la canción.
2: Igual el hecho de que calce 45 no quiere, y que la tenga grande, el calzado, la zapatilla, no quiere decir que sea payaso. O sea, también, digo.
0: Bueno, se nota que estás harto de la semana. Esta sí. Ahí mucho mejor. Pero con Rosalía de fondo se torna bastante
1: sí, raro.
2: Sí, ¿te gustó que te pusieran esta?
0: Me ayuda con el celu, mi querido René, le agradezco mucho. No vamos a dar continuidad a lo que no se debe dar continuidad. es fin de semana y la actividad de fútbol internacional, me preguntaban cuándo arranca. Estamos para, por lo menos, ¿cuánto que empiecen las ligas europeas? ¿15 días?
1: 15 días.
0: Más o menos, mediados de agosto. Muchas gracias. Sí. Y eso va a permitirnos ya tener un poquito también de...
2: La Bundesliga arranca a finales de agosto. Suerte para ahí.
1: Tardísimo. Sí, la Bundesliga es que tiene menos partidos, arranca más tarde, se toma unos días en enero.
0: Aparte ya tienen campeón desde la fecha 7 u 8, entonces...
1: Es medio como Decker.
0: ¿Qué pasa con la Bundesliga?
2: Son vacacionales.
1: Claro, para más tiempo.
0: Ah, ok. Tienen una...
2: Bueno, sí, pero eso es una habilidad mía, yo, la verdad que...
0: Sí,
2: claro. Aguanta, loco, espérate un chance. Para más tiempo ya no es culpa.
0: Claro, la habilidad de sacar vacaciones de la manera en que sacas. Mensajes de la gente, 0987-1757-88. La gente puede escribirnos. Un abrazo también a la gente en el chat de YouTube, que como siempre están pendientes y mirándonos. Estamos en vivo en YouTube, estamos en vivo en X, estamos en vivo en TikTok. Hola. A la gente que nos puede mirar a través de las distintas redes sociales de Radioactiva, sean todos invitados. Somos Radioactiva Ecuador en distintas plataformas. En YouTube no olviden suscribirse. Un abrazo a Jairo Ramón, que es el fiel, el que siempre está pendiente.
1: Si hiciéramos un premio al mejor
2: a diferencia de René, es el fiel.
0: No, pero René no ha faltado mucho el último tiempo.
1: ¿Dices que es el némesis de René?
2: Claro, claro. Jairo Ramón es el fiel, René sería el infiel.
0: ¿Por qué? ¿Por qué difamas de esa forma a alguien que ni siquiera conoces, Decker?
2: Es la fama, a mí me cuentan cosas.
0: La fama que tú le das a la gente.
2: No. Es su fama. No van a contar cosas. No van a contar que lo han encontrado, lo han arrastrado, lo han sacado de los pelos. No, por favor.
0: Bueno, dice Jairo Ramón: dice, recuerden que si están llorando es porque tienen problemas en los ojos y no por tu ex. Así que visiten Exilaser, dice Jairo Ramón. Me escribió por interno ayer en Instagram a decir algo similar. Un abrazo a Leonardo Reino. Falleció Franco Baresi, gran central de la historia del mundo del fútbol.
1: 66 años,
0: pero había tenido una enfermedad larga que contaban le había padecido el último tiempo. Jairo Ramón también te ofrece que puedas admirar las gotas de lluvia de Chicago, Decker. Bueno, ahí entiéndanse entre ustedes. El doctor Renato Rivera dice en YouTube: Decker, lo que tienes grandes son las entradas, te dicen por acá.
2: También
3: la antepierna.
0: Kevin, no.
2: No, basta.
0: Alonso.
2: René, por Dios.
0: Ay.
2: Bueno, que también, digo, pero no.
0: Kevin dice: igual que en Ecuador ya hay campeón desde mayo, la Bundesliga Pro, dice el amigo. Más o menos, sí, es verdad.
1: Sí, va por ahí.
0: Piden por acá.
2: Han hecho que nos parezcamos a la Bundesliga. Muy increíble. Bien.
1: Es un éxito.
0: Y yo creo que Miguel Ornick ni buscando lo hubiese conseguido, sí. Eso. Piden por favor el audio de DZ que pregunta dónde están las gallas. Dice que es el audio favorito del amigo. Pongan audio de DZ, piden por acá. ¿Hay o no hay? Bueno, usted nos cuenta ahí, mi querido René.
4: ¿Y dónde están las gallas, querido dictador?
0: Supongo que en el gallinero, mi querido DZ. ¿Qué quiere que le diga? ¿Qué quiere que le diga en cuanto a eso? Bueno.
4: ¿Y dónde está la galla?
0: La galla, eso es otra cosa. Yo creo que está en su casa a esta altura. Dice por acá.
4: Y ahí formen, gallos.
0: Ya vamos, DZ, ya vamos. ¿Qué es de la vida de Diego Martínez? Que hoy en el Excel del programa había una sugerencia de una de las partes de este programa. La parte más jocosa, de hecho, de por favor hablar de Diego Martínez.
1: Esa la propuso Decker, ¿no?
0: Sí. ¿Qué querías hablar de Diego?
2: No, basta. No, Joan.
4: Muelón, agresivo y traicionero.
0: ¿Qué hace Martínez abrazando a Cabeza de Coco de Oro? ¿Qué es esa foto? Bueno, la gente que está viendo el programa puede entender esto. No sé.
2: ¿Se volvió? ¿Tenía ganas de volverlo a ver?
0: ¿Qué querías hablar de Diego Martínez, Decker?
2: No, ¿dónde? Quiero primero escuchar el audio Yo Soy el Trabajador, que me parece muy bueno.
0: A ver.
3: Adelante. Yo soy el trabajador.
0: No. Pero no está aquí, no ha venido a trabajar.
2: No está de merecidas vacaciones. Está de merecidas vacaciones.
0: ¿Desmerecidas vacaciones? ¿Por qué desmereces las vacaciones?
2: Está de merecidas vacaciones.
0: Ah, es que como ustedes, los de la costa, se comen las S, entonces pensé que eran desmerecidas.
2: No, podría ser, pero no. No, Dieguito está descansando. En la casa de... supongo que en su casa. Descansando. Está descansando, se está tomando unos días. ¿Cuándo vuelve?
0: ¿Se está Dieguito? ¿Tomando? ¿Que está tomándose qué?
2: Está tomando por unos días.
1: Se los está tomando.
0: Es ok, ya. Yeah.
2: Literalmente se los está tomando. O sea, se está bebiendo las 2 semanas de vacaciones.
0: No, pero ¿por qué? ¿Por qué?
2: Porque es una cuestión ya. Es una cuestión.
0: ¿Qué ibas a decir?
2: Que viene la sangre.
0: ¿Qué ibas a decir?
5: ¿Quién está en interior?
2: No, basta, ya, Paul. Seguramente tú.
0: Bueno,
5: ¿dónde
2: está? Aguante, no interrumpa.
0: ¿Eso era todo lo que querías decir?
2: No, yo quería decirle aquí a la distancia unas felices vacaciones a Diego. Sé que está en sintonía.
1: Yo no creo que esté en sintonía.
0: No creo.
2: Sí, pues estuvo muy temprano prendido al grupo.
0: Yo creo que está en sintonía de las vacaciones, pero no de nosotros.
2: Tiró un buen chiste en el grupo temprano, lo cual me alegra.
0: ¿Cuál chiste?
2: El de tu segunda patria.
0: Ni he visto. Deja ver. Ah, cierto. Acabo de ver.
1: Ah, es verdad, sí, tienes razón.
0: Acabo de ver.
2: Fue buen chiste.
0: Sí, nada que no hayan dicho ya ustedes antes. Lo que pasa es que yo vi una cuenta termo de Colombia diciendo que la FIFA está matando al fútbol.
6: ¡Aleluya!
0: Y sale una foto del episodio del Chavo viendo la tele y dice: yo con los parceros viendo el Mundial 2030 en el que solo participa la Conmebol, luego de ser la única en recibirle el FIFA Forward a Infantino, y dice: y Colombia perdió en octavos de final por penales con las Islas Galápagos. ¿Se imaginan que tengamos que ser Ecuador y aparte Islas Galápagos en el Mundial? Entonces yo ponía, según esta teoría, que clasificamos a cuartos del Mundial con las Islas Galápagos con gol de la Tortuga Freire. Eso nada más puse yo. Pero bueno, salió el trabajador a bromear con ya Chile. ¿Qué tiene que ver Chile con eso? No entiendo, pero bueno.
2: ¿Tú crees que si eso pasa, Chile va al Mundial?
0: O sea, este paso creo que va ahí sí o sí, porque parece que van las 64 selecciones, no solamente 48, sino 64 al Mundial. Y,
1: ojalá
0: con,
1: que
0: y
1: no.
0: Con 48 van a ir. Porque ya está dicho que Argentina, Uruguay y Paraguay, en el peor de los escenarios, con 48 reciben un partido, así que... yo creería que entre Bolivia y Venezuela disputarán el no ser repechaje. Creo. Vamos. Aparte, si es que Chile contrata al ingeniero Pellegrini, yo creo que tiene muchas chances de no ser por lo menos última.
1: El tema de Chile, más allá de entrenador, que a ver, sí, Pellegrini me parece un gran entrenador, es ya un nivel de los jugadores.
0: Sí.
1: Perú obviamente no. Y Chile más Bolivia en este momento, te digo, no tienen mucho como para competir el resto.
0: Sí, yo creo que eso... Que eso es verdad. Bueno, saludos a Diego, cerrando el segmento que pidió Decker. Saludos a Diego, que está de vacaciones. Dice que él va a predicar lo de Arjona. Y en vez de tomarse...
5: Tengo una merienda.
0: En serio, George, invitará. Diego va a pregonar lo de Arjona. Y en vez de tomarse el tren al sur, va a decir si el norte fuera el sur. Algo así, me cuentan. Así que, buenas vacaciones. Así es, mi querido Germán. Sí. Se enamoró de no sé de qué.
7: Hasta bueno. La vista, caballo de dos pisos.
0: Y de esa forma de Z se despide de Diego Martínez en sus vacaciones. 8:21.
1: Qué emotivo momento.
0: Mensajes de la gente que van llegando. Dice: buenos días, esperando los audios en el canal de WhatsApp. Es que hay un problema, que no hay cómo mandar los audios en el canal de WhatsApp si no es en formato video. Tendríamos que hacerle formato video. Bueno, ahora Joan, que es hábil en video, puede ayudarnos haciendo unos videitos con los audios. Eso podría ir pasando. Sacamos uno cada dos días, Joan, y la gente lo va a aplaudir. Dice por acá: no digan eso que se comen las heces porque se oye feo y se confunde. Pasa que no podemos decir si hay H o no hay H cuando uno habla. Entonces ya queda a discreción de la gente que tenga la mente limpia o no. Así que el tema está claro.
2: Sí, el problema no es que se coman las H, el problema es que se comen las...
0: Esa es otra cosa. Nos piden que pongan la foto de Martínez con abrazando a
1: Coco de Oro.
0: A Coco de Oro, pero no lo encuentro en qué parte está. Vamos al captura de pantalla de nuestro live.
1: No, pero que te la pase...
0: Aquí está.
1: Te la pase Johan Jan.
0: Ya la encontré. Sí, también podría ser, pero claro. vamos a pasarla enseguida.
2: Que lo molestan a decir.
0: Piden la foto en el canal de difusión.
1: Johan Jan, si puede, pásela en 4K.
0: ¿En cuánto?
1: En 4K.
0: ¿Y por qué tiene que ser? ¿Me puede ser en 3 nomás o algo así?
1: No, la mejor.
0: Buen HD.
2: Estamos en 4K.
0: Claro, no vale la pena. Bueno, lo que la gente pide es orden para nosotros, obviamente, así que tienen en el canal de difusión la foto de Martínez abrazando a Coco de Oro.
1: Pase la foto de Diego abrazando al otro Diego en 4K.
0: En 4K. Moroco. Buenos días, amigos. Hablando de fieles, uno aquí desde que eran un programa de deportes, cuando Decker no leía la publicidad de lo que nos estábamos perdiendo, dice. Un abrazo a Diego López, siempre
1: nos escucha desde la semana pasada.
0: Linda, muchas gracias. Sí. Nos pregunta cómo me uno al canal de WhatsApp de Ario 88.
2: De
0: ¿De quién? Pero aprovecho porque ya se va de Z. aproveche. Ya está a punto de irse, cuentan ferias. Nos preguntan cómo suenan al canal de WhatsApp. No es de Area 88, es de los deportes en general. Le podemos pasar el link, amigo, en un ratito. Así que con mucho gusto vamos a poder invitarle. Quienes quieran unirse al canal de WhatsApp, pues solamente pidan y pidan que se les proveerá. Así que quienes quieran sumarse al canal de WhatsApp, manden un mensajito al 0987-1757-88 y de inmediato les vamos a enviar el link. Acá mandan un mensaje que nos va a poner en tono, nos va a poner a alineados al tema de momento. Buen día, equipo de Área. Feliz viernes. Quería comentar que he estado viendo la Conmebol Sudamericana y los partidos del Cuenca y debí decir ha sido rehabilitante. Fútbol de verdad, de lucha, de igualdad. No como lo que fue el Mundial, una gran mentira que cualquiera que haga un poco de retrospección lo puede confirmar. Saludos a todos. El amigo está indignado con el tema del Mundial. 8:23, vamos a meternos al tema del momento.
1: Volvió el niño Moy al Chelsea.
0: ¿Ya está?
1: Sí.
0: ¿Reincorporado?
1: Reincorporado, ese es el tema del momento.
0: Después de haber vacacionado en Santo Domingo, por lo que se vio.
1: Sí.
0: Solo en su ciudad natal.
1: Piero también de vuelta en el Arsenal.
0: Piero después de haber vuelto en primera clase con Diego Martínez desde Miami a Guayaquil. Sí. Exactamente. Bueno, 8:24. ¿Recuerdan una crisis ustedes más fuerte que la actual en FIFA después del FIFA Gate? Claro que esto no tiene comparación con el FIFA Gate, que es otra cosa. Te apresan al presidente de FIFA, es un escándalo mundial. Aparte que acá no hay corrupción, lo que se está hablando no es soborno. Sí puede ser conflicto de intereses hasta un punto. Pero hay una crisis que tenga un precedente similar en los últimos 11 años en el mundo del fútbol alrededor de las selecciones y de FIFA. ¿Se acuerdan de alguna? ¿Nos estamos olvidando de alguna?
2: No, yo creo que no. No, yo creo que no.
0: Lo que está pasando es...
2: No hubo otro caso.
0: No hay otro. Y lo que está pasando es un asunto de política deportiva, pero que como suele suceder... yo no sé si Infantino quiere solo reelegirse. Porque para reelegirse tal vez no hubiese sido tan escandalosa su estrategia. Yo creo que él efectivamente quiere y está confiado y está seguro de que este es un buen camino para el fútbol. Que de esta forma, que no está nada mal, generarle más recursos a todas las asociaciones del mundo, podrías garantizar tu reelección, también eso sí es verdad. Pero yo no creo que él lo esté haciendo solo para reelegirse, porque de lo contrario sería como que una estrategia, a mi entender, demasiadamente agresiva y riesgosa. ¿Cómo le está pasando? Como le está pasando. Para poner en perspectiva informativa, ayer, más o menos a esta hora, un poquito más tarde, ayer, Sebas, tú decías, cuando conversábamos, yo decía, sería muy raro que las asociaciones, todas a nivel mundial, rechacen este incremento del más del 200% de los ingresos en cada periodo del mundial, porque al final del día el dinero mueve al fútbol. Y claro, si bien UEFA ya estaba... En este minuto, ayer, digo, ¿no? Ya estaba a esta hora ayer opuesta al tema. Tú decías, Sebas, ¿y qué pasa si boicotean el Mundial? Y tres doritos después salió el comunicado de UEFA, pasada las 10 de la mañana de ayer, confirmando que ellos, porque lo de UEFA es poderoso. UEFA dice, no nos presentaremos a ningún evento de FIFA, parafraseando un poco, ¿no? A ningún evento de FIFA... Por mientras la entidad no retire completamente esta intención del FIFA Forward Enterprise y además genere una certeza vinculante, o sea, más o menos que te firmen una confirmación de que no va a jamás volver a tocarse un tema parecido a este.
1: Porque,
0: o sea,
1: es la segunda vez, recordemos, Infantino lo intentó en 2018 ya.
0: Y que esto no creo que tuvo estos ribetes.
1: No tuvo el mismo peso que en esta ocasión, pero tal vez va por ahí también la UEFA. Si me vas a estar intentando hacer la misma jugada cada 4 o 5 años, entonces hay que hacer algo diferente como para que esto no vuelva a pasar.
0: Ninguna selección nacional de la UEFA participará en ninguna competición de la FIFA mientras estas propuestas sigan vigentes, a menos que esta propuesta se haya abandonado en su totalidad y se hayan dado garantías vinculantes de que la FIFA nunca más abrirá su gobernanza ni sus competiciones a la propiedad privada. Yo creo que esa es la parte más sentenciante de todo, ¿no? Porque no solamente se dice no te participo en el Mundial, sino quítame esa propuesta, y no solamente me quites esa propuesta, sino dame garantías vinculantes de que nunca más vas a volver a hacer algo parecido. En UEFA no han habido desertores hasta este rato, ¿no?
1: No.
2: No. Okay. No, no. Porque en CONCACAF sí hubo, bueno, no deserción, pero sí hubo un matiz de la Federación Mexicana.
0: Y la hondureña.
2: Porque la CONCACAF sale a decir algo similar, salen a rechazar la propuesta después de que menos de 24 horas antes habían salido a mostrar preocupación por la falta de consulta y de debido proceso, después ya rechazaron. Pero México y Honduras salen a no hacer la disidencia, pero sí a ponerle matices al comunicado de CONCACAF.
0: Claro, a decir, queremos analizar, queremos ver, claro, nos interesaría saber, claro.
2: A sentarnos a conocer. ¿Por qué lo de UEFA es importante? Primero, porque es una posición unánime. Segundo, porque a mi gusto es la posición mejor explicada de todas. Es una posición que el futbolero común, como cualquiera de nosotros, puede comprender. La UEFA da en el clavo porque habla de por qué es peligrosa la iniciativa. Yo no voy a decir si está bien o está mal, eso lo va a decidir cada uno, no está en nuestras manos, el periodismo aquí no vota, votan los dirigentes. Pero los dirigentes tienen que saber que cuando inversores externos al fútbol adquieren propiedad ya no solamente de la presencia de marca, sino adquieren propiedad de las competencias, adquieren propiedad de lo que genera económicamente una competencia de FIFA, y en este caso todas las copas del mundo, hay un concepto que crece y es el retorno de inversión, porque el retorno de inversión es, yo puse 10 para ganar 12, y si no gano 12, tengo la presión de hacer todo lo posible para llegar a ese retorno de inversión. Y cuando eso se convierte en una obligación permanente, tú tienes a los, en este caso, shareholders, tienes a los inversionistas permanentemente buscando maniobras para maximizar ese retorno de inversión. ¿Esto qué significa? Y vamos a poner un caso hipotético, un caso hasta descabellado, si se quiere. El día de mañana, a los propietarios de este 20% de las copas del mundo, les conviene, para maximizar su inversión, que una nación como China o una nación como India, sin mérito deportivo, vayan a la Copa del Mundo. Entonces, más allá de que FIFA ha dicho no se pueden meter en la parte organizativa, no se pueden meter en la parte deportiva, eso siempre pasa hasta que se rompe la primera pared. ¿Qué pasaría si en ese caso ellos dicen necesitamos que China e India vayan a la Copa del Mundo? FIFA, tienes que darle un wildcard para que esos mercados entren a la Copa del Mundo. ¿Cómo puede FIFA decirle al dueño del 20% de sus copas, de sus mundiales, de sus competencias, que no? ¿Cómo puede decirles que no? Si de aquí a mañana esa misma gente dice, mira, necesitamos ampliar mercados, ya no tienen que ser 48, ya no tienen que ser 64, tienen que ser más de 100 mercados, haz una Copa del Mundo de más de 100, y ahí no se está atendiendo las necesidades del juego, de las asociaciones miembro, ni de la misma FIFA. Ahí se está atendiendo las necesidades y la búsqueda de quien tiene por contrato el poder económico sobre las competencias. Y eso es peligrosísimo. Por eso, para mí, esa explicación que da la UEFA es fundamental para entender por qué esta iniciativa está mal y no debería pasar.
1: Y del lado de la UEFA también hay que decir que tienen algo más a su favor. No solo es el no participar, si no es directamente el no organizar el próximo mundial, y es una información que la mencionó El País, si no me equivoco, hablando de que Portugal y España se bajarían de la organización del próximo mundial en caso de que esto continúe. Así que no solo es el no participo y pierdes a mis elecciones, que ya de por sí es un argumento, yo creo que te pone
0: letal,
1: que te pone sin mucho margen de movimiento, pero el ni siquiera tener los organizadores a 4 años del próximo torneo es incluso más complejo para la FIFA.
0: El punto que Sebas cuenta es el asunto que le genera miedo a todo el mundo. Es decir, el hecho de que sí, hay un porcentaje minoritario del 20% que sería de propiedad de privados, de los derechos de los mundiales, ok, pero ese 20%, ¿cuánta plata es? ¿Cuántos miles de millones de dólares son? Y no hay lugar en el mundo, si quieren ejemplos cercanos en el fútbol, vean a GFI y al Cuenca, que hay un contrato de por medio, pero si quieren verlo ahí, no hay lugar en el mundo donde el que ponga la plata no quiera mandar. ¿En qué lugar en el mundo el que pone la plata no tiene por lo menos opinión?
1: No se involucra en las decisiones, claro.
0: O sea, no hay nadie. Es lógico. No hay nadie. Entonces ese es el gran riesgo.
1: Es que no van a regalar la plata. O sea, ¿por qué razón yo como empresa regalaría plata a cambio del Mundial? Algo tengo que ganar como empresa.
0: Utilidades. Ahora, el tema es, no solo se van a quedar en las utilidades, porque si yo te invierto 4,000 millones de dólares, pero tu proyecto me dice que puedo recibir yo solo de utilidad 4,000 más o 8,000 o lo que fuera. Bueno, no solo eso, sino es cómo hacer para que hayan esas utilidades. Y ahí es donde dice Sebas, evidentemente cabe la posibilidad, la abierta posibilidad de que haya injerencia. Ahora, vamos a hacer la pausa para tratar de entender un poco más el tema, porque la situación pasa a ser mucho más compleja cuando detrás de la idea hay capitales privados o fondos de inversión, pero se ha tornado mucho más compleja a nivel mundial cuando hay rostros detrás de estos privados que se asociarían con FIFA, y cuando esos rostros se asocian al presidente de los Estados Unidos y se asocian a la última decisión deportiva polémica, la más grave, creo yo, posiblemente de la historia del mundo del fútbol, o de época contemporánea, por lo menos, de levantarle una roja a un jugador.
2: Del Mundial, seguro. De la historia de los Mundiales, sí, seguro.
0: Yo te amplío, por lo menos, y te hablo de este siglo, por no sé si hablar de alguna otra cosa que pudo haber pasado y que pudo ser increíble de FIFA, pero en los últimos Mundiales no hay decisión más controvertida que levantarle una roja a un jugador en medio de una competición, después de que un árbitro acertado o equivocadamente se la había sacado. Y con VAR. Así que ahí es donde los fantasmas para muchos van tomando color y forma. Y les vamos a leer un interesante artículo que explica claramente quiénes son los que estarían detrás. Ahora, para todo esto y para cerrar el tema geopolítico, UEFA se opone de esta forma. La CONCACAF lanza un comunicado indicando que también ellos están toman con mucha preocupación la situación, la falta del debido proceso y algunas cosas más. La Confederación Asiática se sumó expresando su profunda decepción por el sorpresivo y unilateral anuncio de FIFA de crear el FIFA Forward Enterprise sin consulta previa, y que les parece inaceptable esa falta de transparencia. La Confederación Africana ha lanzado un comunicado tibio, absolutamente tibio, hablando de que quieren ver qué pasa, de que van a ver qué sucede, etcétera, etcétera. Y la que, bueno, no sé si Oceanía ha dicho algo, pero la que sí.
2: Se opuso.
0: Se opuso también Oceanía. Ok, esa
1: sí,
0: parte
1: sí,
0: no la tenía. Que Oceanía no es más que 11 federaciones. Y la que ha guardado un silencio total y sepulcral, porque está entre la espada y la pared, es CONMEBOL.
1: ¿Y África,
0: silencio
1: no?
0: Total. No, África emitió un comunicado, como decía este rato, un comunicado tibio, diciendo queremos ver, qué vamos a hacer, que por aquí y por allá. Para que geopolíticamente se entienda a nivel del fútbol, Asia son 46 federaciones, la UEFA son 55, es la más fuerte, la CONCACAF son 35, las que votan, ¿no? Porque creo que CONCACAF tiene 41, pero 6 no están afiliadas a FIFA. 54 la Confederación Africana, es la segunda más fuerte, 11 la Confederación de Oceanía y 10 la CONMEBOL. Es la CONMEBOL, siendo la segunda más fuerte deportivamente hablando, es la última.
2: Pero sabes que acá hay una cuestión que yo creo CONMEBOL, de manera muy política, maneja de forma impopular pero correcta.
1: No se va a posicionar.
2: Claro, es que si CONMEBOL ahora se posiciona en contra de Infantino, pierde la venia del presidente de la FIFA.
0: Y pierde posiblemente las localías de los próximos mundiales. O sea, yo te digo, yo también tal vez tomaría la misma postura que CONMEBOL, pero no deja de ser un ruido que hace bulla.
2: Total.
0: Un silencio que hace bulla.
2: Es impopular, pero es inteligente. ¿Por qué?
0: Sí.
2: Porque tienes mucho más por perder que por ganar. ¿Por qué? Porque si del trabajo sucio, entre comillas, se encargan CONCACAF, Oceanía, Asia, UEFA, tú con tus 10 votos, porque además tienes una cantidad de votos que no es significativa.
0: No mueve la aguja.
2: Tú con tus 10 votos, si ya del otro lado hay mayoría, no necesitas posicionarte. Ojo, yo entiendo que es impopular, entiendo que está mal, Para mí está mal que Conmebol no se posicione porque, Sebas, y que no se oponga.
0: Porque estamos criticando que el Mundial se haga en 6 países y eso es mucho culpa de la presión de Conmebol. Que, sí, que yo como sudamericano no me siento orgulloso. Les juro que si el Mundial viniese a Quito, no me sentiría orgulloso de haber presionado para hacer ese mamotreto de 3 países aquí no, y 3 en el
2: Mundial. Y de la incapacidad de Conmebol y de la incapacidad de las asociaciones miembros de Conmebol de organizar el Mundial del Centenario.
0: Claro, claro.
2: Y que esa es otra realidad. Pero a ver, lo que yo digo es, Conmebol, que hace mal en no posicionarse, a nivel político, veámoslo como un tablero de ajedrez, no lo veamos como la deontología de lo que está bien y lo que está mal.
0: Lo hace bien.
2: Lo que debe ser. Conmebol se posiciona de forma inteligente al no pronunciarse, porque tiene mucho más por perder que por ganar.
1: Es que, Sebas, del lado de Conmebol es, si yo abro la boca y me posiciono en contra de FIFA, por ahí si luego se mantiene Infantino, que creo que es muy probable que pese a que tenga que retirar esta propuesta de la mesa, Infantino se mantenga, ya seguramente Infantino la próxima vez no va a dar una mano, o pueden llegar a cambiar ciertas cosas, el favorcito que me hizo de traerme algunos partidos para yo quedar bien acá en Conmebol. Y si en cambio yo no me posiciono o saco algo a favor de FIFA, me caen todos, porque estaría del lado, del bando de los malos de la historia, por decirlo de alguna forma. Me quedo calladito y no tengo nada que perder, ni con el uno ni con el otro.
0: Sí, como vos no se va a pronunciar. Haciendo la sumatoria, sin que nunca los votos sean necesariamente al 100% por Confederación y más, pero estamos hablando de que si sumamos UEFA, que por ahora parece un bloque sólido, 55, sumamos CONCACAF, 35, y sumamos la Confederación Asiática, 46, están 136, es más de la mitad, 106 son mayoría en FIFA. Piensen que hay algunos desertores entre CONCACAF y Asia, tiene un margen de desertores de 30, si es que estas tres confederaciones se alinean, y tienes un margen de que la Confederación Africana, estando hoy tibia, la mayoría seguramente con Infantino, también deserten algunos en contra. Y si Oceanía se pone otra vez en contra, o sea, el mapa político hoy para Infantino es grave. O sea, políticamente hablando, así como cuando te ponen y te presentan las curules de la asamblea y te ponen en rojo y en verde las mayorías, hoy Infantino está en desventaja.
1: Pero
0: hoy con el FIFA Forward Enterprise.
1: En ese plan.
0: En este contexto.
1: No sé si en un tema electoral Infantino tiene en contra a la mayoría.
0: Ahora,
1: ni siquiera debería llegar a votación, según lo que dice la UEFA.
0: Yo creo que esto no, pero la pregunta es, ¿va a haber retro? O sea, ¿hay chance para que Infantino dé retro y salga indemne en la votación? ¿O para algunos se cruzó línea roja que ya no es negociable para nada más? Que lo que dice Asia es grave. Asia dice, estamos decepcionados por la forma del manejo. O sea, es como que esto es traición que no se puede
2: solventar. Lo que pasa es que cuando tú cruzas a través de la iniciativa determinadas cuestiones, cuando tú ya rompes con algo establecido por tradición, por años, cuando tú dejas la sensación en el ambiente, porque la FIFA ayer emitió un comunicado ya en la madrugada.
0: Aclaratorio.
2: Sí, una aclaración en la cual ellos dicen no se trata de vender el fútbol ni de privatizar el fútbol, pero cuando tú dejaste ya la sensación de que quisiste vender el fútbol y privatizar la Copa del Mundo, ya cruzaste un límite que a nivel mediático, que a nivel social, ya no tiene retorno. Ya no tiene retorno, ya tu imagen no tiene retorno. Quedaste como el que quiso vender el fútbol. Quedaste como el que quiso quitarle a la gente la pelota y dársela a las corporaciones. Ya contra eso es muy difícil luchar. Después veremos si tiene o no tiene repercusiones políticas para Infantino. Pero el personaje Infantino, que bien marca CONCACAF, se jacta de la Copa del Mundo más sólida de la historia, que terminó hace menos de un mes. Ese personaje ahora te trata de vender la necesidad de un siguiente paso muy alejado de los valores fundamentales. Claro,
0: CONCACAF te dice, a ver, si hiciste la mejor Copa del Mundo y has logrado generar récords históricos, ¿por qué tienes que estar vendiéndole plata a tercero? Claro. Hagamos la pausa y seguimos conversando un poco más del tema para solo contarles luego, y leemos sus mensajes también, cómo esto se asocia con Trump, y esto también no deja ser ya esta geopolítica a nivel mundial. Pausa y venimos con más.

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0: Volvemos al programa, son las 8:48 minutos. Gracias a la gente que ha mandado mensajes al WhatsApp pidiendo incluirse en el canal de difusión.
1: Ya me pasaron la foto, la voy a mandar.
0: ¿La foto de quién?
1: La foto en 4K.
0: Ah, eso iba a ser de los Diegos. No, pues sí, ya está puesta en el canal de difusión.
1: Pero la voy a mandar en 4K.
0: Ah, en 4K es diferente.
1: 4K Ultra HD, me dijo.
0: También ha llegado un audio de un oyente donde se ha retratado y resumido las primeras horas de vacaciones de los Diegos. Bueno, Diego Sea, creo que hoy. No, el viernes él siempre está de vacaciones.
1: ¿Viajaron juntos?
0: No lo sé, pero ya están de vacas, ambos, creo. O de Z si tiene el fin de semana con nosotros, déjame ver. Vacaciones, Diego Sea. Ah, no,
2: si tú que armas los cuadros, no sabes.
0: Del 3 de agosto al 17, no, de Z está de vacaciones desde el lunes. Él es más decente, ¿no? Como el que sabemos que sacó desde el viernes para comerse un fin de semana extra. 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
1: ¿Quién va?
2: Adelante, Morocco.
1: No, ¿quién va? Vago. 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
0: ¡Qué manera! ¿Qué fue eso?
1: Una bandada de águilas.
0: Una bandada de buitres.
2: Es una bandada. No, basta, como buitres. No.
0: Buitres.
2: Águilas buitres. Y águilas rojas.
0: Buitres, no, como los que hay en el kilómetro 26. ¡Adelante, Decker!
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0: ¿En la lengua?
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0: Ok, bien. 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
3: ¿Qué dices, jovenazo? ¿Cómo va? Buenos días.
0: Recién saludando de Z. 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
1: ¿De dónde salió? ¿De qué contexto salió ese último audio? Por favor, necesito.
2: Era, no, no se era, puede contar al aire. No, no, no se puede contar al aire.
1: ¿No se puede?
2: Te
1: es como vele, vele las tres de la
0: ¡no!
1: Negro.
2: Recuerda.
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0: Muy bien, creo que estamos.
2: A la pasarela. No, a la pasarela.
0: Ah, la pasarela, dale. Modelo 1J3. Sí. Dale.
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0: Bueno, ahora sí estamos. Fin del espacio publicitario. Qué fea música, dice alguien por acá. Qué fea música, Jean Paul Martínez, volviéndose a ir en sus vacaciones con esa música. Pues Jean Paul no ha puesto la música.
2: Todo es culpa
0: toda
2: de Jean Paul.
0: Alonso.
2: Todo es culpa de Jean Paul.
0: Toda de Alonso. Bueno, hemos mandado ahí ya a los que hemos. A los,
2: ahí va, ahí va. De nuevo, de nuevo.
0: ¿Qué cosa? ¿Qué? No,
2: mira.
0: ¿Qué?
1: No, se hincha, no, no. No.
0: Calma, piojo. Bueno, decía que hemos ya mandado a los que hemos podido y seguimos mandando.
3: Un saludito para mi buen amigo Milhouse, directo desde Paján.
0: Aún no se va de vacaciones de Z, se va a ir más tarde. 8:55. Ya vamos a terminar de mandar ahí los links del canal de difusión y muchos piden, Joan.
3: Esa es.
0: Piden video con audio. O sea, la única forma de mandar en el canal de difusión es video. Entonces que hagamos algunos de estos audios video para compartirle a la gente. Sí, o que le hagan video. Bueno, 8:55. Para ir cerrando un poco este asunto que no es ajeno a nadie, digamos. El Mundial de Fútbol, lo que vamos de vivir, es una cuestión que creo que a todos nos atrapa. Yo nunca he visto tanta gente futbolera y no futbolera imantada que como en el Mundial o en los Mundiales. El último es el ejemplo. Vayan en sus casas, en su grupo de amigos, en su círculo, en su trabajo, y dense cuenta cuántos que no tienen ni idea si la pelota es redonda, cuadrada, octogonal, forma de rombo, lo que sea, estuvieron pendientes del Mundial. Entonces es un tema que creo que atañe un montón.
2: Esa es la magia del Mundial.
0: Y por ende del fútbol también, porque luego, claro, mucha gente no es atraída por el fútbol siempre, pero una Copa América, un Mundial, una Eurocopa te despierta mucho interés. Para todo esto es Martin Ziegler, el jefe de reportería deportiva de The Times y The Times, los que terminan despertando toda esta historia, ¿no?
2: Sí.
0: Porque The Times es el que publica todo sobre el FIFA Forward Enterprise y después FIFA ha tenido que ir sobre la marcha haciendo oficial lo que ya The Times iba filtrando.
1: No tiene nada que ver, pero ¿no fue The Times también el que publicó y el que destapó el FIFA Gate?
0: Sabes que no recuerdo. Pero es aquí donde
1: hablas. Lo voy a buscar.
0: Esto es hablar de periodismo. Es ahí donde el periodismo siempre te destapa la olla de grillos, literal, ¿no?
2: Y de hecho, a Infantino ya incluso gente aliada se le empieza a ir en contra. Renunció el asesor financiero, Carlos Cordeiro.
0: Asesor financiero por 5 años de asesor directo de Trump, de Infantino, banquero, muy reconocido. Y ha renunciado porque él no cree que es.
2: Ha dicho, como asesor principal del presidente de la FIFA, antiguo banquero y aficionado al fútbol durante toda mi vida, no puedo permanecer al margen mientras la FIFA estudia vender una participación en la Copa del Mundo. Le dijo a Sky Sports, esto Cordeiro.
0: Martin Ziegler y The Times acaban de publicar la nueva situación, y esto es una novedad. Pone Martin Ziegler, últimas noticias sobre FIFA, es increíble. La FIFA emitió ayer un comunicado breve sobre la posible expansión de la Copa Mundial a 64 equipos, decisión que debería tomarse el próximo 14 de agosto. La decisión se debería tomar el 14 de agosto y luego habrían cuatro semanas. O sea, creo que el 14 de agosto es el tiempo límite para el tema de FIFA Forward Enterprise. Y luego habrían cuatro semanas para completar el análisis. Y el tiempo de fecha límite sería el 19 de septiembre para que las ASOS voten sobre la participación de más en la Copa del Mundo. O sea, sí, ya la FIFA este rato empezó a mezclar todo. Uh-huh. Empezó a mezclar todo.
2: También lo que dice el propio Cordeiro en la carta de renuncia. Dice, vendrá una participación permanente en el activo más valioso del fútbol para recaudar 4.200 millones de dólares carece de sentido. Es hipotecar el futuro del fútbol sin una justificación convincente. Y luego plantea unas preguntas. ¿Por qué este acuerdo? ¿Por qué ahora? ¿Qué mecanismos de supervisión existen? ¿Quién se beneficia? ¿Hubo un proceso competitivo? ¿Qué derechos obtendrán finalmente los inversores y a cambio de qué coste para el fútbol?
0: Imagínate, el asesor de Infantino.
2: De Infantino.
0: Muy fuerte.
1: Debe haber estado metido en la gestación del proyecto, supongo yo. No puede.
0: O al menos debía haber sido consultado y tal vez no le gustó y por eso se va.
1: Debió ser consciente de las implicaciones y consecuencias potenciales de todo este proyecto. El fútbol realmente necesita inversión externa, pregunto yo, porque a ver, no. aquí pasa algo muy, muy llamativo y lo quiero traer al plano local. Cuando tú dejas de tener socios estratégicos y pasas a tener socios que tienen capacidad de decisión sobre tus competencias, cruzas una línea muy peligrosa. Me voy casi 10 años atrás y sin ser la misma figura, sin ser el mismo modelo, es muy parecido a lo que hizo Gol TV en Ecuador, con matices, obviamente. Pero hubo una época en la cual una televisora mandaba sobre calendario, formatos, equipos, cantidades, etcétera, etcétera, en el fútbol ecuatoriano. No es exactamente igual, obviamente, pero ya vimos cómo terminó. O sea, ya nosotros vimos cómo la injerencia de alguien que pone dinero en tu producto puede provocar que se tergiverse de alguna forma tu producto y que el fútbol deje de ser lo que era. ¿Por qué lo digo?
0: No lo veo, Sebas, parecido. O sea, a ver, digamos, el concepto puede ser, pero en todas partes el que compra los derechos de televisión tiene injerencia sobre el horario de la televisión. Sobre el horario. La injerencia sobre ya en otros temas, ya ahí sí no.
1: Claro. ¿Qué pasa?
0: Pero, o sea,
1: si
0: Fox, Movistar, ESPN, DirecTV, el que sea, en Conmebol, si Conmebol te pone un partido a la 1 de la tarde, te brinca la televisora, pues igual,
1: sí,
0: es lo mismo.
1: Pero ESPN, DirecTV, Fox, no sé, Movistar en España, la BBC en Inglaterra nos dijeron, mejor una Premier de 24. No, mejor una sudamericana de 95.
0: O sea, no porque son torneos continentales, pero yo estoy seguro que en los torneos locales, aparte es que allá no tienen esa, ¿cómo llamarlo? Esa duda existencial de si 12, 14, 18 o 20, pero creo que son gente a las que les consultan.
1: Cuando en Francia, por ejemplo, se cambió y se redujo el número de equipos, se redujo por motivos deportivos. Yo no sé si con la injerencia de un agente externo, como una televisora, eso hubiese sido posible. ¿Por qué lo digo? Porque hoy en nuestro fútbol se discuten cosas, se instalan cosas, ¿verdad? Como el famoso cambio de formato. Y yo creo que todo esto, que hoy se trata de recoger el cable, hoy cuando se trata de corregir muchas cosas, viene de una injerencia, no, insisto, no es idéntica, pero es similar, de un agente externo que dijo, esto tiene que ser así y tú tienes que trabajar para mí para que este producto sea tal y como yo lo quiero. Fue así. En Ecuador vino una televisora uruguaya llamada Gol TV y dijo, yo quiero este producto.
0: Que aparte...
1: Bueno, señores uruguayos, yo no tengo ese producto. Entonces vas a trabajar para que yo tenga ese producto en mi pantalla.
0: Coincidió con una creación de una liga pro que tenía que armarlo de esa forma. Metámonos un poquito en la historia solamente para que la gente tenga una idea por qué esto se asocia a Donald Trump. Voy a leer un artículo de The Guardian como para darle... absoluta claridad, claridad y validez, y la fuente es clara. No tan solo dice The Guardian, los aficionados al fútbol y los directivos de la UEFA quieren expulsar a Gianni Infantino de su plan para vender el 20% de la Copa del Mundo a una empresa privada. El presidente de la FIFA también está en el punto de la mira del Comité Judicial de la Cámara de Representantes en Washington. y del senador demócrata Jamie Raskin. La razón: el plan de Infantino, respaldado por el fondo de inversión de Joshua Kushner, lleva, según algunos, el control del presidente Trump. Raskin declaró al segmento político que la FIFA estaba haciendo negocios directamente con la familia Trump, o sea, este senador norteamericano, antes de referirse al premio de la paz que Infantino otorgó al presidente en diciembre y al uso que hace la FIFA de las oficinas de la Torre Trump en Nueva York. Entre comillas, al parecer, el falso premio de la paz y el gigantesco contrato de arrendamiento con la Torre Trump no fueron suficientes. Ahora Infantino realiza un triplete de sobornos, estoy citando lo que dice el senador norteamericano, al buscar un acuerdo multimillonario con el hermano de Jared Kushner para vender participaciones en la Copa del Mundo a inversiones privados. Como suele ocurrir con Trump, la familia Kushner está en el centro de cualquier intrincada red que él teje, dice The Guardian. El padre de Jared y Joshua Kushner, Charles Kushner, condenado por evasión fiscal, manipulación de testigos y contribuciones ilegales a campañas políticas y sentenciado a 2 años de prisión, es el embajador de Donald Trump en Francia, aunque no habla francés. Fue indultado por Trump en 2020. Jared Kushner es casado con Ivanka, la hija de Donald Trump, y es enviado especial para la paz y ayudó a negociar el alto al fuego del memorando de Islamabad con Irán, que ahora parece haberse derrumbado. También fue el encargado de cumplir la promesa de Trump de poner fin a la guerra entre Rusia y Ucrania en las 24 horas posteriores a su toma de posesión como presidente. Pero en el centro de todo esto y manteniendo una vez más la influencia dentro de la familia está el hermano menor de Jared, Joshua, o sea, es el hermano del yerno de Trump, 41 años. Quien ha establecido varios fondos de inversión privados, incluido Thrive Eternal, que será el principal inversor en FIFA Forward Enterprise, la empresa derivada comercial en la que Infantino propone vender acciones. Dado que Jared se deshizo de sus acciones en Thrive Capital, la empresa matriz de Thrive Eternal, en 2017, al asumir un cargo en la primera administración de Trump, los lazos familiares parecen especialmente estrechos en torno a este proyecto, como insinuó el senador Raskin, quien ya ha sido citado que ya ha citado a Infantino ante el Comité Judicial de la Cámara de Representantes. También ha solicitado documentos de la FIFA relacionados con cualquier obsequio o beneficio proporcionado a Trump, así como detalles de los registros de visitantes de las oficinas de la FIFA en la Torre Trump. Dado que Trump se jactaba que su línea directa con Infantino, de que tiene línea directa con Infantino, convenció a la FIFA de suspender la tarjeta roja de Balogun. Bueno, esto es el análisis que hace en este caso sobre este tema. Entonces dice The Guardian, resulta desafortunado para Infantino que la familia Trump, a través del matrimonio, lidere la venta del siglo, la cesión de un control sustancial del Mundial. Algunos críticos afirman que incluso la participación minoritaria del 20% equivaldría en la práctica a una participación mayoritaria si Infantino permanece al mando sin rendir cuentas. Sin embargo, Joshua simplemente sigue los pasos de su hermano mayor Jared en su increíble habilidad para cerrar acuerdos. Y luego sigue hablando sobre algunos temas de asociación entre Estados Unidos y Arabia Saudita, entre fondos de inversión saudíes y la curiosa situación de que esto también podría haber llegado al punto en el cual Arabia Saudita sea sede del 2034 en la Copa del Mundo. Entonces, en resumidas cuentas, aquí está el punto que cierra todo esto en torno a Donald Trump. Hemos leído un comunicado, una nota del diario The Guardian en Inglaterra, que es que el hermano del yerno de Trump sería el principal financista de FIFA Forward Enterprise, de esta nueva intención de FIFA. Entonces, ahí es donde creo que la gente en el mundo del fútbol, ¿qué hace? Y atacamos y dice, Trump, a ver, primero dice, Infantino, FIFA Forward Enterprise. Este proyecto podría ser financiado por el hermano del yerno de Trump. Trump, línea directa con Infantino. Roja de Balogun. ¿Cuál es el siguiente paso? O sea, esa es la línea de tiempo que muchos ven y que les asusta. Y creo que es válido.
4: Sí, por la injerencia que al final termina teniendo una personalidad de la importancia que tiene Trump a nivel político. Ojalá que de verdad que sea este el punto final para la historia de Gianni Infantino en la FIFA. Ojalá que esta sea la última decisión que toma Gianni Infantino, porque creo que cada vez está buscando de forma más desesperada no sé con qué afán, transformar algo que funcione y que creo que está bien. Fondos de inversión, el mundial que ya pasó de 32 a 48 y que ahora busca que sea de 64, ya con el comunicado oficial para estudiar esa posibilidad. Entonces, ¿cuándo se va a detener Gianni Infantino? ¿Cuándo se va a detener con esa ambición desmedida que empieza a generar que el fútbol se transforme en otro deporte? Pasamos de un deporte de dos tiempos a uno de cuatro en la última Copa del Mundo. Vamos a pasar de una Copa del Mundo de una sede a tres a seis en el próximo Mundial. Entonces, ¿cuándo se va a detener Infantino?
0: Y este es el miedo que justamente los europeos han dicho, quieren poner un freno, Sebas. O sea, sienten que se ha salido de control todo.
1: Es que se ha salido de control. Se ha salido de control por nociones políticas, por motivaciones económicas, por intenciones tanto políticas como económicas. Yo creo que el fútbol, tal y como está, no puede seguir siendo concebido como la pureza y la esencia del deporte que fue en el primer mundial en 1930. Eso está muy claro. Hoy hay distintos argumentos, hoy hay distintas características que lo convierten en un negocio, pero no un negocio por encima de un deporte, sino un deporte devenido de negocio. No es lo mismo, no es lo mismo. Y cuando las decisiones se dejan de tomar o se piensa en dejar de tomar decisiones exclusivamente por el bien de un deporte que es patrimonio mundial, de los niños que lo juegan en las calles, de los grandes que lo juegan entre amigos, de los profesionales, de los hinchas, de todos quienes gustan de este deporte, y sobre todo, que como tú decías antes, que más allá de si eres o no futbolero, sabes lo que es una Copa del Mundo, es decir, es patrimonio de todo el planeta. Cuando dejas de pensar en ellos y comienzas a pensar en un grupo minoritario y en su capacidad para generar un retorno de inversión, estás tergiversando absolutamente todo. Y ahí estás cambiando el rumbo de lo que debería ser un deporte devenido de negocio hacia una mutación muy peligrosa de un negocio que tiene como excusa una actividad deportiva. No es lo mismo, insisto. Cuando se confunden los caminos y cuando se comienza a pensar que por la plata vale todo, y yo entiendo que Infantino quiera creer o que le quieran hacer creer o que él esté convencido o lo hayan convencido de que el fútbol necesita un paso hacia adelante en materia de mercado y que necesita un paso hacia adelante en materia de inversión para seguir creciendo. Yo eso lo entiendo. Lo que no puedo comprender es que se piense que priorizar las ganancias sea el camino para mejorar el deporte como fenómeno global.
0: Y es que además
1: se está atentando justamente contra lo que ha convertido a la Copa del Mundo, porque esto no es solo el fútbol, es puntualmente la Copa del Mundo, en un escenario y en un evento mundial, un evento de todo el planeta.
0: Daría la impresión que si FIFA decidiese solamente mejorar y optimizar su forma de comercializar el fútbol, lo soluciona, ¿no?
4: Alcanzaría.
0: O sea, le debería alcanzar. Sí. El tema es que aquí hay plata fresca, este rato. O sea, por eso Infantino dice, te estaba dando 8, te puedo dar ahora 20 millones de entrada. Y si te... Porque vean el video de la explicación de Infantino. Y si te acoges al FIFA Forward Enterprise Fast, te doy 20 extras. O sea, realmente es muy fuerte. Es muy fuerte y esto vamos a ver en qué termina. No sé si va a terminar en el adiós de Infantino de la Copa del Mundo, del cargo de presidente de FIFA. No lo sé, no lo sabemos, pero por lo pronto ahora debilitado está y muy debilitado. Vamos a la pausa, 9:13. Ya venimos para ver la pregunta en novedades del Cuenca, de otros temas del mundo del fútbol. Lo hacemos y del deporte al volver.

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0: esta es la nueva versión. Nirvana era la que sonaba antes, ¿no? Tres veces por semana. Ahora es Daddy Yankee, siempre presente en la activación de fin de semana del ingeniero Alonso. Vamos a avanzar con más en el programa. 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
0: Saludos a Francisco Ganados, que casi choca por la bandada hace un rato, nos dice. Saludos también a el amigo, ¿cómo era? Genéticamente aniñado, en Chayobamba. Se le ha salido el jugo de naranja por la nariz viendo a DZ Haaland. ¿Cómo era que lo habíamos denominado en su minuto? Que out of context ha sacado esa foto vieja de hace tres semanas. ¿Cómo era que le llamábamos? ¿Cómo se había llamado? Erling. ¿Cómo era? Tiene un nombre adaptado, pero bueno. En ese momento era DZ Haaland. 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Es increíble como cualquier frase que podría ser tomada para la broma, Morocco levanta la cabeza a verlo, Decker.
1: Yo ya.
0: De inmediato. Pues es como un acto reflejo.
1: Yo automáticamente miro.
2: Yo solo iba a decir que el problema con mi amigo no es que se le salga el jugo por la nariz.
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0: 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Adelante, payasito.
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0: Ahora sí me toca, ¿no?
1: Sí.
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0: 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Ahí está la vaca. ¿Y por qué morada la vaca?
2: No sé, eso sí, desconozco el particular.
0: Bueno.
2: Hay una con camisa.
0: Parece que es oficialista.
2: Esta, mira, esta es con camisa. Esta está más parecida a mí. No,
0: es la vaquita oficialista. Muy bien. Es eso, Alonso. 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
1: Creo que estamos.
0: ¿Crees bien? ¿Fuimos de fiducia?
1: Sí.
0: Contigo en cada meta. Fin del espacio publicitario. Avanzamos 9:24. Vamos a abordar otros temas. Gracias, señor Daddy Yankee. Por acá nos siguen mandando mensajes. Muchos dicen: buenos días, Aria. También quiero pertenecer al chat de memes de Aria. Saludos de Nueva York, nos dicen. No es chat de memes, es canal de difusión, pero bueno, en el efecto es efectivamente eso. Hay que hacer algo con el gusto musical de Alonso, por favor. Nos dice por acá Eddie. Tiene razón, Eddie.
1: Pero no les gustó, ese era un clásico.
0: Sí, pero es que suena cada 2 minutos.
1: Bueno, eso sí. Programa. Eso sí, esa de. También la de Whistle de Florida también suena todo el tiempo.
2: Sí, bueno, pero esa también.
1: Sí, también en inglés,
2: pero... No nos pusimos nunca a traducirla, porque claro, si no... Claro, uno en español pone alguna cosita, que sí, que no, que el cuarto, que vete, que agarra, la pega. No, y ahí sí ya es un relajo.
0: Bueno, está bien. No hemos puesto agarra, la pega, la sótala, pero bueno. Creo que esa
2: estuvo Trébol Clan en Guayaquil.
0: ¿En serio? Ya debe, ¿qué quedará de Trébol Clan? Bueno, 9:25. Fecha de Liga Pro que se viene este fin de semana ya con la fecha 23. Entramos en la recta final, la definición, ya básicamente, de lo que va a ser esta fase inicial del fútbol ecuatoriano. Ya no hay muchos partidos en miércoles, lo cual marcará el dato, pero ojo, porque la Liga Pro,
1: ojo al piojo,
0: fase inicial se termina el 13 de septiembre. O sea, estamos entrando al último mes y medio de competición. De la fase inicial. ¿Para qué? Para que luego se definan los clasificados al primer hexagonal, al cuadrangular del no descenso y de la sudamericana y al hexagonal del no descenso. Empieza todo el día de hoy, 31 de julio, a las 7 de la noche en Loja. Bueno, podría relatar el partido.
1: Adrián Freire, va.
0: Cubrir, Adrián Freire, sí. Que nos cuenta que está ahí en Loja. Manda mensajes a las 7 de la mañana. Recomiende dónde desayunar, dice.
1: Y escuché que le recomendaste un broster lojano de especialidad.
0: Yo no me meto en eso. Yo respeto a la ciudad de Loja.
1: No, yo también, pero eso escuché.
0: No se nota.
1: Siempre le he tenido. ¡Especialidad, hijo!
0: ¿Cuál sería el broster de especialidad?
1: No sé. Tú le dijiste eso.
0: No, yo le dije
2: que... ¡De raza, dice!
0: Yo le dije que hay unos lugares de comida, pero que nunca en mi vida desayuné en Loja fuera de la casa de mis suegros. ¿Qué quiere que haga? O en un hotel. Bueno, Orense.
1: Las hamburguesas esas de.
0: Eso es a la noche, pero. El mediodía.
1: Sí, no fue desayuno.
0: Orense hoy visita a Libertad con Agustín Robles como entrenador oficial. Lo han formalizado al interino, al técnico de la 19. Al técnico de las formativas.
1: Hizo bien en los partidos en los que estuvo con Orense.
0: Sí, o sea, se ganó a pulso en realidad.
1: Sí, yo creo que es una.
0: Ahora.
1: Decisión entendible.
0: Es curioso que, por ejemplo, apuestes a Hernán Torres y te quedes luego con el técnico de casa. O sea, son decisiones que retratan un poquito. Yo sé que Orense es un club ordenado, pero retratan un poquito el fútbol ecuatoriano.
1: Yo creo que en Orense tienen que retroalimentarse, tienen que hacer también una especie de introspección y evaluar por qué, siendo un equipo tan ordenado,
0: no les va bien.
1: Ese salto no termina de llegar. Y muchas veces, yo creo que, bien entiendo, no es una decisión sencilla, pero
3: las personas deben estar en ciertos roles, sobre todo en roles donde tienes una toma de decisión muy importante, por una meritocracia y una preparación más que por un vínculo familiar.
2: Hace falta delegar.
3: Y en Orense son víctimas de esto desde hace rato.
0: O sea, tú dices un director deportivo, por ejemplo, que tome más decisiones y no tanto que se queden los propietarios.
3: Sí, porque
0: lo que dice Sebas, delegar a la parte deportiva a gente más experta.
3: A ver, los fichajes de Orense, sobre todo a nivel de extranjeros, hace rato, salvo tal vez por Agustín Herrera, que no le han dado un salto de calidad al equipo.
0: Ahora, pero entrenadores.
3: Los entrenadores van de un extremo al otro.
0: Pero no te puedes quejar de ciertos nombres de entrenadores.
3: Es que no, porque sean malos nombres, pero pasas de Sachi Escobar,
0: por ejemplo.
3: Claro. Pasas de Sachi Escobar a Hernán Torres, de Hernán Torres a un interino y luego.
0: Antuña en la mitad.
3: Entonces, a ver.
2: Dale, Chaco.
3: No, te iba a decir, ¿a qué apuntas? O sea, nada más que eso. No tienes un rumbo claro.
2: Es que ahí hay una cuestión. El buen trabajo te lleva hasta cierto punto, ¿verdad? Después hay una visión que hace el resto de la labor. ¿Por qué lo digo? ¿Ustedes se acuerdan cuando pierde Independiente del Valle de la mano de Pablo Repetto la final de la Libertadores 2016? O sea, Libertadores histórica de Librado Ascona haciendo figura en el Monumental.
0: Medellín.
3: Arturo Mina.
2: Le ganan a River, le ganan a Boca, le ganan a Pumas, pierden con Atlético Nacional en Medellín. Con el Atlético Nacional de Reinaldo Rueda, si no estoy mal. Cuentan en Independiente del Valle que después de esa final se reúnen las cabezas principales de Independiente del Valle, que no es solamente Michel Deller. Independiente del Valle tiene inversionistas muy importantes alrededor de Michel Deller, más allá de que Deller es obviamente el principal y es la cara visible del proyecto y siempre lo ha sido. Ha estado Tello, ha estado Morales, ha habido mucha gente alrededor, pero siempre ha sido el proyecto y el sueño de Michel Deller. Se reúnen estas personas, ¿no? La mesa chica de Independiente del Valle, y se hacen esa pregunta: ¿qué falta? ¿Qué podemos hacer? ¿Qué paso podemos dar para concretar eso que tanto queremos? ¿Qué pasa? ¿Por qué no se nos está dando el éxito rotundo a nivel deportivo que deberíamos estar consiguiendo a partir del buen trabajo que hacemos en formativas, de la inversión que estamos logrando, a partir de toda la seriedad que tenemos, de la confianza que provocamos en el mundo del fútbol, ya incluso en esa época a nivel internacional? ¿Qué pasa? Y llegaron a la conclusión de que lo que faltaba era una línea futbolística. Llegaron a la conclusión de que lo que faltaba era mejorar la capacidad de los profesionales a la interna, de ahí que llegara en el futuro Roberto Labe y gente muy importante, Luis Royero y compañía, para poder darle un estilo, darle una identidad, darle una forma de jugar a Independiente del Valle. Yo creo que Orense, que hace las cosas muy bien en el aspecto administrativo, muy bien en el aspecto administrativo, todavía no encuentra esa visión deportiva, todavía no encuentra la manera de compatibilizar lo que se hace bien en la oficina con la capacidad de adquirir una línea futbolística que le permita evolucionar, que le permita desarrollarse, crecer y, en definitiva, ganar, que es lo que quiere un proyecto de esta naturaleza.
3: Y ahí necesitas ganar, esa figura, Sebas, que tú contabas, que la encontró Independiente en Roberto Labe, por ejemplo.
2: Sí, es que yo creo que va por ahí. Yo creo que va en línea de dejar de creer que todo se puede hacer, entre comillas, in-house, y comenzar a traer know-how de afuera, comenzar a traer gente que tenga experiencia en otros mercados, en otro fútbol, que entienda lo que significa el fútbol ecuatoriano, el fútbol sudamericano en general, pero que tenga una visión tal vez mucho más amplia. Yo estoy en lo que dice Charlie. Para mí, en Orense, lo que hace falta es delegar un poco de las funciones deportivas fuera de la familia, fuera de lo que es Orense hoy, para poder compaginar la parte administrativa, que es excelente, que es envidiable, que es de lo mejor que tiene nuestro fútbol en ese ámbito, con una parte deportiva exitosa. Y ojo, no es elegir bien al entrenador de la primera división, porque eso hasta en un golpe de suerte le puede salir a cualquier equipo. Un equipo mal administrado que elige bien un entrenador, por ahí sale campeón o se mete en Libertadores, puede pasar, y ha pasado. Pero para un proyecto como Orense, lo que hace falta, creo yo, es una visión un poco más amplia para poder determinar un rumbo deportivo.
0: Ahora, justo Orense, a la par de ratificar a, hay que tenerlo en mente, a su entrenador, a Robles, ¿no? Ha contado que ha nominado a Daniel Arango Zuluaga como su director deportivo. Creo que es machaleño, no sé si estoy mal, no tengo muchos de sus datos, acá estoy tratando de averiguarlo. Su perfil de LinkedIn dice, sirvo a través del fútbol liderando el desarrollo y la educación de la industria, director deportivo, consultor de fútbol, emprendedor, Machala del Oro, Ecuador. Desconozco su historia en el fútbol, pero bueno, por ahí viene también, no solamente delegar, sino cuando se delegue también de pronto lograr justamente ese punto y ese espacio que le permita el éxito.
3: Porque Orense está a 3 puntos de perder la categoría. O sea, todavía falta mucho, está claro, pero 3 puntos de diferencia con el fin.
0: Esa zona es del verdadero purgatorio este rato. Bueno, avanzando con la fecha para tener claridades, mañana sábado desde las 2 de la tarde juegan Delfín con Mushukruna, que Delfín aún no anuncia quién reemplazará a Carvajal. Ha sido semana de mucho movimiento con los técnicos.
3: ¿Qué partido ese?
0: Por la zona del no descenso, no es muy fuerte. Sobre todo para Mushukruna, ¿no? Todos quienes juegan con el Manta a esta altura esperan 3 puntos y todo lo que no sea 3 puntos en el Manta es un teórico problema. Católica frente a Técnico Universitario en Ambato, 4:30 de la tarde, mañana, perdón, en Quito, y se juega en el Gonzalo Pozo, porque no hay cómo jugar en el Atahualpa ese partido, por algún motivo en particular. Así que Católica favorito en teoría. Veremos si puede seguir con la buena racha el equipo del trabajador Diego Martínez. Mañana sábado, transmisión de Radioactiva, 7 de la noche, Aucas Emelec, el duelo de los inhibidos por FIFA. Vendría a ser así, ¿no? En Emelec se sigue hablando de que se han llegado ya acuerdos con todas sus deudas de todas sus deudas con sus acreedores.
3: Es en el Capol, ¿verdad?
0: En el Capol, sí.
3: Sí, Emelec Aucas.
0: ¿Qué cosa?
2: Es un poco cruel lo que dijiste.
0: Pero es que sabes que son los dos únicos equipos de la Serie A. Son los dos únicos equipos de la Serie A, Sebas, que tienen inhibiciones en FIFA.
2: A todo esto, el mercado sigue abierto, ¿no? Estamos
0: 30. Sí, hasta el 20 y tantos de agosto, creo. Hay buen tiempo, sí, todavía. Sí,
3: todavía hay margen. Ojo, Emelec, que también. Si vuelve tal vez incluso con un empate, puede verse nuevamente en el hexagonal por el no descenso.
0: Sí.
3: Cuidado, Emelec.
0: Sí, no, es que están todos ahí en ese purgatorio. Aucas está mucho más de arriba, ¿no?
3: Aucas está tranquilo.
2: ¿Ustedes no creen que los mercados en el fútbol ecuatoriano duran tanto como respuesta a este tipo de situaciones?
0: El año pasado.
2: Para darles tiempo a que levanten.
0: El año pasado no duró mucho, Sebas. Y el cambio más bien fue, ¿te acuerdas? Porque se cerró demasiado pronto acá. Y sí, se amplió, creo que más fue para ponerse a tono a nivel internacional. Pero bueno, termina siendo igual un asunto que beneficia a los que están sancionados.
2: Porque son solo 2 23 de agosto, ¿qué fecha es? ¿6? ¿7?
3: No te entendí.
2: Después de la renovación. Después de la 17.
0: Mucho
3: no, más.
0: Mucho más.
3: Si hubiesen jugado 7 partidos, van a ser al menos 10 o 12.
0: 26 de la 20, sí, son como 10. 10-11 partidos. En el caso de Emelec, una semana movida con todo lo que pasó con Nasuti y su declaración desafortunada a un hincha que tuvo que salir a aclararla públicamente. Emelec que no va a poder arbitrar jugadores.
2: Hay una parte de esa aclaración. Nasuti dice, alguien con mala intención que edita y publica. Yo no veo edición en el video, honestamente. Por ahí puede que me equivoque, pero yo particularmente veo un video íntegro.
3: Es un video súper casero, pero íntegro, creo.
2: Sí, es íntegro, no está editado. A mí sí me parece que en algún momento los protagonistas tienen que hacerse cargo de lo que hacen y lo que dicen.
0: Dijo que lo habían presionado, como que... No me gustó.
2: A mí me parece que Nasuti trata de esconder algo que él pudo haber dicho de otra manera y en otro ámbito, porque a él no le corresponde darle explicaciones, y menos en esos términos, quemando a un jugador de su primer plantel, uno de los más jóvenes y uno de los activos más importantes del club, de esa forma, en un video, como dice Charlie, casero. Pues un video de un hincha que se pudo haber quedado en la galería y que pudo haber sido a otra cosa.
0: Ahora, Sebas, lo más importante para Nasuti, más que la explicación que hizo entre semana, debió haber sido cuando lo ve la cara a Fragoso y cuando lo ve la cara al grupo, ¿no?
2: Pero claro, es que ¿con qué cara ves a Fragoso después de decir a un hincha, me da 40 minutos y se muere?
0: No, o sea, tienes que hablarlo. O sea,
3: primero es ir y disculparte con Fragoso, decirle, mira, pasó esto.
0: No, o decirle de frente, Luis, La verdad es esa. Discúlpame que la haya dicho pública, pero te pido que por favor hagas esto, esto y lo otro para que en 40 minutos no te fundas.
3: Pero lo debes saber. Yo creo que lo debes saber. El tema es cómo lo ventilas, cómo lo dices públicamente. Porque una cosa es que en rueda de prensa salgas y digas, no, mira, es que Fragoso no está para jugar más de 30 minutos con el tema físico, y otras que digas es que se muere.
0: Sí, no, es fuerte. Aucas no va a poder inscribir jugadores todavía, sigue con la sanción de FIFA, y Araujo volvió a entrenar ayer. Lo convencieron, Alberto Araujo. Suena mucho que el grupo Saimela, los dueños de Vinotinto, habrían invertido o estarían por meter plata en Aucas. Creo que no va a ser algo muy público. O sea, no va a ser Vinotinto comprando al extinto... ¿Cómo se llamaba? Cuando Vinotinto compra este club de segunda. El que le quito. Que bah, se me fue. Que lo terminaron comprando y se validó el nuevo nombre y todo, y se hizo filial en Liga Pro. Creo que esto no va a pasar en Aucas, en ningún caso. Cuniburo, muchas gracias a la gente que escribe.
3: Cuniburo.
0: No va a pasar con Aucas, pero cuentan que hay mucha plata ya que estarías, o dinero que estaría por poner, o que ya puso Saimela, el grupo Saimela, que es al que pertenece Vinotinto, para poder. Sostener un poquito un momento difícil de Aucas.
3: O sea, lo van a tratar de sostener a Danny Walker.
0: O Walker vender
3: Walker
0: sus
3: quiere vender
0: participaciones. No sé cómo funciona en un club que no es SAT tampoco, entonces es medio complicado. Domingo, 13 horas, transmisión de Radioactiva Independiente del Valle, Deportivo Cuenca. Vamos a hablar de eso tras volver de la pausa, de ese partido en particular. 15:30 del domingo, Macará frente a Guayaquil City en Ambato. Que ver a Macará cómo le va después de levantarse o no de la caída de Copa Ecuador. Marrufo se lesionó, y no sé cuáles son las consecuencias reales. Probablemente quede fuera algunos días. Se lesionó en Gualaceo antes de ayer. Luego, partido del domingo, 6:10 de la tarde, en el Estadio Olímpico de Ibarra, Leones-Barcelona. Que Leones ayer pone equipo B en la Copa Ecuador y lo pasó por arriba Liga. Lo aplastó 5-0 en el primer tiempo, ¿no? Lo aplastó. Aparte luego Anangonó expulsado en Leones, pero una muestra muy curiosa de un equipo que definitivamente ha, con hechos y no palabras, dicho, me importa la Liga Pro, al diablo la Copa Ecuador. Me importa ganar la Barcelona el domingo y seguir soñando en Copa Ecuador. Votaron la Copa Ecuador por el tacho de la basura. Y la pasaron mal. El marcador de tenis ayer.
2: Mira cómo para unos equipos la Copa Ecuador termina siendo el último recurso, sí. Para los grandes fundamentalmente, para Barcelona, Emelec, para la misma Liga Deportiva Universitaria, más allá de que Liga sigue en Copa Libertadores y puede tener otro ingrediente en su temporada. Y para los equipos que, por el contrario, están peleando arriba contra todo pronóstico, por ejemplo Macará, el mismo Macará, la Copa Ecuador termina siendo, no digo una molestia, pero sí un torneo prescindible. Un torneo totalmente prescindible.
0: Que si te pones a ver Liga e Independiente, por ejemplo, esta semana ponen equipo bastante titular. O sea, es curioso porque algunos de los grandes que normalmente ven por arriba del hombro al torneo o por abajo del hombro al torneo, le han dado mucha razón, y más bien equipos como Leones. Chao, Macará puso equipo muy titular, Sebas, el miércoles, y marchó. Sí. Es medio curioso. En el caso de Barcelona hay dos vertientes. A ver, hay dos temas que están en apogeo en Barcelona y que parece que hoy se van a dilucidar. El uno, que no ha tenido desmentido, y es que anuncian de que es probable, sobre todo lo leí, creo que a Nico Rivera en Twitter, que en X, que Antonio Álvarez finalmente renuncie. O sea, es posible que finalmente Antonio Álvarez renuncie, que ya no esté de ¿cómo es? De licencia. De segundo periodo de licencia. Lo cual sería un tema fuerte porque factualmente la presidencia de los Álvarez se acabaría.
3: Se acabaría.
0: Quizás esa, quedaría su hermano David en la comisión de fútbol, pero ya pasaría Miguel Montalvo a ser formalmente por sucesión presidente de Barcelona. Y la otra información que tiene dos vertientes es la de Farías. Eduardo Erazo, nuestro colega, ayer lanzando que Farías se reunió con la dirigencia y que han acordado por mutuo acuerdo y hasta el día que trabaje irse, y luego un desmentido colectivo absoluto, Eduardo, lo cual me suena mucho a repetición de una info filtrada. Pero esas son las dos versiones. Ahora, de que parece que ayer se reunieron, casi nadie ha discutido esa reunión, sino que quizás tiene que blanquearse primero el tema hoy a través de algunas otras cosas, y no me extrañaría que esta propia renuncia de Antonio Álvarez sea parte del destrabe. Pero lo de Farías parecería ser ya un tema de hoy, de mañana, de pasado, de 5 días, de una semana, pero que no va a durar tanto. Y ya parecería ser una suerte echada. Ya no parecería ser un tema que dependa mucho de si juega o no juega bien, si gana o no gana con Leones. Medio como Célico. ¿Se acuerdan cómo fue el Macará Cuenca con Célico? Medio parecido.
3: Sí, un mero trámite hasta que lo pueda resolver. Pero ya se veía que este Barcelona de César Farías no iba para ningún lado. Después de la derrota con Liga, lo contamos el otro día, yo pensé que iba a ser el adiós de Farías y ha tomado un par de días más que se pueda ir encaminando esa situación, porque ya llega un momento que va más allá del resultado, va desde lo que sobre todo transmiten los jugadores, y si los jugadores ya no están acompañando este proceso, si hay roces, si hay diferencias, el primero que lo tiene claro es el entrenador. Es el entrenador, que luego públicamente lo digas, no lo digas, cómo lo manejes, pueden haber muchas situaciones en medio, pero estaba claro que el proceso de Farías en Barcelona no daba para más.
0: ¿Y ahora, no qué da, procede en Barcelona? ¿En qué?
2: ¿Qué procede?
0: Técnico,
2: a
0: presidente.
2: A nivel institucional, que yo creo que es lo más importante, porque los técnicos van a seguir pasando y los técnicos han pasado en Barcelona en el último tiempo de una manera muy llamativa. Muchos se han ido dejando mensajes entre líneas de la dificultad que conlleva trabajar en Barcelona para cualquier entrenador. Farías, Haaland, López, hay un sinnúmero de entrenadores que se han ido así. La parte dirigencial, la parte institucional, ¿qué corresponde? Llamar elecciones.
0: El tema está claro, Sebas. Hay, a mi entender, validez y sería legítimo que Miguel Montalvo se quede. Pero sobre todo viene ya un poco la introspección, como decía Carlos, utilizando esa palabra, de él.
2: Pero sería legal.
0: Sí,
2: sería legal. No
0: legal.
2: Sé si sería legítimo en el sentido de que nadie lo eligió.
0: No, sí, lo eligieron a Álvarez y los eligieron a los demás de la lista.
2: Pero, Andrés, a es lo legítimo. Que hoy es, nadie votó por Montalvo. Votaron por los Álvarez. Votaron por el apellido Álvarez.
3: Sí, pero sí. Es parte
2: votaron
3: de...
2: por la figura del presidente. No, yo entiendo. Por eso digo, es legal. ¿Qué tan legítimo es en el sentido de que nadie eligió tu figura, tu capacidad, tu billetera, tu gestión?
0: No,
2: nadie lo eligió a él como figura principal.
0: Estoy de acuerdo.
2: A eso me refiero.
0: Yo creo que está validado. Sin embargo, más pasa por saber si él es capaz de.
3: O si quiere.
0: Y en honor a su... Claro, el primero el si quiere, pero luego el saber si después de si quiere va a poder. Y honrar esos votos o esa confianza que no es de él necesariamente y su club, honrarlo diciendo yo no voy a poder, mejor te llamo elecciones. Es una cosa real. Tenemos que irnos a la pausa. Estamos tardísimo. Un abrazo. Enviar un saludo especial a la gente en Houston. Nos escuchan chicos que han participado en el Genuine Cup de Houston, un campeonato de fútbol para personas con discapacidad. Están en el campus de la University Rice escuchando Radioactiva, representando a Ecuador. Se llaman Redis Ecuador y hoy juegan los cuartos de final contra un equipo de Guatemala. Dice, ya llegamos más lejos que la selección de mayores.
3: Bien.
0: Así que acá nos mandan una foto de Francisco Rivas, que es el capitán de la selección de Ecuador. Un abrazo para los chicos. Están participando, repetimos, en un torneo especial en Houston para personas con capacidades especiales y están haciéndolo muy bien.
3: Que les vaya bien.
0: Felicitaciones.
3: Ojalá semifinales.
2: Vamos con todo.
3: Sí.
0: Así que felicitarles y saludarles y gracias por estar escuchándonos. Que les vaya excelente hoy en el partido ante Guatemala. Hacemos la pausa y venimos con más.

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0: Volvemos, aquí estamos, continuamos en Área 88, gracias por estar junto a nosotros en esta programación recta final del programa, es viernes y Alonso ya metió retro un poquito en el tema de su, ¿cómo se llama? De su
1: elección musical.
0: Urbanismo. De su fiestita. Súbele nomás un poquito a la música, que está bastante buena, señor.
1: Yo creo que Alonso está constantemente retenido.
0: ¿Tú crees?
1: Sí, yo creo que cohibido. Está. Sí, todo el tiempo. Y el momento en el que le da rienda suelta un poquito ahí el viernes, pum, manda.
0: Sí, sí.
1: Y no viene alguien, pum, manda.
0: Y se desbanda.
1: Sí. No, sí se desbanda. Para mí estuvo muy bien.
0: Es como cuando le prohíben, no digamos nombres propios, a la esposa, le prohíbe al esposo tomar. Le da chance una vez y dice, señor. ¿Qué es eso?
1: ¿Qué es eso?
0: ¿Qué fue eso?
1: Qué hermoso.
2: Miau.
0: ¿Qué es?
1: No sé. Hay un par de audios son un poco raros.
0: Este no se parece al audio de Z de anteayer, pero bueno. 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
1: 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Creo que no está.
0: ¡Payaso! Se fue, como siempre. Huyó.
1: Sí.
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0: Lo despertó el payaso.
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0: No sé qué le pasó a Alonso hoy día. 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Ah, está, con la imagen se entiende.
2: Es excelente.
0: La gente que está en YouTube está viendo ahora a Bob Matovelle moribundo.
1: Claro, viendo a un sujeto en momentos de enfermedad.
0: Eso fue en el aeropuerto.
1: Fue en el aeropuerto.
2: Estamos yendo a México. Ya no estabas enfermo. O sea, ya había pasado lo
1: No, que... yo en México estaba enfermo.
0: Bueno, ¿en qué época no estuviste enfermo en el Mundial?
1: Antes del primer partido.
0: Pico de enfermedad.
1: Tuve un pico
0: en esa noche.
1: Luego me recuperé hasta el tercer partido de Ecuador.
0: Y ahí moriste.
1: Y luego me contagiaron la gripe del payaso.
0: Avance, señor Morocco, porque estamos tardísimo.
1: Ah, perdón. ¿Cuál falta?
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0: 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Vamos a avanzar. 9.56 minutos. Y cerramos ya el espacio publicitario. Sobre el Cuenca, cortito el domingo ante Independiente, reto durísimo. Un Independiente que no pierde hace mucho tiempo y que fue una isla esa derrota contra Libertad. Un Independiente que quizás puede estar un poquito complicado por el partido entre semana de la Copa Ecuador, pero que no le puso un equipo medianamente alterno. Lo que le da chances al Cuenca el domingo, ¿qué es? Que Nekulman haya bajado una línea importante, la confianza del último triunfo.
1: Yo creo que hay varios factores que juegan a favor del Cuenca. El primero, lo que tú mencionabas, que tenga partido de Copa pocos días después. Eso ayuda a que seguramente en la toma de decisión de Papa, algunos nombres los cuide o los saque pronto del partido. Entonces creo que de una u otra forma, vamos a ver en qué medida, creo que eso sí va a condicionar a Independiente del Valle. Y del lado de Deportivo Cuenca, el envión anímico de volver a ganar, de rendimientos que crecieron claramente en el último partido, que han tenido algunos días más de trabajo ya con la idea de un nuevo técnico, que a partir de lo que decía el otro día, tiene que plantear inteligentemente para mínimamente, yo creo que ir buscando un partido largo en el que puedan aparecer chances para Deportivo Cuenca.
0: Independiente tiene poco tiempo de trabajo, ¿no? Juega domingo, o sea, aparte del partido del jueves de la Copa Ecuador, juega el domingo con el Cuenca y el siguiente viernes visita Liga en un partido importante. Sí. Que va a ser en el Gonzalo Pozo, a propósito, contaba.
3: Pero es un equipo que se conoce y se reconoce.
0: Sí. En eso estamos de acuerdo.
3: Yo creo que hay equipos que a esta altura de la temporada ya hicieron ese trabajo y al no tener tantos cambios internos, no sufren la seguidilla. Están acostumbrados al regenerativo, sesión de video, partido. Regenerativo, sesión de video, entrenamiento o sea, ligero, partido.
0: Entrenarlos no necesitas.
3: Exacto. O sea, ya hay ideas que los jugadores las entienden, insisto, las reconocen dentro de la cancha. Problema... Sí, para Deportivo Cuenca de compaginar las dos cosas. Por un lado, tener que competir y por otro lado, tener que ir adquiriendo esas ideas del nuevo entrenador.
0: Sí.
3: que de ese lado es más compleja la situación.
0: Escuchemos un ratito unas pocas palabras de Carlos Arboleda, uno de las figuras del Cuenca del último partido y que asumo repetirá por el buen trabajo que tuvo en el último partido. Aquí escuchamos a Arboleda en Atención a la Prensa del Cuenca hace un par de días, trabajo de Jean Paul y de DZ. Carlitos Arboleda, a continuación, al aire en Radioactiva.
4: ¡Tocayo!
0: La pasión de los mejores. ¿Lo tenemos? No lo tenemos. ¿Usted nos confirma, señor ingeniero, para escuchar la palabra de Arboleda? Audio al aire.
5: Buen día. Bueno, importante retomar nuevamente la confianza después de varias fechas sin poder sumar de 3 puntos. Yo creo que va a ser un lindo partido. Un lindo partido enfrentarse al puntero del torneo. Por ahí es un plus adicional que tenemos nosotros desde ya, ese compromiso y esa plena convicción de ir a sumar allá en un escenario complicado, pero no imposible.
6: ¿Cuánto ayuda para su parte anímica el hecho que tuvo un alto rendimiento en el último juego contra Melec, atacó, hizo un buen juego y ahora esa buena presentación suya, cuánto ayuda para el juego contra el equipo del Independiente del Valle este domingo?
5: Bueno, la verdad que sentir esas buenas sensaciones de lo que se hizo el día lunes frente a MLE, por ahí en lo personal sigue llenando de confianza en seguir demostrando ese aporte para el equipo por lo que viví el año anterior en Libertad, que se me dio la oportunidad de estar acá y bueno, aprovechar al máximo las oportunidades que se me está dando con el nuevo cuerpo técnico y...
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0: Vamos a ver si la aprovecha Carlos Alvarado entonces este próximo día domingo. 13 horas el partido, 12 horas la previa en la señal de Radioactiva. El Cuenca hace mucho tiempo que no le gana Independiente del Valle. Es otro detalle propio de esta paternidad que empieza ya a tener el conjunto del Valle con los demás equipos. Nos vamos despidiendo. Se nos van quedando siempre cosas importantes por conversar. Hoy hay inauguración de Juegos Deportivos Nacionales en el Azuay también, en un rato más. Y no nos dio tiempo de analizarlo, pero es una buena noticia, más allá del contexto, que el gobierno nacional, a través del Ministerio de Educación, Cultura y Deporte, o Deporte y Cultura, ha iniciado el proceso administrativo para la revocatoria de la intervención vigente al COE. Esto, según comunicación del Ministerio justamente de Educación y Deporte, es resultado del fruto del trabajo articulado entre el gobierno y el Comité Olímpico Internacional en el marco del diálogo permanente para fortalecer, dice el gobierno, la institucionalidad deportiva del país y con respeto a la Constitución, a la Ley del Deporte, normativa vigente y la Carta Olímpica Internacional. Ojo con esta parte del comunicado de ayer. Como parte de este proceso y ante el compromiso del COE de reconformar su comité ejecutivo con miembros que no tengan inhabilitantes para su registro, el Ministerio de Educación ha iniciado este proceso. O sea, el Ministerio de Educación y Deporte dice que el COE acepta que Jorge Delgado, que ha aceptado o habría aceptado que Jorge Delgado y el secretario Zambrano no pueden ser parte y que van a empezar a trabajar para subsanar eso. Por eso revocan esta intervención que había al COE y con esto hay carta abierta para que Ecuador vaya con sus deportistas a los 13 Juegos Suramericanos en Santa Fe, lo cual es una buena noticia. Y ahí está la Radioactiva. A propósito, la señora Patricia Enríquez ha sido ya acreditada.
1: ¡Doña Barbie!
0: Para los Juegos Suramericanos. ¡Vamos! Prepárense, en el mes de septiembre te va a ir a visitar Sebas. Nos vamos, chao, que estén bien. Cerramos el programa. Se quedan enseguida con Jean Piedra. Nos vemos el lunes, Sebas. Nosotros a la tarde estamos con más deportes.
3: Tal vez.
0: Y el fútbol el fin de semana. No puedes, tal vez. Chao, nos vamos. Que estén bien.
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0: Mariana.
1: Hola, hola, ¿qué tal? ¿Cómo están? 10:03 en la mañana. Bienvenidos, bienvenidas a Personalísimo de Radio Activa. Nos conectamos. 88.5 Cuenca, 103.3 Guayaquil. Mi nombre es Jean-Pierre Salas. Y tengo el placer de conducir este programa hasta las 12:30.
0: ¿Cómo estamos hoy?
1: Espero que esté muy bien cerrando este séptimo mes del año 2026. 31 de julio, marca el calendario. Y vamos a arrancar con muy buena energía. Las 2 horas y media cargadas de buena música en tu radio activa. Lo acompañamos con un buen café, con buena música y con muy buena vibra. Vacaciones acá en la Sierra Ecuatoriana. Y bueno, a todas las personas que estén saliendo, háganlo con seguridad y háganlo también con la compañía de Radio Activa, ¿ok? ¡Arrancamos! Antes de eso, por supuesto, el WhatsApp de la radio está habilitado para ustedes. 098-717-5788. Me cuentan qué quieren escuchar y desde dónde nos escuchan. Y arrancamos ahora mismo. Año 2010, nos vamos hasta Argentina. Cantautor, talentoso, Diego Torres.

Se llama Guapa. Y es una canción que no habla solamente del físico de la mujer, sino de esa seguridad que irradia, de esa personalidad y de esa alegría que tienen las mujeres. Diego Torres, al inicio de este programa. 10:17 en la mañana. Este San Viernes.

0: Desde Barranquilla, Colombia, Aria Vega. Posición 12 de las 8 más 8. Ya en descenso esta canción. Sin embargo, tiene un swing bastante bueno. Chévere con Aria Vega. 10 con 20 en la mañana. 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
1: Qué chévere, ¿no está?
0: Ya les estoy leyendo en el WhatsApp de la radio. Les vamos a complacer. Y vamos con un guayaco que sabe hacer música bastante buena. Gerardo Mejía ya está en el escenario de Radio Activa.

Gerardo Mejía publicaba María Elisa, un himno del rap latino con sabor costeño que sigue sonando 3 décadas después de su publicación, conquistando discotecas, bares y por supuesto fiestas. 10:24 en la mañana. Gerardo Mejía, canción sasa, buena recomendación. Vamos con más música en Personalísimo de tu

Última canción de este primer bloque. 30 minutos de buena música, cerrándolos de lujo con una canción que me pedían. Gracias, Cuenca, por la sugerencia. Acá está su canción. La banda Ace of Base con un clásico discotequero de los 90s. Esto es The Sign, La Señal con Ace of Base.

10:28 de la mañana. 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La Italiana, alimentos de verdad, sabor de verdad. 10:28, me voy a una pausa comercial. Usted está sintonizando Personalísimo de tu Radio Activa. No olvides seguirnos en nuestras redes sociales, @ Radio Activa Ecuador. The Sign con Ace of Base, una buena canción que le da señales cuando ya una relación no va más. Así es que con alegría los Ace of Base nos dicen goodbye a esa relación. Más música, luego los comerciales. Quédese por ahí que estamos en el mejor tiempo de la mañana con buena música en este último día de julio.

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17: 10:33 de la mañana. ¿Qué tal? ¿Cómo están? Espero que muy bien. Esto es personalísimo de tu Radioactiva. Siguientes invitados: Fan Young Cannibals. Esto es Good Thing.

10:40 de la mañana, No Doubt con la guapísima Gwen Stefani, con una clásica, Hella Got. Me están pidiendo buena música, súper buena música, solo hits. Bueno, les vamos a complacer y nos vamos para atrás en el tiempo. Vamos a desempolvar un súper clásico, nos gusta a todos. Y bueno, acaba a sonar ahora mismo. Ellos son Fire Inc. con este clásico, Now We're Fast. 10:40 de la mañana, estamos en viernes, felices y contentos, transmitiéndoles buenas vibras desde Radio Activa.

10:44 en la mañana. 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Lo que suena en el fondo es Nowhere Fast de Fire Inc. Desde la película Calles de Fuego en 1984, esta banda sacaba esta canción sasa. La traducción del título es Rápido hacia ningún lugar. La canción nada, es nada pesimista. Es un himno a la juventud, a la rebeldía y al deseo de escapar de una vida que parece estancada. Así es que, si quiere energía, escuche esta canción. Now We're Fast con Fire Inc. 10:45 en la mañana. Usted está sintonizando Personalísimo de Radio Activa en este viernes 31 de julio. 098-717-5788. Les estamos leyendo y les vamos a complacer en todo lo que nos pidan este viernes. Su música, sus gustos son importantes para nosotros.

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1: Repotencia tu perfil profesional. Tu prime puede redefinirse. Tu mejor momento profesional no quedó necesariamente atrás. La competitividad no depende de la edad, sino de la capacidad de evolución. Repotenciar tu perfil es una decisión consciente. Aprender, adaptarte y reposicionarte. El mercado no castiga la experiencia, castiga la rigidez. Cuando actualizas tu mentalidad, tus habilidades y tu forma de aportar valor, tu prime se redefine. La experiencia bien trabajada sigue siendo una de las ventajas más poderosas en el mercado laboral actual.
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3: Bien, avanzamos con más música. 10:48 en la mañana. ¿Cómo está su mañana? Espero que muy bien. La reina del pop, indiscutiblemente Madonna, está de vuelta. Álbum nuevo, canciones buenísimas. Y acá está ya, junto con Sabrina Carpenter, desde las 8 más 8, posición número 3. Esto es Bring Your Love con la reina del pop, Madonna, sonando en Radio Activa.

Datos importantes de la reina del pop. Está de vuelta con álbum nuevo, Confessions 2. Lo puede escuchar en plataformas digitales. Está bastante bueno. Toda una onda dance, una onda house de la reina del pop. Estrenó esta canción justamente en el Festival Coachella en Indio, California, cuando Sabrina Carpenter le invitó y todo el mundo se volvió loco. Regresó con el regreso de Madonna. Madonna, Sabrina Carpenter, Bring Your Love, Trae Tu Amor. Una canción de fortaleza. Así es que ya sabes, estamos con música nueva de Madonna y hoy día también acaba de estrenar canción nueva. Más música en Personalísimo.

Nos vamos en el tiempo y nos vamos para atrás, a los 80s, gloriosos. La música dance, la música house y sobre todo el new wave, que son sintetizadores. Música caliente, música.

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Universidad de la Suay, a la altura del mundo. 10:59 en la mañana, pausa comercial. Acá estaba la guapísima y talentosa Pink, Trustful. Buena canción, buena música. Cerramos así nuestra primera hora de música. Ya regresamos en Personalísimo de tu Radio Activa.

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19: con 5 de la mañana, estamos de vuelta en la segunda hora de Personalísimo de tu Radioactiva. Mi nombre es Jean Piedra Salas. Le voy a acompañar hasta el día lunes en este programa. En vacaciones, usted ya tiene una gran emisora que le acompaña, Radioactiva Ecuador. Acá están desde Inglaterra, 1982, Our House con Madness.

Gran canción clásica, 1982. Nuestra casa llena de amor. Un hogar no necesita ser perfecto para ser un buen hogar. De eso habla la letra de la canción. 11:08 y vamos con más música. Nos vamos hasta México. Siguientes invitados. Música elegante, bien hecha desde México. Un synth pop electrónico bastante bueno. Acá está Moenia con una clásica, clásica, clásica de los 80s. Fotonovela, pero al estilo Moenia.

Fotonovela, una clásica de Iván. 11 con 11. Buena recomendación para usted. 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Jack Motors, con el respaldo y garantía del grupo Roldán. 11 con 12 en la mañana. Vamos con más música en Personalísimo. Gracias por sus mensajes. Les vamos a complacer con la buena música que nos están solicitando al WhatsApp de la radio. 098-717-5788, Radio Activa. Y acá está nuestro siguiente invitado, el señor Rod Stewart, Sir Rod Stewart, de la realeza del Imperio Británico. Clásica 1989, Lost in You.

11:19 en la mañana. 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Morat y Silvestre Dangón, lo poco que yo quiero, desde las 8 más 8. 11:20 en la mañana y vamos con más música. Y nos vamos hasta Colombia. En Colombia nos espera este caballero, Cabas. Canción para complacerles a Guayaquil. Hola, Guayaquil. Acá está Cabas con Enamorándonos. Son las

personalísimo. Con buena música y complaciéndoles. Acá estaba Ciara con Thinking About You. Buena canción. Buena recomendación de la gente de Guayaquil. Bueno, esto llega para Guayaquil. Y la siguiente canción viene para Cuenca. Me pedían algo de Dua Lipa. Vamos con Dua Lipa y Calvin Harris. Hay rumores de que Dua Lipa está preparando material nuevo en este año 2026. Esperemos que así sea porque tremenda cantante, guapísima, talentosa y con un vozarrón. Acá está One Kiss con Calvin Harris y Dua Lipa. Cerramos con esto el tercer bloque de Personalísimo. Luego de esto, pausa comercial y regresamos recargados de buena música para la última hora de este programa.

11:29. 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Cerramos con esta canción, nos vamos a una pausa comercial. Acá estaba Calvin Harris y Dua Lipa con One Kiss. Pausa comercial en este programa y nos venimos con la hora que falta de muy buena música en tu idioma y en todos los idiomas. Cinco continentes, buena música en 88.5 y en 103.3.

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11:39 de la mañana, estamos en tiempo de vacaciones. Usted está sintonizando Personalísimo de Radio Activa. Y sonaba en el fondo una clásica ochentera, pero en reversión. Ella es Cyndi Lauper con Girls Just Wanna Have Fun. Estamos en viernes y todo el mundo quiere diversión. Una salida con la pareja, con los panas, con los amigos o tal vez un pequeño viaje de vacaciones. Lo que usted haga, permítalo. Permítanos a nosotros acompañarle en 88.5 y en 103.3. Somos Radio Activa Ecuador. Tenemos Facebook totalmente renovado. 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Vamos con más música y nos vamos hasta Venezuela. 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Just wanna have fun now. Siguientes invitados, estos caballeros, se llaman Los Amigos Invisibles. Buena recomendación de Guayaquil, complaciéndoles. Gracias por escribirnos al WhatsApp de la radio. Estamos para eso, para leerles y para complacerles. Canción de San Viernes. Esto es Amor con los Amigos Invisibles.

0: Estamos en viernes y se nota en la música. Buena música para que vaya con toda la pila al fin de semana. 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Una clásica española. Objetivo Birmania con Los amigos de mis amigas son mis amigos. Un trabalenguas, pero bueno, buenísima la canción. Y vamos a seguirles complaciendo con buena música. Esto es Personalísimo en Radio Activa. Hasta el lunes tenemos este tipo de música. Estamos reemplazando al Fernando Reino, que está de vacaciones, al gran jefe. Y claro, si ustedes también se van de vacaciones, llévenos con ustedes en App Store, en Play Store, Radio Activa Ecuador.
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0: 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Recibamos a las mejores 5 de la lista de
1: las 8 más 8.

Los recordados y queridos Enanos Verdes. En los 80s, gran banda. En los 90s, igual. Y 30 y 40 años después siguen en nuestros recuerdos. El extraño de pelo largo. 11:54. Última canción de este bloque. Nos vamos hasta México. México y España, Julieta Venegas, Paulina Rubio y Coti con Nada Fue Un Error.

0: 11:57 en la mañana. Gracias por sus mensajes. Me acaba de escribir la doctora Natalia León. Y me dice, Jan, ¿cómo así por ahí? En el horario de la mañana. Bueno, Nati, estamos reemplazándole al señor Fernando Reino, que está de vacaciones. 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Vaya por allá. Fuerte abrazo para todos. Cerramos con esto la mañana en este 31 de julio. Vamos a una pausa comercial y regresamos con más música en Personalísimo.
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11: 12:06 de la tarde, ¿qué tal? ¿Cómo están? Tarde del último viernes de este mes de julio, 31 de julio. Mi nombre es Jean Piedra Salas, les voy a acompañar con buena música arrancando esta tarde. Buen provecho a las personas que ya están en sus alimentos. Acá está LP con Lost on You, complaciéndoles. Gracias por la recomendación.

Desde Nueva York, LP con esta canción Sasa. Es una canción melancólica, súper triste. Justamente la letra habla del dolor de una relación que termina, de los recuerdos, de los buenos momentos compartidos, de la frustración que siente la persona que está perdiendo ese gran amor de la vida. Y también entender que a veces las relaciones no solo funcionan con amor. De todo eso habla la letra de esta canción. Así es que buena recomendación. 12:10 en la tarde, arrancando la tarde en Radioactiva. Conectados en 88.5 con Cuenca, en 103.3 con Guayaquil. Y estamos en vacaciones. Espero que lo estén disfrutando. Y nos vamos desde Nueva York. Y nos vamos a la Ciudad de México. Una clásica de las 80 se viene ahora mismo con Flans.

Le invito a escuchar la letra de esta canción porque íbamos de la tristeza de la pérdida de una relación a esto que se llama Alma Gemela con Flans.

0: Se llama Alma Gemela y tiene que dedicarle al alma gemela de su vida. Las Flans, 12:14 y tengo saludos. Lorena nos está escuchando. Pablo Durán nos está escuchando. Y Katy Quesada, la querida Katy. Bueno, un fuerte abrazo para cada uno de ustedes. Alma Gemela, gran canción de Las Flans. Estamos en Radio Activa, 12:14. Últimos minutos de este programa y en la tarde nos escuchamos en Live Sessions, ¿ok?
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2: Repotencia tu perfil profesional. Integrar experiencia con actualidad. La verdadera repotenciación ocurre cuando integras tu experiencia con habilidades actuales. No se trata de competir con perfiles jóvenes, sino de diferenciarte. Tu trayectoria debe traducirse en criterio, visión y capacidad de tomar decisiones. Al combinar mindset actualizado, habilidades duras vigentes y habilidades blandas sólidas, tu perfil se vuelve estratégico. El profesional que logra esta integración deja de ser percibido como obsoleto y se posiciona como alguien capaz de resolver problemas complejos en entornos cambiantes.
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0: Doce con 16 de la tarde. Me pedían esta canción y de verdad que es bastante buena. Estamos en viernes, recordando un clásico. Ellos se llaman Con Can. Con Can, 12:16. Acá está I Beg Your Pardon con Con Can en Personalísimo de tu Radio Activa.

Los Concan con I Beg Your Pardon sonaban fuertemente en los 80s. Si usted tiene más de 40 años, los va a recordar con facilidad. Gran clásico y buena música para arrancar este San Viernes. Estamos arrancando fin de semana en Radio Activa. 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Plaza Soleil, segundo piso. Vamos con más música. En los 80s, finales de los 80s, sonaba también fuertemente esta canción. Se llama Aiko Aiko.

Se llaman No Mercy, fue una recomendación de algún amigo. Y bueno, pues aquí está. Where do you go? 12:25 de la tarde. Me voy a extender un par de minutos más. Estamos en viernes, felices y contentos, arrancando el fin de semana en Radio Activa. Mi nombre es Jean-Pierre Salas, les voy a acompañar hasta el día lunes. El martes ya estará por acá Fernando Reino, con pilas recargadas. Si va de vacaciones, por favor, revise su coche. También tenga seguridad en su casa y disfrute. Y llévenos con usted en App Store y en Play Store. Fin de semana, último día del mes. Que todas sus ventas, que todo lo que usted anhela se cierre de la manera bonita en este mes, para que pueda arrancar mañana. Agosto, agosto vacaciones en Radio Activa. Y vamos con más música, ¿les parece? Canción sasa que me gusta a mí es de esta. Se llaman Everything But The Girl. Y esta canción preciosa en esta versión, Missing.

La vocalista de esta banda también es banda de otra, también es vocalista de otra super banda que se llaman Massive Attack. Tienen un álbum relativamente nuevo, sacaron su última producción en el año 2023, luego de 24 años. Imagínense ustedes. Esto es Missing, 12:30. Estamos cerrando este programa, pero con buena música.

Siguiente invitado, ya está sonando en el fondo, Michael Gray. Es un DJ productor y tiene buenas canciones como esta, por ejemplo. Como para arrancar bien el fin de semana, vamos a darles un par de canciones más. ¿Les parece? Nos vamos a extender un poquitín. Esto es The Weeknd con el señor Michael Gray.

Estamos en viernes, se nota en la música, en Radio Activa, acompañándoles en este programa. Mi nombre es Jean Piedra Salas. Les acompaño hasta el día lunes, reemplazando al Fernando, querido jefe que está de vacaciones. Y con buena música, ya se siente el fin de semana. No puedo esperar a que arranque el fin de semana, dice la canción. Michael Gray. 12:37. Estamos en personalísimo. Vamos a darle 10 minutos más, ¿ok? Siguiente invitado. Gianluca Motta con la banda Get Far. Clásica, clásica, clásica. Inicios de los 2000. Esto es Shining Star con...

0: 12:40, cerramos este programa. Esto fue Personalísimo. Yo soy Jean Piedra Salas. Conmigo, si Dios quiere, nos escuchamos en la tarde, de 5 a 6 de la tarde, de lunes a viernes. Les invito a que me escuchen. Hago un programa que se llama Live Sessions, que son este tipo de canciones, pero solamente en conciertos. Así es que, si Dios quiere, nos escuchamos en la tarde. Shining Star. Cerrando el ciclo. Hoy se cierra el séptimo mes de su vida en este 2026. Con cosas buenas, con cosas malas. Coja lo bueno, póngalo en el corazón, y lo malo, pues ya sabe, ¿no? Y mañana arrancamos nuevo mes en agosto, dando gracias por la vida, por las emociones, por la alegría, por el amor. Ese es el mensaje para cerrar bien este ciclo séptimo del año 2026. Yo me despido, les quiero un montón, gracias por estar ahí. Les acompañamos en 88.5 en Cuenca y en 103.3 en Guayaquil. Nos escuchamos en la tarde, les dejo con una última canción que también es de mis favoritas. De hecho, esta parte del programa ha sido más o menos lo que me gusta a mí para alegrarme. El señor Fatboy Slim hace un par de años atrás dio un gran concierto en Brighton Beach, que es su ciudad natal. Y de ese concierto, que fueron 250 mil personas las que le vieron a Fatboy Slim, traemos esta canción para cerrar. Les mando un fuerte abrazo, tengan la bondad de ser felices y siempre sonreír. Yo soy Jean Piedra Salas. Esto es en vivo desde el álbum Big Beach Boutique, Fatboy Slim. Para cerrar bien y para arrancar bien la tarde radioactiva con buena energía. Adiós, adiós.
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1: La canción se llama I Just Won't Do. Fatboy Slim le remixeaba a este caballero que se llama Tim Deluxe. Con esto cerramos. Les mando un fuerte abrazo. Adiós, adiós.

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0: rápido. ¡Ey, aquí estamos!
1: Muy buenas tardes, querido Fernando. Buenas tardes, querido público. Y qué hermosa nuestra ciudad, nuestra cuenquita.
0: Así es, que así sea. Bueno, y señora, ¿y usted cómo ha pasado?
1: Bien, muchas gracias.
0: ¿Cómo van los entrenamientos?
1: Entrenamientos nada.
0: Nada
1: de ejercicio, tristemente lo tengo que decir.
0: Ya.
1: Me hace mucha falta.
0: Sí.
1: Pero yo tengo fe de que la próxima semana ya se reanude. No, estoy en el trasteo igual estos días.
0: Hasta
1: el día lunes ya tengo que entregar mi casita.
0: Ya.
1: Triste porque me da mucha pena de mi casa.
0: Ya, pero bueno, es de una decisión de arrendarla.
1: Es una decisión de arrendarla.
0: Para cambiarse de ubicación.
1: Nunca deja de extrañar uno, ¿no?
0: Por temas plenamente estratégicos, logísticos,
1: sí,
0: ¿no?
1: De acuerdo.
0: Entonces, mi compañera ha decidido rentar la casa.
1: Más cerquita de la
0: radio. Y
1: venirse
0: a vivir acá más cerca de nosotros.
1: Más cerquita.
0: Ella extraña el calor.
1: Sí,
0: de hogar,
1: el calor
0: de la
1: radioactivo.
0: Radio.
1: Y claro, eso me va a permitir comer en casita, descansar un poco más.
0: Los tiempos de desplazamiento que para usted se complicaban por las nenas del estudio y todo.
1: Cuando yo compré la casa, me dijeron, no, este es súper complejo, ya los niños. Yo, como tenía mi nena de 3 años, no sentía absolutamente nada, disfruté un montón. Llegó la pandemia, eso era como estar en un lugar paradisíaco. Ahora que ya crecieron, ya los tiempos cambian.
0: Claro, bueno, importante decisión tomada ya.
1: Sí, esperemos que todo siga
0: y
1: bien.
0: Y pues que sus tiempos y los espacios que usted está organizándolos, reorganizándolos, todo esté bien.
1: Gracias,
0: perfecto.
1: Compañero. ¿Y usted cómo recibe este viernes?
0: Yo aquí este viernes contento. El día de ayer estábamos bromeando con algunos de los compañeros ahí con quienes nos juntamos, nos reunimos. Ahí estaba también un rato, le vi a René, que es el control técnico de la programación deportiva. Estaba Joan también.
1: Ay, mi querido Joan.
0: Que estaba con su cámara, con su celular. Haciendo,
1: es un pro de la producción.
0: Haciendo algunas producciones para la radio también.
1: Súper responsable además.
0: Sí.
1: Muy metódico.
0: Sí. ¿En serio? Metódico,
1: ya, las cosas
0: cuidadoso,
1: que hace, cuidadoso,
0: eso está bien,
1: respetuoso.
0: Ahí le encontré al ingeniero, le dije, ¿qué pasó
1: que no llegó al programa?
0: ¿Qué le dijo? Y le digo, ¿por qué no llegó al programa? Dijo, pero si usted mismo dijo que no había, pues.
1: No puedo.
0: Yo dije que sí ganaba,
1: pero escuchar la radio.
0: Pero ya después todos nos dimos cita.
1: Claro.
0: Usted dice, no, como ya me dijeron que ya sí ganaba el Cuenca, no íbamos, ya no fui, pues.
1: No puedo
0: yo
1: creer.
0: Yo digo, ¿qué tal este ingeniero?
1: O sea, bien de palabra en todo caso.
0: Dice, yo no sé qué hacía la Diana en el programa ayer.
1: Dios mío.
0: Eso dijo. Yo no sé qué hacía la Diana en el programa el día de ayer. Eso dijo.
1: Así dijo. Usted sí tiene el contacto del ingeniero, ¿no? Cambié de celular y no tengo.
0: Aquí está, dígale en la cara. Dígale en la cara. Así mismo me lo dijo Hans ayer.
1: ¿Qué dijo?
0: Hans y Andrea. Dice, nosotros ya no íbamos a ir al programa.
1: También.
0: Yo digo, a ver,
1: yo
0: dije clarito. Que vacación para el programa, Kaidi Limpia.
1: Ah, ya, no para todos los programas.
0: Yo, ¿por qué tengo que decidir en la vida ajena? No, pues. No.
1: Deberíamos.
0: Ya me fue.
1: Debería ser feriado nacional. Nos piden música para planchar. Nos han hecho una imagen.
0: ¿Un sticker?
1: No, nos han hecho como un
0: ¿qué?
1: Post de música para planchar. Está bonito.
0: Bonito.
1: Pero estamos bastante elegantes,
0: o sea,
1: para planchar.
0: No estamos con facha de planchar, ¿no?
1: No,
0: en esa foto que estoy viendo.
1: Pero gracias.
0: La Diana con un vestido
1: elegantísimo.
0: Hace
1: los 4 años vimos.
0: Que ya no le queda.
1: Sí me queda. Bueno, no es que me quede o no me quede, solo que.
0: A mí es eterno, ya
1: que
0: no me queda.
1: 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Hoy vamos a hacer, no música para planchar.
0: Ah, no.
1: Hoy vamos a tener.
0: No vamos a hacer música. Amigo,
1: gringa.
0: No, hoy día no vamos a hacer música para planchar.
1: No,
0: vamos
1: no
0: a tener
1: sabía.
0: Unas gringas, ¿qué es eso?
1: Una gringa al mediodía.
0: Ah, gringa al mediodía. Perfecto.
1: Hoy las baladas, esas canciones en inglés que te enamoraban. En una gringa al mediodía.
0: Hoy tenemos entonces eso. Vamos a hacer esa variación en nuestra programación para
1: la
0: el día de hoy.
1: La desconocida me dijeron, hace tiempo que no puedo una desconocida. Dije, sí, no, pero bueno, ahora hablábamos con el ingeniero y con Jaco. Me decían, la gringa tampoco han puesto. Entonces vamos a hacer.
0: Vamos por la gringa, entonces.
1: Vamos por la gringa.
0: Hoy vamos por la gringa. Hoy haremos una gringa al mediodía, entonces.
1: Sí, señor, en nuestro programa de Caída y Limpia. Hola, chicos, no sé si me perdí, pero nunca supe qué pasó con la competencia entre ustedes dos.
0: Ah, no, pues la Diana abandonó.
1: Yo no. Ay, Fernando.
0: ¿Abandonó, Diana?
1: Yo, que una
0: ¿abandonó?
1: Cosa, una cosa es que yo no vaya al gimnasio.
0: Por eso dijo, ya, ¿qué me dijo usted?
1: Y otra
0: ya
1: cosa
0: no,
1: es que
0: dejemos,
1: no quiera subir
0: dejemos
1: las escalinatas.
0: Después, porque yo ya no estoy haciendo nada, ya no estoy yendo al gym, ya no, dejemos para Dios. Dije, bueno, Diana, está bien, ya.
1: No, no,
0: así,
1: no.
0: Así
1: no,
0: pasó.
1: Así. Yo, si usted quiere, así mañana fue. Mismo le reto a subir las escalinatas.
0: Cuando quiera, este rato, salgamos del programa este rato, vamos, si quiere.
1: Sí, vamos a hacer el reto, pero cuando el Fernando se anime, porque no, está con dolor de la ciática. Yo,
0: no me ponga a mí
1: usted
0: como pretexto.
1: Que sí, que me duele la ciática.
0: No,
1: yo no soy, no. Yo estoy lista.
0: Usted lista es la que me dijo que yo ya no estoy yendo para el gym, ya dejemos para otro momento mejor, que ya, o sea, yo no me bajé.
1: Usted subió.
0: Yo no me bajé.
1: Subió al quinto piso.
0: No me bajé.
1: Sin usar el ascensor, subió por las escaleras.
0: Ajá.
1: Y casi se desmaya, me dijo, Dianita, yo necesito más tiempo para prepararme.
0: Casi me desmayo.
1: Pobrecito, tuvimos que auxiliarle.
0: Oiga, Diana.
1: Y dijo, Fernando, dijo, por favor, chicos, denme tiempo,
0: Diana,
1: para preparar.
0: Me preocupa las alucinaciones que tiene últimamente. Me preocupa, Diana.
1: Bueno, amigos queridos, me encanta escucharles. Dice Dianita y Fernando, le ponen un toque especial a estos medios días. Por favor, mi mami, Susana, cumple 49 años. Mi mami, dice la mamita Susana, dice, y es una de las mujeres hermosas que amo. Así que, por favor, Fernando, para Susana, el saludo sexy.
0: ¿Qué está de cumpleaños?
1: 49 añitos.
0: 49 añitos, Susi. Ah, caramba. A ver, espérese para ver. ¿Qué canción es, ingeniero? La que solemos poner.
1: Barry White.
0: A ver, ingeniero Barry White, por favor, para saludar a nuestra compañera del día de hoy, si fuera tan amable. Muchísimas gracias. Ahí va.
1: Susana.
0: ¿Cuántas canciones se han hecho para Susana? ¿Cuántas historias se han tejido en torno a tu personalidad? ¿Cuántos saludos hoy recibirás en tu día de cumpleaños, Susi? Este tal vez es uno más, pero es uno muy sentido desde aquí, desde el corazón de Caída y Limpia. Susi,
1: feliz cumpleaños.
0: No interrumpa, Susi. Feliz cumpleaños.
1: Tenemos ya las solicitudes de nuestro radioescuchas.
0: Ay, ay, ay.
1: Piden bueno. Una gringa al mediodía y ya
0: gringa
1: tengo
0: al mediodía.
1: La primera canción, pero una suya primero.
0: Primero una.
1: Una
0: a ver.
1: Del ingeniero.
0: ¿Cuál es la característica?
1: Hay que dar el ejemplo, ¿no?
0: ¿Cuál es la característica de la gringa al mediodía? A ver, para poder escoger la canción correctamente para que el público también lo pueda hacer.
1: La característica ¿qué? De nuestros segmentos musicales es que cada uno es diferente y hoy, este viernes, vamos a pedir esas baladas en inglés que.
0: Balada en inglés.
1: Al corazón.
0: Balada en inglés.
1: Una gringa al mediodía.
0: Perfecto. Tengo la mía.
1: Vamos, entonces, con su balada.
0: Tengo la mía. Para empezar.
1: Para
0: empezar.
1: ¿Qué tan clásico?
0: Hoy, en nuestro segmento que regresa al programa, en nuestro segmento que regresa exitosamente a Caída y Limpia, una gringa al mediodía. Hoy con nosotros, mi primera canción. Hoy usted puede provocar estos sentimientos que la música en inglés, que a veces ni la entendemos.
1: No entiendo la canción, pero
0: puede provocar.
1: Sientes que algo dice.
0: Primera
1: algo
0: canción,
1: dice
0: mi canción empieza así.
1: ¿Cómo se llama esta canción?
0: Esta canción se llama, es de Jim Cross. Tengo que decir te amo en una canción, en esta canción. Te amo.
1: Linda canción.
0: Ya lo sé, Diana, ya lo sé. Por eso la escogí.
1: Yo también quiero pedir una.
0: Un ratito estoy oyendo la mía.
1: No puede ser.
0: ¿Qué tal?
1: Bella canción.
0: A usted le debe salir bonita esta canción. Recuerdo los años 70. cierre,
1: sí, con sus pantalones de bastas anchas.
0: Todavía un bebé, un niño aprendiendo
1: zapatos a caminar. Zapatos de plataforma, Fernando.
0: Pero esta canción ya existía en esa época. Nunca podía imaginarme que cuando yo crezca, esta canción algún día
1: iba a sentir
0: podía
1: la
0: sentirme identificado con ella. Tengo que decirte te amo en una canción.
1: Yo, la mía.
0: A ver,
1: favor.
0: la suya,
1: del
0: vamos.
1: El grupo Heart.
0: Ya.
1: Alone the Heart. Esa canción me parece lindísima. Igual, ingeniero, usted puede ayudarme por ahí a buscar esa canción. Y tengo en lista también a Irish. Dice, buenas tardes, estamos con la gringa al mediodía. Entonces, sí. Irish de Goo Goo Dolls. Esta canción. No interrumpa, Fernando.
0: No estoy diciendo nada.
1: No, solamente les pido, previo a que suene la canción.
0: Por favor.

0: Marseillaise de los 80. Hoy estamos presentando en el programa Una Gringa al Mediodía.
1: Una Gringa. Y si usted quiere, puede pedirnos su
0: canción. Pero nos tiene que pedir en inglés.
1: En inglés.
0: En inglés, o sea.
1: Por ejemplo, dice, póngame la canción Careless Whisper. Y nosotros ya sabemos qué canción es.
0: Correcto.
1: Porque entendemos perfectamente su inglés.
0: Nos tiene, sí, así nos tiene que pedir. Si no nos puede pedir así, pues no, mejor que no nos lo pida.
1: Gracias, amigos. Dice, por favor, Irish de Google Dolls. Ya la vamos a poner hoy en nuestro segmento Una Gringa al Mediodía.
0: ¿Te acuerdas de esas canciones en inglés anglo-romanticonas con las que bailabas el momento de la baladita en inglés con tu amiga, novia, pareja?
1: Con el amor de tu vida.
0: O
1: el que creías.
0: Esposa. ¿Quién sabe si eran proyectos solamente, sueños solamente?
1: Metas que no se cumplieron.
0: O simplemente una ilusión que se quedó en el camino.
1: Escuchemos un pedacito de la canción.

0: Loves a Woman de Michael Bolton, pide la gente.
1: ¡Qué rapidez, ingeniero! O sea, ni bien lo dice, ya lo qué pone. Romántico. ¡Qué conexión!
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0: melómanos, dice: cada vez que escucho los viernes musicales de Caída y Limpia, me los imagino lleno de CDs de acetato y cada uno eligiendo lo que va pidiendo el público.
1: Pero no, usted se está imaginando mal, discúlpeme, querido amigo, se está imaginando muy mal.
0: Eso porque ya no, pasó.
1: No CDs de aquí nosotros.
0: No.
1: Esta música la oíamos en acetato.
0: En acetato,
1: disco,
0: claro.
1: Disco de vinilo.
0: Así es.
1: En el tocadiscos.
0: Que por cierto.
1: Y que uno decía, no mueva la mesa porque salta la aguja.
0: Y por cierto, los discos de acetato de vinilo ahora, bien cotizados.
1: Sí.
0: Caritos.
1: Si usted quiere uno, ya son como de colección.
0: $50, $100, sí, por si acaso.
1: Y son un lujo tenerlos y dónde reproducirlos. Y si tienes un buen equipo, buenos parlantes, uno dice, déjenme trasladarme el tiempo. Estoy en paz y en calma, quiero escuchar esta música así como se oía cuando la Diana era una bebé.
0: Fernando, para recordar aquellos tiempos de colegio, yo quiero James Blunt. Beautiful, you're beautiful, piden. ¡Qué bestia! ¡Qué rapidez!
1: ¡Qué rapidez, señores!
0: ¡Qué rapidez!
1: Está llegando el mensaje y ya está la canción. ¡Qué rapidez!
0: A ver, por ahí tenemos más canciones que están solicitando en Una Gringa al Mediodía.
1: Tiene que pedirlo un mensaje de esta forma, si como nosotros lo estamos haciendo.
0: Sí.
1: Diana, ¿cómo está su día hoy?
0: Very, very good, Fernando.
1: ¿Qué significa? Dígame en inglés, por favor.
0: Está muy bueno.
1: Ahora sí lo entendí clarito.

0: di convertire in un mostro. 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
1: No,
0: no, no,
1: Anita,
0: no.
1: To say I'm sorry de Chicago. Gracias, dice Javier. Una excelente tarde. Dos mensajes tenemos con esa petición.
0: ¿Cuántos?
1: Dos mensajes con esa petición. Bienita y Fernando, dice que mejor que unas baladas de estas para esta tarde fría. Me acuerdo, dice, de algunas cositas que no les puedo contar.
0: Cuente, hombre.
1: ¿Para qué nos dices si no nos va
0: claro, a contar? O sea, ¿para qué está? No les puedo contar. Claro. Cuente, pues. Chicago. Difícil decir lo siento. Everybody needs a little time away. ¿Time qué?
1: Away. Away.
0: ¿Cuál güey, pues? ¿Cuál güey, pues?
1: ¿Cuál güey? ¿Cuál güey? Even lovers
0: need a holiday. Ay, Dios mío. Me acuerdo de,
1: ¿será de hacernos un
0: de la discoteca El Patio?
1: Dios mío, ¿para qué se me
0: me acordé de la discoteca El Patio?
1: Mi papá iba a esa discoteca. Mi papi y mi mami. ¿Dónde se van? Al patio. Digo,
0: al patio de la
1: al
0: casa.
1: Patio, imaginaba algún patio, claro.
0: Claro.
1: Bienita, feliz viernes. Pueden ponerme Unchained Melody de la película Gas Ghost. Ahí está, entonces.

0: sino cuando ya no tiene que decir adiós.
1: Totalmente.
0: Y no quiere,
1: triste.
0: Pues es duro. ¿Qué digo yo? Se tienen que acabar las
1: porque así, Diana, porque así es la vida.
0: No, no tiene.
1: Las cosas que
0: necios.
1: A veces empiezan, terminan.
0: No, porque el amor es una decisión.
1: Diana,
0: sí,
1: vamos,
0: es una
1: vamos
0: decisión.
1: De nuevo a entrar en el mismo lío.
0: Este disco de vinil para...
1: con
0: esto sí ya me parece demasiado.
1: Con esto, o sea, me imagino a ella... haciendo
0: ahí las herrerías.
1: No.
0: Haciendo
1: una vasija
0: de barro.
1: De barro.
0: Yo quiero que a mí
1: no,
0: me
1: No. Pero ella no está en vida.
0: No. Ella es un fantasma.
1: Es un fantasma.
0: ¿Y usted se ha ido al psiquiatra?
1: Se está imaginando locuras. No, juegue con eso.
0: ¿Por qué?
1: Se le puede aparecer esta noche.
0: No, tengo miedo.
1: El fantasma.
0: De miedo nada.
1: El fantasma,
0: señores.
1: Del barro.
0: Del barro.
1: El fantasma del barro.
0: Hola, Fernando y Anita. Dice qué lindo este segmento. Hay una que seguro no tienen.
1: ¿Eh?
0: Y es de los New Kids on the Block. I've been loving you forever. Ya vamos a buscarla, vamos a buscarla. Pero antes tengo
1: que
0: un
1: seguro
0: mensaje.
1: No tenemos.
2: Fernandito, Diana, ¿cómo va? Muy buenas tardes. Oye, quiero que le mande un super mega saludo a mi esposa Verónica Serrano, es su cumpleaños. Fernandito, dejamos que usted mande ahí esos versos poéticos. Justo
1: poético.
2: Yo le estoy yendo a retirar para que escuche ese saludo. Gracias, Fernandito.
1: ¿Para quién dijo?
2: Y en pilas que quiero grabar ese audio. Un poema poderoso para mi esposa, que Dios me la bendiga.
1: ¡A garacho!
0: Para Verónica, por favor. Okay. Muy bien. Y de parte de sus hijos, Ariana, Romero, Fernando, Gabriel y su esposo Fernando Romero. Verónica, aquí llega junto con esta música el saludo con mi querido compañero y la voz más sexy de Cuenca.
1: Vero, tu esposo que te ama tanto no ha escatimado ningún esfuerzo para darte hoy todo lo que te mereces. Pero empecemos por un pequeño saludo en la radio, que es simplemente una pequeña gota en el océano del amor que te tienen. Vero, feliz cumpleaños.
0: ¡Feliz cumpleaños, Vero! Le piden Dust in the Wind. Dust in the
1: dos
0: Wind.
1: En
0: pero,
1: dos
0: pero,
1: en
0: pero
1: dónde?
0: Escribieron así de,
1: ¿dos en dónde?
0: Escribieron así, polvo en el viento. Así escribieron. Así escribieron, así.
1: ¿De quién es? ¿De quién es? ¿De quién
0: Dust
1: es?
0: De Kansas.
1: De
0: Dust in the Wind.
1: No me canso.
0: Me cansas,
1: no,
0: me canso.
1: Me canso poniendo la
0: me
1: canso.
0: Canso.
1: Qué mala, bro.
0: No, esta es de Jewel, pero esta
1: bro.
0: Es así como sufridora. No, no, no. Ponga un clásico.
1: Es que pidieron esta.
0: ¿Esa pidieron?
1: ¿Usted la mandó? Es sufridora.
0: Está viendo por el window, dice.

0: pidieron polvo en el viento.
1: Aquí está su polvo en el viento.
0: Nuestro segmento en donde aprendes a hablar inglés es una gringa.
1: Al mediodía, pero le recomendamos subir la ventana o cerrarla bien para que no entre el polvo del viento.
0: Qué machista.
1: Perdón, disculpe usted.
0: Por favor.
1: Es que ya,

0: somos nada.
1: Y el ingeniero.
0: Y menos tú. ¿Qué? Eso no, iba a decir. No, no. Eso iba a decir. Se frenó.
1: ¿Cómo voy a decir eso?
0: Se frenó. Eso iba a decir, pero se frenó. No. Yo me di cuenta.
1: Vea,
0: yo
1: vea lo que leí trae Jacome. Ve qué linda. Cafecito para todos.
0: Caramba.
1: ¿Qué ves, Jacome? Jacome, no esperaba menos de ti.
0: Lo que es tener un día de vacación.
2: Queridos amigos de Anita y Fernando, yo quisiera pedir a ustedes que ayuden con una canción de Pistolos en Rosas. Cualquiera de ellas, igual el grupo es muy buena y me gustaría oír cualquier canción de Pistolas y Rosas. Por favor, dar un saludo grande y un cuencano gringo en Guayaquil.
1: De Guns N' Roses, ¿alguna balada de Guns N' Roses? Ingeniero, ¿tiene por ahí alguna balada? ¿Qué se me ocurre? A ver, veamos, una balada.
0: Una balada de los Guns N' Roses.
1: Gracias, qué inglés más fluido, ¿sí ve?
0: O sea, eso se le nota clarito, ¿no? O sea, se le entiende clarito.
1: Ya, ya. Since I don't have you. Since I don't have you. ¡Qué bestia!
0: Esa guitarra, bájale un poquito, que está sonando estridente. Diana, que le baje un poquito, está estridente la guitarra.
1: Sí, está altísimo. ¿Por qué?
0: No sé. Nuestro amigo, un en abrazo. Guayaquil. Es un cuencano más en el Guayas.
1: Allá va la canción. Ahí tiene una de Cat Stevens.
0: Lo tengo, Diana. Aquí está registrada. Registrada.

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0: Hola, buenas tardes, Anita. Por favor, la canción Lady de Under Vile, canción de Cat Stevens en Una Gringa al Mediodía.
2: Ah, vaya, y aquí está.
0: Y también le piden Another Lotte.

0: estamos callados, no sabemos, pero usted es un afortunado que pudo escuchar un pedazo de su canción.
1: Sin que digamos nada.
0: Siéntase afortunado, amigo.
2: Dianita, sus papás iban al patio. Imagínese que el Fernando hacía las cuñas
1: para las fiestas del patio.
2: El Iván Álvarez, la discoteca.
1: ¡Qué barbaridad!
0: Esa es balada. Sí, no, más o menos.
1: Es la que pidieron. La que
3: amigos de Paul and Clean, o sea, de caída y limpia. Sí. Paul and Clean. Paul and Clean. ¿Pueden ponerle canción de Celebration de Current Gang, por favor? No. Un saludo solo muy especial para el Fernando y para el Diana.
1: O sea, pide perfecto, balada, pero eso es solo baladas, por favor. En esta Gringa al mediodía estamos romanticones.
4: Hi, Dianita and Fernando, have a nice day, please.
1: Vaya.
4: It is soon. Time in the bottle de Jim Crow, please.
0: Wow, estamos practicando el inglés.
1: ¿Qué cosa?
0: Time in a bottle. ¿Ah? El tiempo en una botella, por favor.
1: Es que no nos hablaba muy clarito el inglés. Uno a veces se confunde. Cuando un hombre tiene que hablar así, no nos diga claro, en otro idioma, exacto, sino en inglés, por exacto favor.
0: Tiempo en una botella, por favor. Sí. Ay, qué linda canción. Qué bonita canción.
1: Dígalo en inglés, ya.
0: Qué bonita canción.
1: Exacto. Ahí sí se entiende.
0: Por favor, de Bon Jovi, This Ain't Love Song. Por favor, dice.
1: ¿Qué canción de Bon Jovi?
0: Ahí tiene el

0: Marquez, Fernando.
1: Oh.
0: Come up, I'm a sincere. Oh. Good time to be sad.
1: Oh, yeah. You're the
0: one I want to go through. Muy estresante esto.
2: Good afternoon, Bien Nation.
3: Bien Nation.
2: Please, poner canción session. Tom Camisi. No sé quién cante y no sé si está bien título. Por favor, esa de Where's Tom Camisi. Es como si estuviera diciendo Missy, pero es Missy, por favor.
1: Qué barbaridad.
0: Qué divina esta también.
1: Qué barbaridad. Está muy bien.
0: Words don't come easy se llama.
1: Llama solamente palabras. Tiene que decirlo en inglés.
0: Por favor, póngame palabras.
1: Ahí sí la entendemos.

0: ¿Qué está sucediendo con usted?
1: Me acuerdo, pero de una...
0: ¿De qué se acuerda?
1: Una fiesta en una casa.
0: ¡Oh! Y algo pasó importante en esa fiesta de casa.
1: Esta canción sonaba.
0: Y algo sucedió ahí con alguna persona.
1: No más preguntas, querido Fernando.
0: No, cuéntele todo al público.
1: Nada, creo que en esa época estábamos en la típica época de que, ay, que nos gustaba.
0: Y hubo un piquito.
1: Alguna... No, ¿qué nada, piquito? Nada. Dignos.
0: Uy, amiga,
1: dignos,
0: siempre dignos. Ha sido medio lenta.
1: ¡Qué horror! Y antes de la mención, la de Paul McCartney, No More Lonely Nights. Ya.

0: clásicos que nunca
1: buenos
0: pasarán
1: tiempos.
0: De moda.
2: No, por favor, esta canción no.
1: ¿Se acuerda?
0: Me da melancolía esta canción con mi papi, porque él amaba a los Beatles.
1: Pero esa era época donde ya Paul no era de los Beatles.
0: Pero escuchaba esta música. Mi papá hasta el día de hoy escucha música en inglés, le gusta mucho.
1: Muy bien. Saludos al papi de Diana.
0: Papi Jorge.
1: Saludos a papi Jorge de Diana.
0: Sí. Por favor. Se mueven las vibras más íntimas del corazón.
1: Aquí vean que Diana tiene corazón.

0: antes quiero leer esto. Y ahorita le cuento que un día me declaré a una gran amiga mía y no le gustó.
1: ¿Ya?
0: No. Me pegó, dice. Le pregunté si nosotros que éramos ya.
1: Pegó.
0: O sea, me imagino que le dijo.
1: Una cachetada.
0: Ay, o le empujó. No sé.
1: ¿Por qué? Tan dice, agresiva.
0: Le pregunté que si nosotros que éramos ya grandes amigos, muy buenos amigos, ya han pasado muchísimo tiempo, que ya deberíamos ser algo más que simples amigos.
1: ¿Ya?
0: Y le dije que lo que más deseo en la vida es que ahora quiero que sea mi garante. Ja, ja.
1: Ah.
0: Ahora ya estamos más unidos por el dinero.
1: Volvemos a la gringa.
0: Volvemos. Le presento a una gringa, amigo. Le presento.
1: Muchas gracias.
0: Yo amar este segmento, my friends.
1: Ah.
0: Tenemos más comunicaciones.
1: Hoy estar en el programa que una gringa.
2: Chido, acabo de darme cuenta. Muy buenas tardes, Dianita y Fernando. Si son tan amables, por favor, una canción de las Milli Vanilli. I'm gonna miss you. Gracias. Les saluda Freddy Lima.
1: Ah.
0: Freddy, hablas muy bien el inglés.
1: Sí, sí, clarito.
0: Milli Vanilli. Okay. Girl, I'm gonna miss you.
3: Nothing. Oh, nothing's going right.
0: Hola, chicos, ha pasado que cantan las canciones como si supieran el inglés, pero no saben ni lo que dicen.
1: Sí. Sí.
0: Algunas otras ya nos mandaron de tarea en la escuela, en el colegio. Ya saben.

0: estrenando con este segmento. A mí siempre me dan ganas de casarme. Un abrazo.
1: Le dan ganas de casarse. A ver.
0: Se pone romántico.
1: ¿Cuál es su estado civil hoy por hoy? ¿Soltero? ¿Divorciado? Pues. No puedo estar divorciado también.
0: Puede ser, claro.
1: Podría. Escríbanos. ¿Tiene pareja o no tiene pareja?
0: Claro.
1: Porque le da ganas de casarse y buscar pareja o casarse con la persona que ya tiene, a lo mejor
0: tiene cerca. Razón.
1: Por favor, nos aclara eso.
0: Sí, solo hablamos en inglés en
1: por
0: este
1: favor,
0: segmento.
1: Por favor.

0: 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Anyway. Decía que buenas tardes, patrones blanquitos. ¿Cómo están, Fernandito Viana? Saludos, hombre, desde acá. Alaja las músicas, alajas, alajas.
1: Yeah.
0: Es la radicito más bonita de toda la ciudad.
1: Caracho.
0: Podrían poner la canción de esta bandita de Blepper. Cualquier cancioncita.
1: Está bien, ahora vamos.
2: Gracias, lo entendí.

0: copete y poniéndose labial para ir a encontrarse con los chicos a la en salida.
1: A la salida.
0: En el baño. Y uno de 13 añitos mirando.
1: A los, a las grandes.
0: Aprendiendo.
1: Claro. Las mañas que luego usarán cuando sean más grandes.
0: Ya encontró The Def Leppard.
1: Def Leppard.
0: Está tu canción, Norman. Se ve.

0: Anicha dice Please Dream de Aerosmith. Nos pide.
1: What is life?
2: ¿Qué canción?
0: Dream de Aerosmith. Fernando, tenemos muchos mensajes. ¿Qué va a pasar? Porque tenemos poco programa.
2: Vamos a hacer lo que alcance el tiempo. Nada más que eso. Diana.
0: Hola, chicos. Mi papi dice, oye, chévere. Han contratado dos gringuitos, dice, en la radio. Y está muy chévere el programa. Buena iniciativa. Claro. Le digo, papi, es el Fernando y la Diana.
2: Ah. Que no nos reconoció.
0: Han contratado dos gringuitos.
2: No nos reconocieron.
0: Oiga, no es mala idea.
2: ¿Qué?
0: Que hay un programa de gringuitos.
2: No sé, pero
0: saber que hablen español.
2: Así como nosotros.
0: Por favor, la canción Wonderful Tonight de Eric Clapton.

0: hermosa esta noche.
1: Bonita, please forgive me de Bryan Adams.
0: Bien.
1: O hablo más.
0: ¿Qué dijo al final?
2: Está bien ahí o hablo más.
0: O sea, siempre nos gustaría que hable un poquito más, pero está bien.
2: Claro, claro. Por favor, dice Shape of My Heart, Sting. ¿Esa qué canción es?
0: Es la canción que acaba de pedir nuestra amiga, que preguntaba si quiere que hablemos, que hable más.
3: Por favor, pongan de la gringa, porque están poniendo más de gringos que de gringas.
0: Es canción, la canción.
2: Gringos y gringas.
0: Gringos y gringas, la canción. Gringos y gringas. First night together. ¿Qué canción de Sting fue la que pidió?
2: Shape of My Heart.
4: Por favor, la canción Living on a Prayer, Bon Jovi.
2: Ese no es balada, amigo, sorry.
0: Y además está hablando muy mal el inglés. Se denota malísimo el inglés.
2: Saludos a nuestros amigos. Hola, Fernando y Benita, excelente programa. Pongan Take My Breath Away.

0: nos ha quedado cortito el programa. Mío.
1: Porfa, Phil Collins, please, please do remember. Do you remember the Phil Collins? The best program ever, escribe. Es un éxito la gringa, no, dice. Saludos. O sea, todos los segmentos musicales nos permiten viajar por la discoteca de Radioactiva.
0: Y parece que les gusta, y eso está bien. Sí.
1: Eclipse total. Total.
0: Eclipse total del corazón. Llegamos a la parte final, Diana. Se nos acabó el programa.
1: Bueno, yo me quedo con esta energía así, toda romántica.
0: Vio que le dimos la vuelta a la energía que traía.
1: Veamos qué pasará pues con esta energía en el resto del día.
0: Vio que le dimos la vuelta a la energía que traía.
1: Sí. Hoy les confieso, no vine así con la mejor de las energías.
0: Pero ahí está.
1: Tampoco la peor.
0: Aquí estamos. Solamente vine con lo que tenía.
1: Nos quedamos con muchísimos mensajes y en verdad muchas gracias a nuestro público.
0: Gracias, sí.
1: Por estar siempre,
0: son una maravilla.
1: Como decimos en la ciudad de Cuenca, acolitando.
0: Ajá.

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Hola, ¿cómo están todos? Buenas tardes, bienvenidos, un abrazo, 1:54 al aire, área 88, segunda emisión, 31 de julio, día viernes, listos para hablar la actividad del deporte, lo que nos ha entregado. Hay muchas novedades que tienen que ver con el fútbol, pero también no con el fútbol, novedades, destrabada por fin la situación del Comité Olímpico Ecuatoriano y el gobierno nacional, el Estado ecuatoriano en realidad. Y bueno, hay novedades de quién será el nuevo presidente del Comité Olímpico Ecuatoriano. Ya lo contamos enseguida. Eso y más hasta las 3 de la tarde aquí en Radioactiva.

0: 57 minutos, la música de viernes, a cargo como siempre del señor Jean-Paul Álvarez, que junto a Daddy Yankee nos pone a, no sé si a bailar, pero sí nos ponen tonos emotivos y alegres en este viernes. ¿Cómo te va, Jean-Paul? Un abrazo.
1: Hola, Andrés, ¿cómo te va? Qué gusto saludar contigo. Un abrazo para Sebas, para Joan, para todos. Acá estamos con ánimo de viernes, cerrando el mes de julio, listos para lo que se viene el fin de semana. Muchas novedades, ya lo has dicho tú. Así que estamos pendientes para poder compartir eso y mucho más, ¿no? Entrando al mes de agosto, un mes bastante movido, ¿no? Bastante inestable, ¿no? Vacaciones es, por un lado, vacaciones
0: más
1: por otro.
0: Más que movido, movido para el que se va de vacaciones, claro.
1: Más de salida. Pero bueno, acá estamos. El deporte no frena, así que hay muchas novedades. En agosto vuelven las principales ligas de Europa. Hay amistosos, juega el Barça a esta hora, así que estamos listos. Uy, para conversar.
0: Barça.
1: Contra el Birmingham, en Inglaterra.
0: ¿Partido qué? ¿Amistoso?
1: Amistoso. Es el segundo partido de pretemporada del Barça.
0: ¿Y a quién le interesa? Ni a los hinchas del Barça.
1: No, sí nos interesa, claro. Hay muchos juveniles que están jugando en el Barça a esta hora.
0: ¿Quién?
1: Está jugando Kluivert, por ejemplo. Es hijo de Patrick Kluivert. Está Hamza, un buen delantero. Está Ebrima, un volante muy parecido a Adama Traoré por el portento físico. Debuta Karim Adeyemi. Juega Christensen. Algunos nombres interesantes, un Barça que todavía no acaba de construirse.
0: Bueno, así empezamos el programa. ¿Y esta canción? ¿De dónde la sacaste?
1: Se llama...
0: ¿Alguna motivación especial, no?
1: No, me gusta mucho, es sí, de mis canciones favoritas de Daddy.
0: Porque dice, una chiquita caliente me enamoré de sus ojos, ¿será? ¿No?
1: Se puede uno enamorar de los ojos de otro.
0: Claro.
1: De otra.
0: De hecho, yo creería que...
1: Los ojos, sí.
0: Los ojos de las mujeres son algo...
1: Sí. Dicen que por la mirada
0: por demás,
1: uno
0: relevante, claro.
1: Por la mirada uno sabe.
0: Los ojos son, como dicen, el espejo del alma.
1: Claro. Si uno ve unos lindos ojitos, sí, sí, sí.
0: O sea, ¿y qué pasa si dice que tiene que chiquilla caliente, me enamoré de sus ojos? Bueno, no sé.
1: Se enamoró
0: de sus ojos.
1: Es Daddy Yankee con Prince Royce.
0: Con Prince Royce,
1: mira. Prince Royce, sí, el bachatero Prince Royce.
0: Prince Royce.
1: El que está cantando de fondo.
0: Muy bien. Que tiene la voz parecida
1: a Romeo Santos.
0: A Romeo Santos.
1: Sí.
0: Es la copia de Romeo Santos.
1: Podría ser. Romeo es más famoso, creo yo.
0: Bueno.
1: Ahí está, mire, bailando.
0: No vi. No pude ver. ¿Quién
1: ponga
0: estaba
1: piojo,
0: bailando?
1: Ponga piojo.
0: ¿Quién bailaba? Ponga. Ponga para ver.
1: Ponga, oiga.
0: Sin miedo. Déjenlo en paz, está de vacaciones. Déjenlo en paz. Se molesta cuando le escriben en vacaciones, aunque él está primerito para
1: Decker
0: seguir.
1: Decker también baila.
0: ¿Eh? Ah, también.
1: Todos son bailarines.
0: El arsenal de videos que tiene Joan, ¿no? Y eso que recién vamos, ¿qué tiempo? Vamos, un par de meses con video. ¿Qué será al año?
1: No me quiero imaginar.
0: Una batería de mensajes, de videos. Bueno, mensajes de la gente al 0987-1757-88. Vamos a recibir el mensaje de la gente, muchas gracias. Vamos a tener un ratito conectada a la señora Patricia Enríquez y Salazar, porque hay noticias relevantes con el asunto Comité Olímpico Ecuatoriano y con el asunto que tiene que ver con la intervención estatal, que evidentemente no es la mejor, o no era una buena noticia, digamos, pero bueno, hay algo que hoy ha pasado y que Pachi nos va a contar enseguida. Mensajes de la gente, dice Carlitos, ¿qué tal? ¿Cómo está? ¿Quién es Carlitos?
1: Carlitos, Morocco.
0: Dice, esta canción es una elección suya, ¿verdad? Porque Mil Casas no creo, Señor Dictador tampoco y Vaguito peor. Buena canción, un clásico. Bueno, Carlitos sí habría escogido esta canción, aunque para él ya sería esta canción casi de...
1: Claro.
0: Año 2012 habría sido una vejez.
1: Claro, ya muy antigua, ¿no? Ni para qué tomarla en cuenta. Pero sí, cuando escuchen reggaetón por lo general es por Morocco, por el ingeniero o por mí. A veces el señor Andrés también.
0: Eso digo, no.
1: De vez en cuando sí.
0: No te excluyo. No me excluyas.
1: Sí.
0: Martínez no, al siguiente.
1: No, Martínez no. O sea, esa música de vinilo que pone Diego va a estar lejos por 15 días al menos.
0: Me acaban de pasar unas fotos. Lo voy a reenviar al grupo.
1: ¿De quién?
0: Lo voy a reenviar al grupo. Me avisen cuando estemos con la Barbie, que creo que tiene problemas tecnológicos. Qué raro.
1: Qué raro.
0: Para conectarse al Zoom.
1: Hagan por llamada convencional.
0: Señales de humo, ya mismo. Miren ustedes. Aporte de la sintonencia.
1: ¿Esos ojitos de qué?
0: Los ojitos que le traen a Milhouse, dicen por acá. ¿De quién serán?
1: ¿De quién serán?
0: ¿De quién serán? Bueno. 2:02 p.m. Estamos ya en contacto con la señora Pachi Enríquez, con quien vamos a desarrollar una noticia muy importante. Dejamos de lado las variedades y la cháchara porque estaba intervenido el Comité Olímpico Ecuatoriano hasta hace poco, bueno, creo que fácticamente aún sigue, Pero ayer el Ministerio de Educación y Deporte ha emitido un comunicado indicando que luego de un acuerdo con el Comité Olímpico Internacional y avalado por distintas instancias, se va a levantar la suspensión. Claro, la pregunta era ¿y cómo resolvieron el tema? Y hoy el viceministro del Deporte ha estado en Cuenca y ha resuelto la inquietud con información que la señora Patricia Enríquez y Salazar ha estado cazando como una auténtica cazadora de información. Así que saludamos a nuestra especialista en el mundo del deporte, sí, especialista en todas las disciplinas deportivas existentes en el mundo. ¿Cómo le va, Apache? Un abrazo, bienvenida. Qué gusto saludarle. ¿Cómo le ha ido? ¿Cómo está, Magíster?
2: Hola, todo bien. Aquí ya en casa.
0: Muy bien.
2: Después de la cobertura de los juegos prejuveniles que se inauguraron acá en Cuenca, bueno, ya en realidad comenzaron ayer con el atletismo, pero hoy fue la celebración de la inauguración en el Coliseo Mayor Jefferson Pérez, donde estuvo el viceministro Roberto Ibáñez, estuvo la ministra de la cartera de Educación, Deporte y Cultura, Gilda Alcíbar, y algunos otros personeros, además de la campeona mundial pues de marcha acá en Paula Torres, acá en Cuenca. Pero más allá de la inauguración como tal, pues todos los periodistas esperábamos a Roberto Ibáñez para saber qué estaba pasando con respecto a esta revocatoria anunciada de la intervención gubernamental que se había tenido con el Comité Olímpico Ecuatoriano. Y cuando se le abordó, bueno, después de manifestar todo lo que pues el gobierno está haciendo, según el viceministro, se le preguntó al respecto de esta intervención y de esta revocatoria. Y el ministro lo dijo así: hemos encontrado, estamos en diálogos, estamos de acuerdo con el Comité Olímpico Internacional, y la salida viable es que haya una sucesión en el mando, es decir, que salgan el capitán Delgado, Jorge Delgado, como presidente, y John Zambrano, el secretario, que son los dos personeros por los cuales, por quienes el ministerio dice que no se inscribe al directorio actual del COE, y que en este caso, pues, quien tendría que asumir la presidencia sería el vicepresidente Jefferson Pérez. En este momento, bueno, hasta estábamos en contacto con algunas fuentes desde el Comité Olímpico Ecuatoriano, se encontraban en reunión en Guayaquil para tomar una solución y tener una declaración oficial por parte del directorio del COE, compañeros.
0: Muy bien, Pachi. Escuchemos, ¿le parece a Roberto Ibáñez, con quien usted y los compañeros han conversado hoy temprano ahí en el Coliseo de los Deportes, Jefferson Pérez Quesada? Mire cómo es la vida. Así que escuchemos a Roberto Ibáñez, justamente consultado sobre cómo se está dando esta situación de levantamiento de la intervención del Ministerio de Deporte, de Educación y Deporte y Cultura al COE.
3: Estaremos ya haciendo el procedimiento para levantar la intervención y que ya el Comité Olímpico pueda tener una directiva, esta obviamente que no afecte, porque eso es lo que aceptó ya el Comité Olímpico Internacional, que los dos dirigentes que tenían los impedimentos puedan dar el paso costado para que pueda asumir esta nueva directiva, que va a ser una sucesión de cargos, y en ese sentido ya tener una directiva que cumpla con la ley del deporte y de esa manera ya poder avanzar. Nosotros nos estamos moviendo como ministerio en entregar todos los recursos, más de $1,000,000 vamos a asignar al Comité Olímpico Ecuatoriano para los eventos del ciclo olímpico que tiene este año, y obviamente su plan operativo anual para los gastos administrativos.
4: ¿Cuál es la presión del COI?
3: No, básicamente de los acuerdos que entiendo es que el vicepresidente tendría que asumir la presidencia y correr todos los cargos. Siempre, como les dije, el problema siempre fue por estos dos dirigentes que tenían un impedimento con la ley.
4: ¿Pérez será el próximo presidente entonces?
3: Yo creo que esa va a ser la vía y esa debe ser la vía ideal.
5: Señor viceministro, terminaron ya las inscripciones por nómina general para los Juegos Suramericanos. ¿Cómo se está procediendo para que Ecuador no se quede sin participación?
3: Justamente de eso se trata, por eso hemos conversado ayer, incluso estuve conversando con Jefferson, nosotros moviéndonos con los recursos. Vamos a los recursos para llevar a la delegación más grande que hemos tenido en la historia de Juegos Sudamericanos, y por eso necesitamos ya tener esa directiva para que el Comité Olímpico pueda hacer todas las gestiones del caso para avanzar en el tema de los Juegos Sudamericanos.
5: ¿Plazos para ello?
3: Bueno, ya, estamos moviéndonos a lo más rápido posible. También está colaborando el presidente de Panasports junto con el presidente de Sur para que obviamente por esta situación permita las inscripciones que tengan que hacerse para participar. Hay total compromiso de parte del Comité Olímpico Internacional como el nuestro de que el equipo, la delegación de cuerpo.
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0: Bien, Roberto Ibáñez, el viceministro del Deporte, Pachi, conversando con usted hoy temprano y con los colegas en el Coliseo Mayor de los Deportes, Jefferson Pérez, aquí en Cuenca. Y solo para poner en contexto, Pachi, se había intervenido el COE de parte del Ministerio de Educación y Deporte por unas cuantas semanas. Había existido un ultimátum hace ya algunas semanas también de todos los organismos internacionales, entre ellos el COE, de una posible sanción a Ecuador. Pero lo que dice el viceministro Roberto Ibáñez, Pachi, es que hubo negociaciones para destrabar el tema. Y usted ha estado mucho más al detalle en el asunto, y por eso le pregunto para que lo amplíe. Aparte, usted es especialista en ampliar informaciones y conversaciones y más. Pero mi duda es, desde el principio a mí me parecía lo más simple del mundo que el capitán Jorge Delgado y que el ingeniero Zambrano den un paso al costado porque eran los que efectivamente no podían estar porque efectivamente la ley dice no más de dos periodos. Y era tan simple como esto. ¿Por qué tardó tanto la situación? ¿En qué punto se dio? O sea, tensaron la cuerda al último hasta el final, haciéndole un daño importante al deporte ecuatoriano para tomar la decisión que parecería haber sido, Pachi, la más rápida y la más lógica que debieron haber tomado.
2: Es que en un principio esta decisión no era la más lógica. ¿Por qué? Porque lo que quería Roberto Ibáñez en principio era que hayan nuevas elecciones.
0: Ah, ok.
2: Porque si es que hablamos del directorio como tal, no es solamente John Zambrano y Jorge Delgado, son todos. Por eso es que había esto, inclusive las intervenciones que se han realizado a las diferentes ecuatorianas por deporte iban encaminadas a aquello. Una vez que varias de las ecuatorianas se han legalizado ya con nuevo directorio, han dejado la intervención, pero son personeros que son afines al gobierno. Entonces la vía iba por allí, porque se haga un nuevo directorio, una nueva elección. Es más, la intervención temporal dada con la interventora Nicole Caicedo, que inclusive fue candidata a vicepresidenta, a segunda vicepresidenta, con Roberto Ibáñez en la elección que perdieron para el directorio del COE, pues tenía ese cometido, ¿no? Entre comillas, poner la casa en orden y luego llamar a elecciones.
0: Ahora, pero convengamos, Pachi, que digamos, desde un aspecto neutral, ni pensando en función de lo que quería Ibáñez y el ministerio, ni lo que quería el COE y el capitán Delgado, estábamos hablando de que lo lógico era esto, ¿no? O sea, si efectivamente la ley es muy clarita, o sea, pasó en el fútbol varias veces, nadie puede estar tres periodos. O sea, entonces, como que sí era la situación lógica, pero eran otros los intereses de lado y lado, aparentemente.
2: Sí, es que hay un vacío y ahí es donde se sostiene el directorio del Comité Olímpico Ecuatoriano. Hay un vacío en
0: esta ley. O se sostenía, porque ya parece que...
2: Sí, ya. ¿Pero por qué? Porque interviene el Comité Olímpico Internacional.
0: Claro.
2: En el momento en el que el Ministerio de Educación, Deporte y Cultura interviene el Comité Olímpico Ecuatoriano, ahí ingresa el Comité Olímpico Internacional y le dice, a ver, ratito, ustedes tienen 48 horas, ojo que han pasado más de 48
0: pasaron
2: horas.
0: Pasaron como 12, 3 dos, 3 semanas, claro.
2: Sí. Tienen 48 horas para poder buscar una nueva ruta hacia regularizar el asunto del directorio, pero no se pueden volver a hacer elecciones ni nada. ¿Por qué? Porque quedaría en mal predicamento el mismo Comité Olímpico Internacional que ya reconoció al directorio del capitán Delgado. Y Panam Sport y Odesur, donde inclusive el capitán Delgado es miembro del directorio de estas instituciones. Entonces, busquemos una vía salomónica y ahí es donde se da esto. Nosotros subimos a Jefferson Pérez en Deportivas hace algunas semanas y yo le había hecho esta pregunta. Le había dicho, ¿qué hiciera usted si la propuesta se da en que sea usted el que asume la presidencia, que usted no tiene ningún impedimento, y que sean los dos personeros los que den un paso al costado? Jefferson estuvo dispuesto y dijo, bueno, ya dependerá también de conversar con la gente del directorio. Entonces dio a entender como que el asunto también es que Jorge Delgado y John Zambrano, entendiéndose ya en la particularidad de ellos, tampoco aceptarían tácitamente ser los causantes de que no se dé paso a la legalización del directorio. vuelvo y repito, en este momento todavía siguen ahí en reuniones en el Comité Olímpico Ecuatoriano, en Guayaquil, para poder determinar y dar una respuesta oficial. Yo le preguntaba a Roberto Ibáñez, bueno, ¿y cuál es el plazo? Y me dijo, ahora, o sea, ya, estamos en eso, y me decía, yo conversé ya con Jefferson también, y parece que Jefferson está de acuerdo con asumir la presidencia, porque Andrés, Jean Paul, amigos, hay un inconveniente que está a la puerta de la problemática, que es la participación de los Juegos Suramericanos de Santa Fe, Argentina, que se inician ya este 12 de septiembre y que ya cumplieron con el plazo de inscripción de nómina numérica para las delegaciones. Y Ecuador no ha podido inscribir su nómina. ¿Por qué? Porque mientras esté intervenida la institución como tal, no puede participar en juegos con ruta olímpica.
1: Hola, Pachi, ¿cómo va? Buenas tardes, qué gusto saludarle. Pachi, preguntarle, bueno, ya lo decía usted, ¿no? Jefferson Pérez asumiría la presidencia, tendría que salir de la vicepresidencia para ir a un cargo superior. ¿Cómo queda estructurado el directorio? Porque entiendo irán subiendo los cargos y no sé si van a tener que complementar con gente nueva para tener no solamente al presidente, sino el tema de vocalías y todo eso.
2: Claro, iría la subrogación, ¿no? Irían subiendo a medida que, pues, las vocalías y todo. Recuerde que hay dos vicepresidentes, entonces podría ir sumándose aquello. Precisamente eso es lo que están resolviendo en la parte de los directivos o los allegados al directorio actual, ¿no? Se tiene claro, y lo ha dicho el mismo ministro, que pues la vía sería que Jefferson asuma la presidencia y de ahí en más vayan subiendo según los cargos obtenidos. Allí tendría que hacerse también un cambio. No estoy clara si hay un prosecretario, porque si en todo caso el que sale también es el secretario John Zambrano, tendría que asumir esta posición el prosecretario.
0: O lo nombra a verlo, ¿no? Oiga, Pachi, no estoy... y creo que también tendría que haber un cambio en la Federación Ecuatoriana de Atletismo, ¿no? Porque no entiendo que Jefferson pueda ser presidente del COE y de la federación.
2: Claro, o sea, Jefferson, claro, es actual presidente de la Federación Ecuatoriana de Atletismo, pero mira, no sé si no se le impide aquello, porque si tú recuerdas, Manuel Bravo era presidente de la Federación Ecuatoriana de Atletismo y era vicepresidente del Comité.
0: Sí, pero no presidente, que es el mismo caso de Jefferson. Jefferson fue vicepresidente del COI, presidente de la Federación Ecuatoriana. No sé si puede ser presidente
1: de las dos.
2: En este caso,
0: de la gran madre y también de una hija, no estoy seguro.
2: En este caso, la vicepresidenta asumiría, yo creo que no habría
0: ningún problema.
2: Sería el menor de los males, sería igual a Cuencana, Paola Bonilla, que es quien está inclusive ejerciendo la presidencia o la jefa de delegación en las diferentes participaciones de la Federación Ecuatoriana de Atletismo. Ahora mismo, por ejemplo, están ya por viajar a Oregón para el Mundial Sub-20. Entonces, yo creo que ese sería el menor de los obstáculos que se tendrían. Mira, yo voy a ser infidente. Siempre he estado ahí pendiente y conversando, llamándole a Jefferson Pérez para que nos diga, ¿no?, cómo va el asunto y todo. Y él nos decía que había la posibilidad de que ya se haga la revocatoria. De hecho, yo había conversado en la mañana y por la tarde se hizo, yo tengo en mis manos también el comunicado por parte del ministerio, donde se les dice que pues se inicie el proceso de revocatoria, que luego salió un comunicado dorando la pastilla diciendo que por el bien de los deportistas es otra cosa. Pero aquí es claro, si el Comité Olímpico Internacional no hubiese intervenido, valga la redundancia, la intervención gubernamental del ministerio para el COE hubiese seguido. Y yo le decía, bueno, Jefferson, ¿y cuál es su posición aquí? Y él me dice, mire, yo lo que sí le digo es que si esto no se resuelve hasta el día lunes, yo voy y me dedico a lo que es la Federación Ecuatoriana de Atletismo y ya no puedo más, porque he estado como ese vínculo entre los tres lados en este momento, entre el lío que ya se armó entre el COI y el ministerio, pero también con el directorio que está ahora con para sufrir cambios, ¿no? Entonces esperemos a ver qué se da. Ya yo creo que si es que el ministerio ha resuelto aceptar esta vía con Jefferson Pérez como presidente, están un mes y un poco más para poder ir a Juegos Suramericanos, que es lo más pronto a resolver.
1: Pachi, y en este aspecto ayer veíamos, ¿no?, que se anunciaba que se iba a destinar cerca de $870,000 para la participación de Ecuador en los Juegos Sudamericanos en Santa Fe. Entiendo que se pudo hablar de eso también con el ministro una vez que se termine de destrabar toda esta situación que parece va encaminada, poder liberar también esos recursos, esos fondos que van a ser muy importantes para la delegación.
2: Y lo ha dicho el ministro, ¿sí? Hoy hablaba inclusive más de $1,000,000 para todo lo que es el ciclo olímpico, ¿no? 870 mil solo para lo que es la participación de Juegos Suramericanos. Pero de Juegos Suramericanos, pero para todo lo que es el ciclo olímpico, dice, una vez que se llegue a una resolución y que, bueno, no lo dijo así, pero lo debe entender, que Jefferson Pérez asuma la presidencia, pues se trabajaría ya en comunidad con el viceministerio del deporte y se reconocería, porque ese es el primer paso, se reconocería, se legalizaría o inscribiría legalmente el directorio del Comité Olímpico Ecuatoriano y de esa manera podría asumir ya la receptividad de fondos gubernamentales para poder proceder con las participaciones en lo que es el camino a los Juegos Olímpicos.
1: Pachi, un aspecto, ¿no? Normalmente en dirigencias o en aspectos del deporte, a mucha gente no le gusta que lo saquen del lugar en donde ellos dicen nos hemos ganado el espacio. Le pregunto, en este caso, a las personas que quedarían a un lado por todo este tema que hemos hablado, ¿podrían ellos apelar a algún recurso para que no sean removidos o ya definitivamente el dictamen es ese y por más aspecto legal o apelación que tengan no podrían volver a ese lugar?
2: Habría que preguntarles a ellos directamente. Yo creo que también, como tú bien dices, pues no nos gusta, ¿no?, que nos quiten de lugar que pues uno asume que se lo ganó. Pero yo creo que
0: como
2: ahí
0: usted en el CPDA
2: también más o menos, más o menos. Pero no conmigo, ojo, no conmigo. No.
0: Ah, ya, okay.
2: Yo me gané, cumplí y ahora
1: dos periodos bien
0: se
1: ganados.
0: Quedó todos, tres, cuatro.
2: Perfecto.
0: Mismo, pero bueno, ya es.
2: Perfecto. Ese bueno, pero ya. Yendo,
1: pero volverá. Y va a volver, seguramente.
2: No,
1: volverá.
2: Pero bueno, ahora estamos con la vicepresidencia nacional.
0: Ah, bueno,
2: ahora
0: bien. Ya no les quiero los gasoilos, ahora es vicepresidencia
2: por
0: nacional.
2: Favor. No, siempre voy a querer a mi CPDA. Pero bueno, volviendo al tema, es cuestión de egos. Vamos a hacer así de directos, ¿no? Es cuestión de egos, ¿no? Es cuestión de decir, bueno, inclusive, aquí Jefferson corre el riesgo de ser mirado, y ese es un criterio personal, ¿no? Ser mirado como, ah, claro, ya te alineaste, ahora tú sales con toda la torta, entonces ya nos dejas y nos abandonas, ¿no? ¿Dónde quedó el espíritu de cuerpo? Eso podría ser el pensamiento, pero también podría darse aquello de, en verdad, si se es altruista y si se piensa, claro, en el deporte, decir, sí, perfecto, yo sé que debo estar ahí, pero si la solución es dar un paso al costado por el bien del deporte ecuatoriano, yo lo hago. Eso es lo que está resolviendo.
0: Es que eso es así al final del día, Pachi, porque, a ver, John Zambrano no es nuevo en el deporte. Tiene muchísimos años, y ni que hablar de Jorge Delgado Panchana, o sea, no estamos hablando de Pepito Pérez, pues es Jorge Delgado Panchana, deportista, laureado, entre los cuatro mejores en Múnich, directivo de mucho tiempo y más. Entonces, a mí sí me ha extrañado mucho las posturas extremas que han tomado, y Roberto Ibáñez también es un deportista olímpico, entonces sí llamó la atención las posturas extremas, y ojalá, si es que la resolución avalada por el COI y por la Organización Deportiva Panamericana, por la ODESUR, por quienes sean, si es que es esta, pues que se respete y que sea por el bien del deporte ecuatoriano. Es que jamás las personas van a ser más que las instituciones. Y jamás las personas van a ser más que el país. Y aquí, ya claro, capaz que si no había Juegos Sudamericanos en poco tiempo, esto sí iba hasta el otro año. Entonces, ojalá que ya no haya, como dice Jean Paul, estas nuevas pataletas. Y si la resolución es esta, pues que se respete. Y si mañana más tarde Dios les da vida y la posibilidad, que vuelva el capitán Delgado a ser electo y que vuelva el ingeniero Zambrano a un directorio del COE. Pero si hoy no pueden, no pueden. Y si la solución es esta. Yo le pregunto sobre este tema, Pachi, finalmente, con su agudo criterio, con su aguda visión, con la agudo no es lo mismo, perdón, que ácido, por favor. Con la especialidad que usted tiene en el tema, ¿cómo ve la resolución? ¿Qué le parece la resolución? ¿Le parece un verdadero punto medio o cree que alguien pierde o alguien gana?
2: Mira, esta resolución, te lo había dicho hace un momento, se la habíamos preguntado ya a Jefferson Pérez, veíamos eso. ¿Cuál era el impedimento? El hecho de que en principio el viceministerio lo que quería es que hayan elecciones. Pero yo creo que se ha llegado a este punto medio, como tú bien lo dices. Ahora, hay que considerar un punto fundamental acá, porque muchas veces se tergiversa la información y se dice que desde el viceministerio lo que se logró, dice, es lo que quería, ser escuchados. No. Porque el Comité Olímpico Ecuatoriano jamás fue negado por el Comité Olímpico Internacional. De hecho, participó Ecuador en los recientes Juegos Suramericanos de la Juventud en Panamá, donde estuvimos ahí de cobertura. Entonces no pesaba ninguna sanción.
0: Pero también Pachi, porque el COI no revisa las leyes del país. No tiene por qué hacerlo.
2: Sí, exacto. Bueno. Pero es que para poder tú participar internacionalmente, uh-huh, tienes que ser reconocido por el Comité Olímpico Internacional. ¿Cuál es el lío? El hecho de participar sin fondos. En los últimos Juegos Suramericanos en Panamá, la delegación, que no llegó a 100, fueron con fondos propios y autogestión del Comité Olímpico Ecuatoriano, pero ya no avanzaba más. Imagínate, son más de $800,000 los que se necesitan para participar en los Juegos Suramericanos de Santa Fe. Entonces ya tampoco las sábanas alcanzan. Y allí el ministerio ahora, con la intervención, lo que sí hizo es que se produzca este llamado de atención del Comité Olímpico Internacional, ¿no? Si no, se hubiese seguido y no sería esta la solución. Entonces, vuelvo y repito, es el Comité Olímpico Internacional el que tensa la cuerda y llega a este punto medio en el que salomónicamente sería Jefferson el que asumiría ya la presidencia. Estaríamos a horas de que se anuncie.
0: Sería horas. Muy bien. Estamos pendientes de eso, Pachi. Lo más importante es que, independientemente de cómo venga la mano en todo esto, la que ya está clasificada a los Juegos Suramericanos, la que ya tiene inscripción, la que ya tiene bandera, la que ya tiene pasajes, todo es usted, ¿no?
2: Claro que sí. Qué así, bien. Mira, que había el miedo por allí de que algunos de los deportistas ecuatorianos participaran en los Juegos con bandera blanca.
0: Pero usted también, ¿no?, iba con bandera blanca ahí. Ahí iba con bandera
2: blanca. Yo iba con la bandera azul y rojo de radioactiva.
0: Bueno, usted también, no hay aval del Comité Olímpico, porque sé que el camino es ese también, tiene el aval del Comité Olímpico peruano, si no tenía del ecuatoriano, no hay problema.
2: Sí, y si no, pues ya nada, tendría que hacer trabajo contigo para que me dé el chileno, pues.
0: No, en Chile no damos la nacionalidad a cualquiera.
2: Si yo no quiero la nacionalidad, yo quiero la acreditación.
1: Aparte, es Perú más. Y Chile son enemigos.
0: Sí, Perú y Chile no se llevan.
1: No se llevan.
0: Oiga,
1: no,
0: señora, entonces, ¿cuándo son los juegos?
2: Del 12 al 26. Yo viajo el día 11.
0: Mis vacaciones del 12 al 26. No voy a poder estar con Pachi en los Juegos Suramericanos.
2: Mira tú, ay, tan lindo él. Oye, pero
0: va a tocar lidiar
2: te cuento algo que inclusive... El camino de la acreditación lo tuvimos que hacer directamente con el comité organizador y no como se lo ha hecho en otros eventos anteriores, que es con el Comité Olímpico Ecuatoriano, porque al momento de la intervención, pues los primeros que salieron de sus cargos fueron los personeros del Departamento de Comunicación. Entonces la vía se la tuvo que hacer directamente con el comité organizador de Santa Fe, Argentina, y pues ha producido.
0: Pero está efecto. con sus contactos, no tentáculos, contactos internacionales, ya está acreditada, todo listo.
2: Yo no sé por qué tienes que aclarar antes.
0: Es que si usted viera la cara de Jean Paul, acá la cara de los productores, es ya le conocen a usted. Yo trato de defenderla antes de que la ataquen.
1: No.
2: Todo mi respeto. Si así me defiendes, no quisiera que me ataques.
0: Bueno.
1: Yo espero mi llaverito, Pachi, de los Juegos Suramericanos en Santa Fe, como me trajo también el de Asunción.
2: Sí te di, pero... Sí, te di el llavero. Yo tengo ahí dos llaveros que no.
0: Le han sobrado.
1: Creo que me trajo, no sé si me trajo uno de Paraguay, pero se fue a otro también.
0: A Panamá se fue y no trajo nada.
2: Sí.
1: Ah, ese creo que me debe todavía.
0: Ese no trajo
1: nada. Yo tengo
0: el
1: de Paraguay.
2: Yo lo tengo, yo
1: tengo el de Paraguay.
2: De
0: Panamá no llegó nada.
1: No llegó.
0: A mí tampoco.
2: Es que Jean Paul se ganó. Lo que pasa es que usted estaba en Argentina, señor dictador.
0: Él también estaba conmigo en Argentina.
1: Claro. Por eso no me pudo entregar.
2: ¿Quién?
7: Yo.
2: Sí, ahí
0: claro,
2: está.
0: Están los dos.
2: Pero,
0: están los dos.
2: Jean-Paul se gana a pulso, gana a pulso.
0: Gracias a que, por lo que me toca.
2: Ayuda a todo lo que son las redes.
0: Gracias por lo que me toca, señora. Hoy también la ayude.
2: Arreglé muchas gracias.
0: Arreglé la barra basada que había editado usted. Bueno,
2: muchas gracias.
0: Señora Pachi, gracias por su tiempo. Vaya a seguir dando de comer a los guaguas y gracias por habernos contado de primera mano esto. Y recuérdeme, Pachi, perdóneme la digresión. Cuencanos, presidentes del Comité Olímpico Ecuatoriano.
2: Saúl Vázquez. No, ministro.
0: Ministro, claro, ¿no? Igual Eduardo Encalada en su momento, en el 2005,
2: no,
0: en,
2: no,
0: el,
2: no,
0: en la Secretaría Nacional de Deporte. Yo no recuerdo un cuencano presidente del COE, ¿no?
2: No, yo tampoco tengo en mi mente. Ernesto Cañizares fue director general de los Juegos Odesur, pero hasta ahí.
0: Sí.
2: Pero hasta ahí.
0: Bueno, dejamos ahí el detalle por si se nos ocurre alguien. Yo acá tengo el listado de los presidentes del COE, mire, podemos empezar a revisar. Voy a ir de adelante hacia el pasado. Jorge Delgado, Augusto Morán, Danilo Carrera, Jacobo Bucaram, Leonardo Sabino Hernández. Y Sabino Hernández fue del 76 al 96. Y de ahí hay que remontarse a Voltaire Paladines Polo, Agustín Arroyo Yerobi, José Ricardo Martínez Cobo, Alfredo Jurado González, pero ya estamos en los 50, imagínese usted.
7: Ni nacía, Pachi.
0: No, sí. Y han sido poquitos.
2: No, sería Jefferson.
0: Han sido poquitos. Desde que es reconocido por el COI, han habido 9 presidentes del Comité Olímpico.
2: Y Jefferson Pérez, no solamente que sería el primer presidente cuencano entonces, sino que también sería, mira, el medallista, o el primer medallista olímpico,
0: sí.
2: Y ahora, pues, presidente.
0: Aunque Jorge Delgado, habiendo sido cuarto en Múnich, yo creo que era algo bastante análogo, pero ya lo hizo a muchísimo tiempo también de la medalla. Gracias, Pachi, nos quedaríamos conversando hasta las 10 de la noche con usted. Un abrazo, muy amable.
2: Igual para ustedes, solo decirles que se están desarrollando acá en Cuenca los Juegos Prejuveniles de nacionales, así que vayan a la pista atlética Jefferson Pérez, al Coliseo Mayor, a las diferentes instancias y sedes donde se están realizando los eventos.
0: Hasta el domingo en Deportiva, señora, 8 de la mañana. Ahí la escuchamos.
2: Perfecto.
0: Muy amable.
2: Listo.
0: Pachi Enríquez con nosotros, que esté bien, nuestra compañera contándonos el detalle. Jefferson Pérez estaría a horas de ser anunciado presidente por sucesión del Comité Olímpico Ecuatoriano y se acabaría el dilema con el Ministerio de Educación y Deporte. Abrimos el espacio publicitario aquí en Área 88 y hablamos del fútbol y hablamos del Cuenca, que nos preguntan cosas. 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
0: 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Vuelvo a ponerlo, señor Piojo, para ver.
7: Sí, ese cuy.
0: Ponga, yo quiero ver. Bueno, voy a ver en la repetición. canción. Déjame ver qué sale por acá.
1: O lo puso por interno nomás.
0: Yo creo que fue al aire. Ah, no, por interno, por dice. Interno. Pero ponga por interno, ¿cuál es el miedo?
1: No. Con papas y ajicito.
0: No. Da indigestión ese cuy, seguramente. Bueno. 14:30, ¿tenemos algo más, señor House?
1: Claro que sí, porque en la cancha y en la vida los que ganan son los que se atreven. 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
0: 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Fin del espacio publicitario, avanzamos con más. ¿Qué clase de animal sería el de la foto?
1: ¿Cómo le diríamos? ¿Cómo sería eso?
0: Bueno, no sé, mejor
8: ya ejemplo. Ya van a empezar.
1: Cuy pelado.
0: Diosito. Ay, qué buena foto que circula acá por interno. No sé si se puede hacer pública. 2:32, vamos a avanzar en el programa. Nos vamos a ir a la pausa en un ratito. Creo que bastante hemos hablado ya sobre el caos de FIFA, Jean. ¿Por qué crees que va a pasar? Ahora hasta un... hay un funcionario de FIFA que también ha dicho que la administración ha sido engañada, que seguramente él va a perder el puesto por lo que he dicho. Veo este rato, por ejemplo, un tuit de Fernando Palomo, periodista importante a nivel del continente, ¿no? Él es centroamericano, pero tiene muchas conexiones. Dice, si te dicen que viene un game over, viene el game over para Infantino, hay que contarlo aunque sea de vacaciones. O sea, él está de vacaciones y manda un video contando lo que para él, según la información que tiene, es el game over de Infantino. ¿Crees que haya game over para Infantino? O sea, que no se relija, que esto le cueste el puesto.
1: O da el brazo a torcer pronto, o creo que va camino a aquello. Porque la UEFA ya se ha pronunciado, CONCACAF también. Si mal no estoy, también la Confederación Asiática. Y se habían ellos alineado UEFA, a lo que dijeron
0: Asia
1: UEFA.
0: Asia y CONCACAF. Sí. Claro. Y Oceanía también.
1: Exacto. Entonces ya va sintiendo que no va a tener esos votos. Lo mínimo que necesita es sus 106 votos de aprobación para proceder con esta idea. Entonces, si ya sabes que no vas a ganar, tienes que dar el brazo a torcer y tratar de cuidar tu lugar. Queda muy mal parado Infantino, eso sí. Y si UEFA busca un candidato, como se ha dicho, yo creo que puede estar siendo un game over. Es que acá era arriesgar y que te salga bien o quedar con tu imagen debilitada a nivel del mundo, a nivel de las federaciones y todo. Entonces, me parece que va tomando un punto bastante crítico para Infantino y de alguna manera creo que no estaría mal, ¿no? Habría que darle otro aire también a la FIFA.
0: Que Infantino igual ideas. Está en su tercera reelección, o sea, sería la ultimita.
1: Claro, después de este periodo, estos últimos 4 años ya no.
0: Si lo eligen, sería el adiós.
1: Pero creo que en esta no tiene tantas chances. Y acá quedó con una mala imagen. Y qué bien que se hayan unido las federaciones y hayan reaccionado porque era inverosímil. Es inverosímil, no lo descartemos porque todavía no está. Pero en un movimiento así de fuerte, creo que también la presencia y la rudeza, en este caso en las posturas, era necesario para evitar que esto se vaya a otro lado.
0: Veo en este instante una nota del equipo. El diario francés con declaraciones del número 3 de la FIFA, Kevin Lamoureux, francés él. Dice la nota, otro revés para Gianni Infantino. Kevin Lamoureux, director ejecutivo de la FIFA y tercer funcionario de mayor rango, criticó duramente al presidente de la organización en un comunicado enviado a Associated Press y al equipo. Este es un proyecto unipersonal, escribió el francés refiriéndose a los intentos de Infantino de vender acciones de la Copa del Mundo a inversores privados. Este proyecto no solo no debe seguir adelante, sino que ha llegado el momento de que los dirigentes políticos del fútbol se hagan las preguntas correctas y tomen las decisiones correctas, escribió Lamour, añadiendo que el personal de la FIFA había sido engañado por la falta de transparencia de Infantino y merecía algo mejor que desprecio e intimidación. Y si eso significa que pierdo mi trabajo, que así sea, dijo el dirigente francés, es el que decimos hace un rato, entenderé y respetaré esa decisión, al menos dormiré tranquilo esta noche. O sea, estamos hablando de que si las jerarquías de FIFA empiezan de a poquito, entre susurros, a hablar de esto, puede costarle el cargo, Infantino. ¿Habrá sido una exageración, una una jugada muy atrevida de Infantino o habrá sentido pérdida de apoyo y quería a través de esto recuperarlo?
1: Porque digo, porque si no, es una locura. Mayoría de apoyo, ¿no? Claro. Cuando arranca el Mundial, él dijo, y cuando estaba esta idea de más selecciones de un Mundial, se hablaba de que él tenía la mayoría. No sé si no terminó de consensuar, si terminó dejándose llevar por su cercanía con Donald Trump en este último mes y medio en Estados Unidos.
0: Mr. Trump.
1: Claro, y allí a lo mejor fue por ese camino, no consultó, y acá está el revés que lo termina sintiendo. Se van bajando de la camioneta poco a poco las personas, entonces va quedando solo y con opositores. Y a una persona con poder, lo peor que le puede ocurrir es aquello, ¿no? Sentir que la gente cercana que lo rodeaba se le va y que los únicos cercanos son quienes quieren poner el dinero, pero para aquello necesita una aprobación de esa gente que hoy ya no confía. Es una cuestión de prestigio, es una cuestión también de cercanía y confianza, que siento hoy ya no la tiene Infantino, porque una cosa es tener la confianza de la Federación Española, la francesa, la italiana, a tener el apoyo de la Federación Tailandesa o la nigeriana
0: que los votos son idénticos, pero claro, no importa. Claro, el peso es otra cosa,
1: el valor es el mismo, claro, pero la importancia es completamente otra. Veía ahí una imagen de cómo sería el Mundial de 64 selecciones sin CONCACAF, sin UEFA, y la verdad que parece un torneo amistoso de PlayStation. No, sería una locura, se acaba todo.
0: No existiría nada. Nos vamos a la pausa, 2:38. Empiezan las acusaciones fuertes aquí en el grupo.
1: Se vienen demandas.
0: Se vienen demandas, dicen, sí, señor.
1: De Z, yo conozco un abogado.
0: Él tiene abogado en casa.
1: Ah, abogado.
0: Abogada en casa, sí. Así que cuidado, Piojo, vaya a estar subiendo esa foto que la veo y me asusto. Pausa y venimos con más, 2:38.

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0: Recordemos, avanzamos en el programa. Aquí está la musicalización del señor Milhouse. Música de viernes, bien puestita.
1: Música de viernes,
0: bien
1: sí.
0: puestita.
2: Está relajada.
3: Un
2: tranquila.
3: Saludito para mi buen amigo.
1: Saludos, Milhouse.
0: Muy bien, bien, Sebas. Ponga.
1: Sin miedo, Sebas.
0: Sí, no pasa nada. Si está en esa carpeta, normalmente es claro. Porque el 95% de audios están aceptados.
1: Claro.
0: El 95%, el 5% ya no. Ya no sabríamos qué referencia dar. 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
0: ¿Cómo no? Claro que sí. 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
1: Creo que está trabajando en vacaciones.
0: Ah, ya.
1: Sí, pero porque, hoy no lo esperamos.
0: A esta humilde coordinación de deportes llegó una información de... Me voy de vacaciones camp desde el 3 de agosto.
1: Claro, faltan
0: 3
1: días.
0: De agosto, déjame ver las transmisiones del fin de semana.
1: No está, pero, o sí. Creo que no.
0: ¿Y por qué no está?
1: Hay que asignarlo.
0: Es verdad, pongámoslo.
1: Claro, hay que asignarlo.
0: Es verdad, ¿por qué si era solo desde el 3 de agosto no está aquí?
1: Sí.
0: Un error importante. Bueno, ya lo llamamos de Z.
1: Sí, tranquilo, mira.
0: ¿Qué es eso?
1: Está recordando a alguien.
0: Esa gorra.
1: Qué buena gorra. 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
0: 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Por favor, señor Piojo, si nos puede poner una foto de DZ, pero con una foto de sapo en vez de su carne, porque está hecho el vivo. Vivísimo DZ. Ya me voy dando cuenta.
1: Vamos, a ver. Tiene que venir a trabajar. Quiere un fin de semana libre extra. No se vale.
0: Tremendo.
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0: ¿Cómo no? 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Estamos, ¿no? Fin del espacio publicitario 2:49. Fin de semana de fútbol con, en Radioactiva, por lo menos 3 partidos. Estamos este sábado a las 7 de la noche en Melé y Gaucas. Partido interesante desde lo que se juega en equipos de zona media alta de la tabla. Ambos están luchando contra el tema de las prohibiciones FIFA que no las levantan. El domingo cerraremos con Leones Barcelona a las 6:10 de la tarde, todavía con César Farías dirigiendo Barcelona. No hay oficializaciones de salida ni más. Y estaremos desde las 12 del día, la previa, 13 horas del partido, con Independiente del Valle frente a Deportivo Cuenca, en lo que será el partido, un partido y un reto muy duro para el Cuenca, Jean Paul. Como para cualquier equipo y enfrentarse a IDB.
1: Sí, es un desafío mayúsculo para Deportivo Cuenca. Habrá que ver cómo lo afronta. Sí, hay una buena dosis de confianza por el resultado, por la convivencia, pero habrá que ver qué es lo que puede en cancha hacer Deportivo Cuenca. Más o menos ya nos contaba ayer Daniel Neckelmann qué es lo que tiene pensado, ¿no? Puede haber una variante, seguramente sí, pero creo que es tratar de hacer un partido muy prolijo muy prolijo, de mucho juego compacto, de no dejar espacio, de trabajar bien entre líneas, de atreverse, porque creo que como Independiente avanza mucho en ataque, también deja espacios. El tema es que no muchos equipos lo aprovechan porque hay mucho respeto hacia Independiente y pocos son los que en verdad lo buscan atacar. Pero Orense, por ejemplo, lo hizo en Machala y le logró marcar 2 goles. El Manta le pudo haber hecho alguno en ese duelo de Copa Ecuador. Entonces siento que es un partido, sí, de mucha obligación defensiva, pero también de concentración y oportunidad en ataque. Por como lo hizo Deportivo Cuenca ante Melec, creo que manteniendo esos mecanismos, alguna chance puede llegar a tener de un gol el Cuenca en el partido. Luego habrá que ver si lo aprovecha y, pues, por supuesto, también el tema de la zona defensiva. Porque si le haces uno Independiente, Independiente te puede hacer 2 o 3.
0: ¿Línea de 3?
1: Para mí sí.
0: ¿Sí, no?
1: Sí.
0: ¿Los mismos integrantes?
1: Sí.
0: Volante lateral.
1: Bueno, vuelve Nardelli. Habrá que ver si Nardelli le gana
0: el puesto a alguien. ¿Volante lateral quién?
1: Yo pondría allí a Mosquera o al Pollo López para pasarlo a Mancinelli más a una zona al interior medio, por el ida y vuelta.
0: ¿Y si juegas 4-4-2 para no inventar mayor cosa?
1: ¿Y quién jugaría de...?
0: Bueno, es que Guevara también hizo mucho de cuarto defensor, podría ser. Sería cambiar el extremo por derecha, ¿no? O sea, que Mancinelli se conserve más en punta y poner a alguien que haga más la raya y
1: tal
0: que
1: vez
0: cierre.
1: Y por izquierda...
0: Yo te diría, o sea, por zurda Arboleda, pero por derecha por Mancinelli, que jugaría más centrado... Tiene que ir bien, dices tú, Mosquera o Pollo López.
1: Claro.
0: Doble 5 mínimo, si no triple 5, porque también se puede sacrificar a Melvin Díaz y colocar a
1: Chacón.
0: Sí, pues Chacón, Vega.

0: el defensor del Cuenca, que fue parte de los jugadores que atendió Jean Paul en la única atención de la semana del Cuenca, ¿no?
1: Sí, habló de su retorno a la titularidad, lo que le dejó como enseñanza aquella expulsión y también lo que se viene trabajando con el nuevo entrenador de Deportivo Cuenca.
0: Pato Bolsen. Adelante, Patricio.
2: Buen día. Buen día. Sí, como decís, volvimos hoy a entrenar. Tuvimos ayer día libre. Nada, la verdad que contento después del triunfo, ya otras energías, así que ya pensando en el fin de semana.
3: Patricio, ¿qué balance tiene del rival? ¿Qué piensa el rival? ¿Cuáles son las fortalezas, las debilidades? Y cuando se ha ganado un partido importante, duro, complicado contra Emelec, ¿qué reflexiones tienen ustedes?
2: Sí, el partido que ganamos con Emelec nos dio, creo que nos da mucha confianza para afrontar este próximo partido. Un rival muy duro, creo que se ve reflejado en la tabla donde está, pero nada, nosotros vamos a trabajar y tengo fe que vamos a sacar un buen resultado, vamos a ir a buscar los 3 puntos allá.
4: Patricio, luego de este último resultado conseguido frente a Emelec, hay esa confianza de mantener expectante, ¿no? El hecho de estar entre los 6 primeros, ¿cómo han analizado el hecho de que rivales no han despegado en la tabla?
2: Sí, como decís, ganamos también contra un rival directo que nos permitió estar ahora ahí expectante, así que ahora con mucha fe de ir a de vuelta a sumar de a 3 para ponernos ahí arriba.
5: Patricio, buenos días. ¿Qué sensaciones qué le genera esta línea de 3 que ahora ha implementado Daniel Nikulmán? ¿Hay algo distinto que les pida a él en comparación a una línea de 3 que anteriormente pudieron haber ejecutado?
2: Sí. Cambiamos ahora línea 3, línea 5. No hace mucho hincapié en ganar los duelos. Tuvimos obviamente pocos entrenamientos, ¿no? Pero a ganar los duelos y creo que lo pudimos hacer. Así que nada, ahora hay que seguir reforzando varias cosas, pero creo que se vio bien.
6: Patricio, además de lo táctico, ¿qué ha cambiado tal vez en la manera de trabajar de Daniel Nikulmán que pueda dar ese vuelco o más bien ese cambio de mentalidad dentro de ustedes?
2: Sí, lo hablamos, que era ganar el partido anterior como sea. Por suerte se dio, creo, como te digo, ganamos muchos duelos. Hoy viendo los GPS también corrimos más de lo que veníamos corriendo, así que se dio el esfuerzo. Así que, como te digo, contento por la victoria para nosotros, para la gente, para todos.
7: Patricio, ahora también se sumó Nardelli a la defensa. ¿Cómo ha venido ese entendimiento y esa competencia que va a haber por los puestos?
2: Sí, también Gian es un gran jugador, creo que hay grandes jugadores entre todos, así que después quien elija para jugar creo que lo va a hacer de gran manera, pero viene bien esa competencia interna sana, siempre suma al grupo.
3: Estos 8 partidos que faltan por jugarse, ¿para qué está el equipo? ¿Para qué está el plantel? ¿Para ubicarse en qué?
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0: Bueno, hasta la palabra Patricio Bolsen. Este es un dato no menor, Gian Paul. Y corrieron más.
1: Sí, los GPS así lo indican.
0: ¿Por qué corrieron más?
1: Motivación.
0: ¿Que en 2 entrenamientos mejoró la preparación física? No.
1: No, para nada. Motivación, tal vez. Ganas. Un reseteo. Se sienten más cómodos ahora. No es extraño que un equipo cambie el entrenador y al siguiente partido los jugadores corran más. Pasa normalmente en algunos lugares.
0: Sí, es real. 2:55. Ayer por la tarde, 2 semanas, ¿no? De la presentación del laudo arbitral en la Cámara de Comercio de Quito, de la disputa que tenían ahí, de la demanda que presentó GFI a Deportivo Cuenca. Y no ha existido ningún pronunciamiento de GFI, ninguno. No han decidido no hablar y no hay pronunciamientos oficiales ni formales de ninguna índole, ni en redes sociales, nada de GFI, nada de Alejandro Méndez, que ha sido la cara visible, nada de un vocero de GFI. ¿Y qué opinas al respecto?
1: Yo creo que es un silencio que puede llegar a ser hasta preocupante para el otro lado, porque si no han hablado luego de ese laudo a favor, seguramente están planificando alguna estrategia, no solo comunicacional, sino también legal y de aprovechar, o más bien dicho, de utilizar el recurso que tienen a favor.
0: ¿Qué lectura tienes?
1: Para mí están aguardando para tener todo listo y una vez que esté todo afinado en el tema de cómo van a proceder desde la parte legal, desde la parte administrativa, quizás económica, allí sí dar el zarpazo. Entiendo que no lo quieran hablar ahora porque todavía el poder no se ha firmado y es un poco caer en
0: esa. Pero es que no lo van a hacer, el poder no lo van a firmar.
1: Van a esperar hasta un mes, 2 meses.
0: Hasta que no les obligue.

0: Y en el Cuenca, uh-huh, a través de un juez, supongo.
1: Sí, yo creo que están estratégicamente aguardando para hacer presencia, quizás ya con algo más fuerte, que es lo que la gente también quiere. Porque hablar muy rápido luego de laudo era también tomarlos un poco a ellos de imprevisto y caer en esos lugares muy comunes de las respuestas y lo que sabemos que está pasando. Para mí están aguardando por un tema estratégico de organizarse internamente y luego sí hablar de lo que ha pasado.
0: Porque a mí me da la sensación, y es una lectura nada más, de que este silencio, en el Cuenca históricamente, y esto incluye a GFI, el silencio ampliado es porque hay mucho ruido interno. O sea, cuando esperas que alguien hable, cuando esperas que haya un pronunciamiento y no existe, es porque algo pasa. Del lado del directorio o de la presidencia no me sorprende, porque ese ha sido el modus operandi, no se habla mucho. Más allá de, repito, que hubo un comunicado del club, pero no fue sino antes de la reunión del directorio, no después. Pero del lado de GFI me extraña, y habrá que ver si es que logran decir algo, si dicen algo, porque todo el mundo esperaba la resolución del arbitraje. O sea, se sabía que era un punto importante para bien o para mal para las partes. Y hoy el Cuenca se conserva igual.
1: Sí,
0: no ha cambiado,
1: a pesar que la novela, digamos, en ese capítulo llegó al final.
0: Sí. Veremos qué pasa. Dejamos solamente ese dato ahí como una inquietud periodística. ¿Algo más, señor Paul?
1: Nada más. Un abrazo para todos. 19 horas los esperamos con Germán y George, sin DZ, obviamente.
0: Pero no empiezan las vacaciones de DZ.
1: Extraoficialmente me ha dicho, compa, no voy, dará pasando mi cuñito.
0: Qué raro, pero si eso nunca dice DZ. ML Caucas, mañana 18:30 la previa, 19 horas del partido aquí en Radioactiva. El domingo 13 horas del encuentro, 12 horas la previa, Independiente Deportivo Cuenca, y 17:45 previa, 18:10 del partido, Leones Barcelona. Mañana Fútbol Sin Fronteras.
1: 9 de la mañana.
0: A las 9, ¿seguirás llorando sobre Messi o ya no?
1: No, ya no, ya pasamos página. Vamos a hablar del futuro de la selección ecuatoriana, del tema FIFA. Y del futuro de algunos ecuatorianos.
0: Bueno, detalle no menor para que lo escuche mañana con Carlos y con Jean-Paul. Desde las 9 de la mañana en Fútbol Sin Fronteras. Y el domingo estará Pachi, Evelyn y Marce en Deportivas a las 8 de la mañana. Que estén bien. Gran fin de semana. Se quedan enseguida con Radioactivos.
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27: ¡Bienvenidos!
28: ¡Hey!
27: ¡Aquí estamos! Es viernes.
28: ¿Es viernes? ¿Es previa?
27: Tres buenas noticias.
28: A ver, cuénteme.
27: La primera, que es viernes.
28: ¡Qué buena noticia!
27: Y claro, hay que disfrutar el fin de semana.
28: Ok.
27: La segunda.
28: La segunda.
27: Que hoy es 31 de julio.
28: ¡Se acaba julio!
27: Se acabó el mes.
28: Bye, Julio. Bye.
27: Y la tercera. Que hoy en la noche vamos a disfrutar de un show inolvidable junto a Sergio Sacotto.
28: ¡Qué bien! ¡Qué bien!
27: Buenas tardes, Mila Aguilar.
28: Buenas tardes, Santi. Hola, Radioactivos Cuenca 88.5. Bienvenidos, Guayaquil también. 103.3. Tenemos show esta noche. Emociones, pero no todo queda para el show de esta noche. Hoy vamos a vivir la previa acá en nuestro programa. Sí.
27: Usted decía que la previa es espectacular, ya que es importante también fusionar con los 8 invitados especiales de Radioactiva.
28: Ay.
27: Habrán algunos amigos que no van a poder compartir con cabina hoy, pero podríamos conectarnos con ellos a través de Zoom.
28: Ok, verá, le voy a contar un poquito a nuestro amigo escucha que dice, bueno, ¿qué es eso de la previa? Okay. Ahora, en las fiestas está de moda hacer el after.
27: Claro.
28: Y está de moda también hacer la previa.
27: Oiga, ¿sabe que esto del after me parece espectacular? Es como que ya entras así como que en onda, como para que no llegues así como que todavía frío al show.
28: Claro.
27: Sino como que ya vas así como que calentando la garganta para cantar todas las canciones, claro, de Sergio. ¿Eh?
28: Seguramente los que están alistándose no solo para el experience, sino para todo el espectáculo, han escuchado las canciones de Sergio Sacotto desde que se levantaron. Y eso es la previa. Arreglarnos, bueno, en mi tierra se diría estar en remojo. Yo estoy en remojo desde las 11 de la mañana, es decir, yo me estoy preparando, alistando. Y de eso se trata esta previa. Algunos de los ganadores van a poder acompañarnos acá en vivo.
27: Se hizo unos churitos.
28: Sí,
27: le quedaron muy bien.
28: Gracias.
27: Qué chévere, carambas. Hoy una fotito con Sergio le cae súper bien.
28: Claro, claro.
27: Bien. Ya me imagino, algunas personas le deben haber dicho, Mile, dígale que me mande un saludo, por favor.
28: ¿Ah? Y no solo eso. Mile, lléveme. Chicos, no puedo.
27: Al borde.
28: Ajá. Oigan, pero allá nos encontramos también a quienes están emocionados y ya adquirieron sus entradas, aquellos que ya compraron las entradas con los amigos y se van en grupo. Igual, y si nos caemos bien en la previa, en el show, nos vamos de after incluso, Santi.
27: Así que ya saben, aquí les esperamos. Un abrazo. ¿Qué tal si arrancamos con algo de Madonna, mi querida Mile Aguilar?
28: Madonna.
27: Hay una fusión, pero aquí está Sabrina Carpenter también.
28: Me encanta porque son dos dos rubias icónicas en el mundo de la música y esta colaboración ha estado en la lista de las 8 más 8.
27: ¡Feliz viernes!

0: tal? Ahí está Sabrina. Me encanta su música. No pasará de moda por nada del mundo.
1: No. Oiga, creo, no.
0: ¿Sabe qué? Sabrina, desde el año 2025, para ser exactos,
1: ya
0: viene cosechando full éxitos.
1: Sí.
0: Sonó todo el 2025 y sí, el 2026 sin excepción. O sea, por eso digo, yo creo que ella debe estar soltera.
1: ¿Por qué?
0: Porque tiene más tiempo para pensar en sus proyectos. Ah,
1: bueno. Desde que dijo que Dua Lipa, claro, ya no suena porque no, se casó, no, ya no sé qué pensar.
0: Ella se casó y está con su mente ocupada en el matrimonio.
1: En la luna de miel todavía. Oiga, y mire que para aquellos que son de mi generación, por allí en el año 2000 conocimos a Sabrina Carpenter. Ya por ahí en el año 2000 han pasado casi 20, han pasado de hecho 26 años y muchos la conocemos a Sabrina Carpenter por ser una chica Disney, una niña Disney, ¿ya? Y una actriz de esas todas tiernas, toda inocente.
0: Coquetona.
1: Ahora es coquetona.
0: Sí, sí,
1: porque
0: notado,
1: recordemos,
0: ¿no?
1: Recordemos que cuando uno sale de Disney y sale así con un personaje súper inocente, ¿ya? Y ahora vieran a Sabrina Carpenter en sus conciertos.
0: Pues, ahora, no. Y además de eso también despampanante.
1: Sí, por supuesto, por supuesto.
0: Mile, aprovecho esto de la edad que dijo de los 26 años y todo.
1: Ok, linda edad.
0: Linda edad. Se le acaban los 20, Mile.
1: Ya, oiga, ¿verdad que sí, ya 20? Yo tengo 25 todavía, no ya, cumplo 26.
0: Claro. Y aquí vienen los 26, pero.
1: Pero ya 26 suena 30, ¿no?
0: Ya suena,
1: sí, ¿verdad?
0: Es que ya suena como que.
1: Ya suena 30.
0: Van a acabar, sí, no los 20.
1: Se están respirando los 30 en la nuca, Santi. ¿Qué le digo?
0: Sí, pero bueno. Yo creo que es una edad muy bonita y claro, hay que disfrutar cada segundo del tiempo.
1: Sí, sí, sí.
0: Es más, cada milésima de segundo, diría yo.
1: Oiga, pero cada año es bonito y cada temporada de la vida es linda por sus claro, cosas, ¿ah?
0: Por sus cosas. Recuerde que
1: usted, nosotros, por ejemplo, ¿en cuántos está?
0: Tengo una canción muy, pero muy
1: casi
0: chévere,
1: que como yo. Usted está en los 24, ¿no?
0: Tengo una canción de Vilma Palma. ¿Quieren escuchar una canción de Vilma Palma, chicos?
1: Si no es eso mismo, diría eso mismo. Santi.
0: No es que esté tan viejo. Mire, si no es eso mismo.
1: Si no es eso mismo.
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0: canción. A ver, por acá tengo algunos mensajes. Hola Santi, hola Mile, ¿cómo están?
1: Qué gusto
0: saludarles, por supuesto. Hoy yo no me gané la entrada, pero no me pierdo por nada el concierto de Sergio. ¿Qué tal?
1: Bueno, bien. Que se una al grupito igual.
0: Al grupito, claro. Pablito, ¿cómo está usted? ¿Todo bien? Qué chévere. Bueno, en este viernes, como ustedes dicen, muy contento, muy feliz, también agradecido por este mes. ¡Ah, qué bien!
1: Qué
0: es
1: lindo.
0: Que eso también es importantísimo, ¿no? O sea, yo sé que hay días y días, pero lo importante es que tú puedas agradecer que terminaste un mes más.
1: Así
0: y
1: es.
0: Que, a pesar de algunas situaciones, adversidades que te pudieron haber traído la vida, pues tú puedas decir... cuéntame.
1: ¿Tú puedes Santi decir? Santi dijo, cuéntame. Bueno, cuéntame. Señores.
0: Así, como decía Ricardo Arjona, ¿se acuerdan? No sé si era Arjona que decía, vas a pensar que ha sido un ave que ha estado enjaulada durante toda su vida.
1: Ay.
0: Y que hoy estás a punto de abrir esa puerta, la puerta de esa jaula.
1: Ay.
0: Cuéntame, ¿qué te pasa, Mile?
1: Santi, no, le está pegando fuerte Julio, ¿ah? Le está pegando fuerte en Julio. No,
0: oiga,
1: pero
0: sí me llamó
1: algo...
0: a despedir, sí me llamó a despedir.
1: Sí,
0: Julio.
1: Le dijo, sí. Oiga, fue un mes muy lindo, compartimos lindos momentos.
0: Sí, sí.
1: Lo que vivimos nunca lo voy a olvidar, pero ¿sabes qué?
0: ¿Qué?
1: Desde mañana ya lo nuestro queda en el pasado. Porque básicamente julio se acaba, señores.
0: Se acabó, 31 de julio. Muy bien.
1: Se queda atrás.
0: Y nos vamos a quedar con una memoria muy, muy significativa. Porque hay algunas canciones que marcaron la historia de Sergio Sacotto, como por ejemplo, Dicen.
1: Vamos a ver.
0: ¿Usted se acuerda de esta canción?
1: Esta que fue icónica en la voz de Pamela Cortés, ¿no?
0: Correcto.

0: ¿Qué tal? Se relajó, oiga, con esa canción, dígame la verdad.
1: ¿Tiene la versión de Pamela Cortés?
0: Claro que sí.
1: Para hacer solo como una comparación, un A versus B, porque yo no sé en qué voz suena mejor.
0: Claro.
1: Definitivamente, es un espectáculo esta canción. Se volvió icónica en la voz del artista quiteña, sin embargo, pues muchos sabíamos que fue escrita por Sergio Sacoto. Aunque sí, muchas personas la recuerdan en la voz de ella. La letra, la composición es de Sergio.
0: Con Cepedita también le recuerdo. Lindo. Que también hizo.
1: Claro.
0: No solo con Pamela Cortés, hay otra con Andrés Cepeda. Muy chévere. Vamos a ver, perdón.
1: Vamos a escuchar.
0: ¿Cómo va a ver? Pues vamos a escuchar.
1: Si cierra los ojos y ve con el corazón, ya aprovechando que hoy estamos sensibles.
0: A ver, lo que podemos hacer es cerrar los ojos, imaginar ese momento que estamos ya sentados en adelante del show.
2: Dice la gente que el tiempo.
0: Y está por abrirse el tema.

0: de usted por encima.
1: Me encanta.
0: Para llamarte. A ver, cante usted un poquito.
1: Y contarte las mañanas.
0: Eso.
1: Yo creo que ahora. Era el año 2001, Santi, 2001, cuando esta canción se hacía famosa gracias a la interpretación de ella, de Pamela Cortés, y se convertía en una de las baladas románticas más emblemáticas de la música ecuatoriana en general. Fue un tema icónico y muchos crecimos escuchando esta canción. Sin embargo, no nos hemos detenido a veces a analizar esa letra. Desde la primera vez que te vi, entendí la magia, entendí el destino, entendí todo. Es decir, es una composición de primera. Y es ecuatoriana.
0: Entendí todo.
1: Todo.
0: Mi querida Mile, por acá tengo mensajes. Hola chicos, ¿cómo están? Ay, qué ganas de ir al concierto. ¿Saben chicos si es que hay todavía entradas? Bueno, no, pues, nosotros no sabemos, pero...
1: Hay que checar, hay que checar.
0: Vamos a ver. Hola, desde Guayaquil, un abracito. Que les vaya súper bien en el concierto, chicos. Amo la música de Sergio Zacoto. Me hubiese encantado estar esta noche en Cuenca. Amo Cuenca también. Les cuento que Cuenca es mi corazoncito encontrado. Oh. Me casé con una cuencana, ¿en serio?
1: ¡Wow!
0: ¿Qué tal? ¿Eh? Ahí están las historias, ¿sí? ¿Ve? ¿Cómo es?
1: ¡Qué lindo!
0: Cuenca es chiquita, es linda la infraestructura, sobre todo, pues, nuestra ciudad de Cuenca es para enamorarse, ¿no?
1: Totalmente, totalmente.
0: Y si se quiere casar, Mile... El amigo de nuevo por acá puede venir. Claro.
1: ¿El amigo?
0: Claro, el amigo de Guayaquil que se enamoró.
1: Ah, que si quiere renovar votos.
0: Claro, renovar votos.
1: Ah, bueno.
0: Claro. Usted ya pensó que le decía a usted que usted se iba a casar.
1: Y con un, me dice, con el amigo.
0: No, no, no.
1: ¿Cómo?
0: ¿Qué pasa?
1: ¿De qué me habla?
0: No. A ver, usted tiene que acabar primero los 20, por favor.
1: Claro, ya quedamos.
0: ¿Ya?
1: Aunque 26 suena a 30, que son los años que voy a cumplir 26, ahora en agosto. Ajá. La verdad es que tengo que esperar a los 30. Claro. Sí, sí,
0: yo como padrino de bodas.
1: Claro.
0: Lo primero que le digo.
1: Verá, usted va a ser padrino.
0: Acabé los 20.
1: Mire, Santi, ya. Padrino y DJ, nomás le digo.
0: Dios. Eso sí está muy grave.
1: Quiero las pantallas, sí, en mi no, boda, por favor.
0: Yo ahí le puedo aceptar solo una. Ya,
1: solo
0: no,
1: una.
0: Ya no padrino. Porque,
1: prefiero
0: porque,
1: DJ.
0: Porque, prefiero DJ. Porque si le acepto padrino.
1: Está.
0: Ya me imagino por dónde va su propuesta.
1: Está fregado.
0: Vamos, vamos, ahí tengo pausa. Un abrazo especial a quienes están conectados con nosotros. Gracias, gente de Guayaquil. Nos encanta saber que ustedes están ahí siempre pendientes de la sintonía. Siempre.
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0: buena canción. Ahí estuvo Bruno Mars sonando.
1: I just might, ¿eh?
0: Muy bien, por supuesto. ¿No understand?
1: I just might.
0: Oh yeah. Okay. Escuche esto. Vamos a ver. Entre todas las personas que participaron, habían algunos que decían: mi canción favorita de Sergio es
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1: Tu casa.
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0: Estás en vivo, verá, Mile.
1: Es una versión live sessions. Mira, ajá, que parece que tenemos acá a Gian Piedra.
0: A Gian Piedra.
1: Oiga, y me gusta muchísimo que el show en vivo y la voz en vivo de Sergio Sacotto es como escuchar el disco, ¿ah? ¿Eh? Idéntica.
0: Idéntica. Y a propósito de
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0: The Live Session. Él me dijo: Santi, yo tengo todas las canciones de Sergio Sacotto en vivo.
1: Claro.
0: Y yo le dije: ¿me puede hacer el favor de dejarme tocar una cancioncita? Me dijo: pero claro, amigo.
1: Se la
0: claro,
1: paso, se la paso.
0: Hágalo cuando usted quiera.
2: Conversábamos de todo.
0: Bueno, momento de recibir a un ganador, quien participó durante toda la programación de Radioactiva. Y usted le va a hacer pasar, por favor.
1: Por favor, bienvenido al programa Radioactivos, a las cabinas, a los micrófonos de Radioactiva FM 88 en Cuenca. Bienvenido al primer ganador del Experience, del Fan Experience con Sergio Sacotto. Por favor, preséntate, queremos conocerte.
3: ¿Qué tal, gente que nos escucha desde las casas?
0: A ver,
4: Flores Tapia.
1: Perfecto.
4: Me pego un poquito más al micrófono.
1: Sí.
4: Nada, feliz de estar acá, conocer la radio, fan de la radio ya antes.
1: ¿Habías conocido Radioactiva por dentro?
4: No, primera vez.
1: Bueno.
4: Por acá, primera vez, sí.
0: Qué chévere.
4: Antiguamente me parece que compañera de ustedes, una gran amiga mía, Vivi Eras.
0: La Vivi.
4: Que le conoces,
0: claro,
4: tú, Santi.
0: Claro que sí, la Vivi.
4: Pana de toda la vida.
0: Sí,
4: sí, ahora está por México, ella.
0: Sí.
4: Un saludo también.
1: Qué bien.
4: Siempre ella creo que escucha más o menos tu frecuencia por esta hora.
0: Qué chévere.
4: Y nada, feliz, ya listándonos para el concierto. Les contaba hace un rato de, ajá, que ya organicé todo el día para quedar libre, para, claro, la tarde venir a la previa.
1: Claro,
4: todo,
1: nada chévere, puede interrumpir. Oye, ¿y tú participaste por Facebook, por Instagram?
4: Por Facebook. Sí. Ajá, vi el comunicado y, ajá, fue como, bueno, intentemos, ¿por qué
1: arroba
4: no?
1: Arroba Sergio Sacotto, por favor.
0: Qué chévere, Cristian, ¿a qué te dedicas?
4: Mi profesión, soy médico.
0: ¿Ya?
4: También cuento con una maestría, entonces mi maestría es en nutrición clínica.
0: ¿Ya?
4: Ejerzo en las dos actividades y paulatinamente también trabajo para el Hospital San Juan de Dios, que ustedes lo tienen cerquita
1: aquí
4: de aquí.
1: Cerquita.
0: Qué chévere.
4: Instrumentando en cirugía.
0: Qué bueno, qué bien. Ahí está entonces nuestro invitado especial acá en cabina. Ya vamos a conectarnos también con algunos amigos a través de la vía de Zoom. ¿Quiénes son los ganadores de esta experiencia magnífica de esta noche?
1: Pero el más puntual y el primerito acá, Cristian, ¿ah? Fanático de Sergio Sacotto, ¿desde cuándo? ¿Cómo lo conociste? ¿Cómo fue?
4: A ver, yo creo que Sergio Sacotto es uno de los cantautores, felizmente, que se identifica más con ser ecuatoriano, aunque a pesar que de nacimiento no lo es, no sé si
1: así
4: se sabían, es argentino.
0: Pero sí le gusta el mote.
4: Pero yo creo que es de los cantautores que nos conecta mucho con esos años de la adolescencia y la juventud.
0: Eso.
4: Yo tengo 32 años,
1: okay,
4: entonces casi que no logré escuchar mucho a los Crux en Carnage en su época dorada.
0: Claro.
4: Porque es de mucho antes. Pero hay canciones en las cuales uno está en la disco y hay este cambio de géneros y ponen el aguajal. Y
0: ¿ya?
4: Claro, uno se pone a saltar,
0: claro,
4: con el mix que se manda en las discotecas.
0: A
4: y
0: ver,
4: después cuando ya por algún motivo le rompieron el corazoncito, el playlist entero toma sentido.
1: A ver, póngame ahí el aguajal, por favor, Santi Solís. Que es viernes de farra.
0: ¡En vivo! ¡Qué chévere, Cristian! Vamos a seguir conversando contigo. ¡Vamos con el aguajal!

0: Me encanta cuando está alegre, definitivamente, Sergio, definitivamente.
1: Oiga, y usted es DJ, Santi, usted claro. debe saber.
0: Bien lo dijo esta... Cristian, esta canción sí la, sí la solicitaban muchísimo. Y por supuesto, el papayal también. Claro. Mencionados en esta canción que solamente son elementos de la naturaleza.
1: Ah.
0: A eso le podríamos asociar el aguajal y el papayal.
1: Qué bueno.
0: Este entorno es importante porque Sergio siempre lo dijo. En un lugar muy importante como es nuestro Ecuador, no podía faltar el aguajal, ¿ah? ¿Qué tal?
1: Suena muy
0: bien. Suena muy bien, pero además de eso también hay momentos en los cuales en la vida de cada uno de nosotros hay tormentos y también hay alegrías, pero también sufrimientos.
1: Pero como entonces, buen ecuatoriano, claro, el tormento, la tristeza, hasta la desdicha y en el desamor, eso está celebrando y está bailando. Y con esta canción nos damos cuenta, claro, ¿no?
0: Nos damos cuenta. ¿A usted le han roto el corazón, Cristian, alguna vez?
2: Varias veces, ¿no? Y por eso decía que Sergio Sacoto es uno de los cantautores que permite hacer catarsis cuando uno... regresa a la casa ya después de la disco, ya bailó, ya se, claro, se despreocupó un ratito, pero regresa y está en soledad en la casa, claro, y ahí escucha cualquier otra canción.
1: ¿Cuál es esa canción, Cristian, que lo acompañaba en el en los desamores?
2: Yo creo que Tu casa es una canción que habla mucho de eso.
0: Sí,
2: o sea, que tiene ese matiz de analizar, de darse cuenta de lo que la otra persona era para uno y, y estar arrollando ahí, ¿no?
0: Claro,
1: tu casa, también está Moriste.
2: Ah, no, pero bueno, Moriste ya creo que es como ya cuando para cerrar el ciclo.
1: Ah, cuando ya la superé.
2: Claro.
0: Sí, sí, como decíamos hace unos días, ¿recuerda?
1: Sí, sí, sí.
0: Bien
1: sí,
0: lo dice Cristian, cuando ya prácticamente yo ya no quiero nada, no necesito una llamada. O sea, es como que Moriste. Ya no hay vuelta que dar. ¿Ah? Bueno, y hay algunas también antes de, como por ejemplo, Dejarte Ir también. Es una de las canciones muy chéveres de Sergio. Bueno, a ver, viernes 31 de julio de 2026. Hoy nos encontramos en el Teatro Puma Pungo a las 20 horas. Este concierto va a estar inolvidable. Yo creo que... estoy seguro de que tendrá un
1: así
0: lleno
1: es
0: completo, ¿no? Y qué chévere que es ese momento cuando prenden sus celulares y podemos...
1: Cuando la gente corea su canción favorita al unísono. Y claro, hablábamos de la canción del desamor, de la tristeza, de la fiesta. Y ahí mi favorita, Santi, que ahí sí se la quiero pedir.
0: Pero dígame.
1: Leyes del Corazón.
0: Leyes del Corazón.
1: Está. Tenemos la canción en biblioteca. ¿Por qué? ¿Ya? Porque me gusta porque es una canción después de una ruptura, ¿ya? Pero no es tan dramática ni habla de si se marchó sin un adiós, que se vaya para su casa. No es así como grosera, ni ¿ya? tampoco habla de qué tristeza, este sufrimiento, sino que dice, mira, tú y yo terminamos, pero yo sé que vamos a volver algún día. Y esa canción me gusta muchísimo, la perspectiva que tiene Sergio Sacoto de, yo estoy muy segura, va a ser una de las que va a estar en lista esta noche para el show, Leyes del Corazón. Creo que no me la encuentras.
0: Leyes del Corazón, pero es que no la encuentro, pues.
1: No, Sergio Sacoto, ¿no?
0: Sí, pero Leyes del Corazón. Dijo usted que estaba acá en el repertorio completo.
1: Sí, sí,
0: de,
1: sí, sí.
0: De nosotros.
1: El nuestro.
0: Ay. Ya la tengo.
1: Muchas gracias.
0: Ya voy.
1: Yo como fan, también quiero la mía.
0: Mientras tanto, déjeme decirle...
1: Dígame.
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0: Bueno, oiga, Mile, ¿le puedo dar su canción despuesito de un ratito? Porque tengo algo que contarle.
1: A ver.
0: Yo le voy a contar.
1: Chisme.
0: 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Ahora sí. Tengo su canción. Vamos, usted mismo la va a presentar.
1: Leyes del corazón, pero no quiero solo que la escuchemos. Hagámosle el análisis.
0: Exacto. Pero haga la cuenta como si usted estuviera presentando esta noche a Sergio Sacotto y justo le va a presentar con esta canción.
1: A
0: ver, ¿cómo lo haría?
1: Bueno.

0: se inspiró con esta situación personal y escribe también este tema, Leyes del Corazón. Oiga, con ustedes.
1: ¡Qué bien!
0: ¡Chévere!
1: ¿Y sabe qué? Lanzó una pregunta espectacular. ¿Alguna vez regresarías? Pero, o sea, no así tan feo como que regresarías.
0: ¿Regresarías con tu ex? O no con tu ex? No.
1: ¿Regresarías con esa persona en el futuro?
0: Hay personas que uno a veces siente como que no es el tiempo, pero sí es la persona. Entonces, ahora nos decimos adiós, pero yo sé que en un futuro nos vamos a volver a encontrar. ¿A usted le ha pasado?
1: Sí.
0: Sí. ¿Y se volvió a encontrar?
1: No, porque no. Se quedó estudiando en otro país.
0: No.
1: Supuestamente que ya iba a venir y que ya iba a venir.
0: No.
1: Nada. Y no volvió.
0: Cristian, un amorcito que uno diga, yo sé que después vamos a volver, pero no desde la toxicidad.
2: Ahora, no, ahora. Nada. Yo creo que, bueno, yo creo mucho en las segundas oportunidades de la vida, no solo en el tema del amor. Yo creo que uno tiene que prepararse de la forma más consistente para las cosas buenas, y a veces uno puede encontrar los elementos adecuados, pero no es el tiempo. Y el destino es muy incierto, y con esos giros puede pasar.
0: Todo puede pasar.
2: Pero lo importante no es la espera, o sea, como que anhelar desde la ansiedad.
0: Y todo el tiempo estar.
1: Eso me pasó a mí, yo estaba anhelando.
2: Sino más bien como que juntar todos los elementos para que si se da, sea la mejor versión que puedan encontrar de mí. Y también a veces pasa de que ya no se puede ser pareja, porque uno crece mucho o la otra persona crece mucho.
0: O crecen
2: ya
0: para lugares diferentes.
2: También.
0: Ok.
2: Y, claro. Y creo que es bueno tener una canción que hable como que de eso, ¿no? O sea, de saber que uno quiso mucho a alguien, que quizás ya no está en nuestra vida o que sí está paulatinamente, pero que por sobre todas las cosas se quedó algo bonito. O sea, tener historia que contar. Yo les he traído acá a la cabina algo que si podemos hacer una foto, ustedes pueden compartir.
1: Claro.
2: Yo le llamo mi libro de los conciertos.
1: ¿Ya?
2: En este libretita, que la Mile y el Santi luego lo va a poder ver. Ajá. Yo pego los tickets de todos los conciertos que he ido, porque me gusta mucho
0: fanático.
2: La música.
0: Okay.
2: Y soy músico también, en realidad.
0: Bueno.
2: Entonces, en esta libreta,
0: ¿cantas o tocas algún instrumento?
2: Toco piano, guitarra, algo de canto y instrumentos andinos.
0: Ahorita lo vamos a hacer cantar una de Sergio.
1: Le vamos a
0: pilas.
1: Hacer cantar
2: ya, pero una de las clásicas.
0: Pilas.
2: Para tenerla ahí.
0: Okay.
2: Entonces, en esta libreta, yo he escrito gran parte de estas historias, que hay muchas personas que antes formaron parte de mi vida, amistades, noviazgos, y hoy en día por esas circunstancias ya no están en el país o están en otro ritmo de vida, pero el recuerdo queda.
0: Claro.
2: Y la energía se queda ahí, porque es finalmente en los días en los que uno más se sintió vivo es cuando se conecta con otra persona y siente que el mundo se pone más bonito, ¿no?
1: Perfecto, les vamos a mostrar, amigos, esta libretita que tiene Cristian acá.
0: Increíble.
1: Y le vamos a subir al estado de WhatsApp para que ustedes lo puedan ver. Mientras tanto, presentamos
0: Leyes del Corazón.
1: Leyes del Corazón.

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31: Así suena la superestrella Aitana, quien está en el ojo público desde que ganó primero su selección española y segundo, ahora que está también nominada a los premios Juventud. Fue nominada para... Este es un gran momento para su carrera y fue nominada con su Couple Goals, con su pareja, con el creador de contenido Rex, es decir, como para la pareja del momento, ¿no? Para la pareja que nos inspira y también su canción superestrella ha sido nominada. La ceremonia se celebrará el 3 de septiembre en Marbella, España. Y bueno, se ha hablado mucho acerca de la artista española que ahora está sonando en todo el mundo con este tema.

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3: Bueno, aquí estamos. Regresamos 16 con 13 minutos. Qué bonito conversar acá también con Cristian tras micrófonos. Y sobre todo, toda la trayectoria que tiene Sergio Sacotto. Yo creo que uno tiene que ser definitivamente un verdadero fan de Sergio Sacotto para poder compartir esta experiencia exclusiva junto a Radioactiva. Mile.
4: Así es, y lo hicieron, participaron en redes sociales, en Instagram y en Facebook. Después de una selección, tuvimos algunos ganadores. Y de eso se trata, ¿no? De poder compartir con ellos también. Ahora en la previa del concierto, Santi lo dijo, Sergio Sacotto, en la entrevista que tuvimos el jueves pasado, va a ser un show de, parece que más de 2 horas, así que lo que nos espera esta noche es pura emoción. Estamos contentos.
3: Estamos muy contentos. Y bueno, hay una canción muy chévere, Cristian, no sé si tú recuerdas este tema, bueno, obviamente dentro ya antes de ser solista, pero en Cruz en Carnal, esta canción Uno Vuelve, sonaba muy bien, ¿no?
5: Bueno, la historia de esta canción, según lo que tengo yo en conocimiento, uh-huh, es que habla mucho de un estado de Sergio Sacotto en el cual decide dejar Crux porque sentía que ya no era lo más resonante con su vida, y salta a la deriva porque cuenta en una entrevista que no sabía exactamente qué iba a hacer, si es que iba a ser solista, si es que se iba a dedicar a escribir canciones para nuevos cantautores, nada. Pero tenía ese llamado interior que yo creo que es el que pesa muchísimo, uh-huh, en la vida, de decir es momento de... Claro. Y el momento que toma esa decisión prácticamente es lo que enrumba lo que hoy en día tenemos a la disposición de la Biblioteca Musical del Ecuador, que es el gran Sergio Sacotto, porque decide volver a su esencia, a cantar canciones que quizás no son las canciones que nos aprendemos por el corito rítmico que, uh-huh, es comercial, sino porque
4: no hubiéramos conocido si él seguía en los Crux, canciones que nunca hubieran nacido.
5: Y yo creo en el poder sanador de la música. O sea, uh-huh, yo creo que para mucha gente que a veces le cuesta expresar sus emociones, encuentra en las letras de un cantautor y dice, esto es lo que a mí me pasa. Y esto, uh-huh, es lo que quiero que escuches para que entiendas lo que me pasa.
4: Claro.
5: Entonces, creo que Uno Vuelve tiene ese componente. Y lo dice, ¿no? En una parte de la canción, él dice, uno siempre vuelve a su interior, a conectarse con sí mismo para poder despuntar. Creo que no hay otra.
4: Uno vuelve. Yo decía que esta podía ser una de las canciones con las que Sergio cierre, pero Santi ya me dijo, no creo. Va a cerrar con Cara Lodo, piensa Santi.
3: Yo creo que va a cerrar con De Cara Lodo, yo creo, no sé, bueno. La emblemática banda de rock ecuatoriano, Crux en Carnal, yo creo que no nos vamos a olvidar nunca. Pero como tú decías, ¿no? No sufrió la salida individual de un miembro específico que provocó un fin, sino que disolvió por completo en el 2007, tras 17 años de trayectoria. La separación ocurrió debido a un desgaste natural de la convivencia. También hubo conflictos internos.
4: Debe ser.
3: Y la necesidad de que sus integrantes pues tenían que evolucionar. Me voy a quedar con lo que dijo Cristian, sobre todo. Uno siente que debe seguir evolucionando y también analizar de que no te vas a pasar toda la vida haciendo lo mismo, ¿no?
4: Claro.
3: Entonces, buscar esos caminos musicales es súper importante, y también personales, porque ya va a depender de ti, ¿no?
4: Y es importante a veces buscar y encontrar también esos nuevos caminos. Bueno, chicos, y ahora que estamos hablando de los Crux en Carnac, bueno, tengo una pregunta de trivia. Si ustedes lo saben, me lo pueden responder.
3: Claro.
4: Y si no, nuestros radioescuchas, nuestros radioactivos, pueden mandar el mensajito, ¿ok?
3: Y si no, la IA le va a responder.
4: Y si no, la IA nos va a responder. Pero mire, ¿qué significa Crux en Carnac? ¿Cuál es el significado del nombre de la banda, ¿no? En la que nació Sergio Sacotto, con sus canciones, en las que se hizo pues el artista que hoy conocemos también. ¿Qué significa?
3: O sea, el significado de la banda, el nombre como tal.
4: Del nombre, Crux en Carnac.
3: Ah, ya, yeah, perfecto.
4: ¿Por qué? Hay que la gente de WhatsApp también nos conteste. ¿Ya? Queremos ver qué nos dicen.
3: Yo considero de que no tiene un nombre poético. Para empezar.
4: Ok. O sea, piensa que es...
3: Yo creo que nació al azar.
4: ahí se llamaba el abuelito, ¿sí? Don Karnak, ¿será?
3: Karnak, pues proviene de la segunda página que abrió el al azar.
4: Oiga, mire qué lindo mensaje que nos ponen por acá. Hola amigos, cuentan por ahí que la canción Creo en Ti que cantaba Sergio Sacoto con los Crux en Karnak fue escrita de él para él. Analizando esa canción por su letra, es una canción que uno se la puede dedicar a uno mismo. Agradecería que me la puedan poner, por favor. Creo en Ti.
3: Ay, qué buena canción. Esa canción es espectacular, sí, por supuesto. Ya vamos a colocar tu canción, por supuesto. ¿Quién está con nosotros?
4: Este mensaje lo envió... No tiene el nombre de user, tiene el nombre de su empresa y no podemos decir.
3: Okay. Pero bueno, entonces, ¿cómo es?
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3: ¿Ese? ¿Cómo sería? ¿SN? Así le denominamos.
4: Sin nombre.
3: Exacto. A ver, para nuestro amigo SN.
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3: Qué buena canción.
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3: Bueno, pero Cristian también quería decir algo. ¿De dónde crees tú que aparece el nombre? Ese nombre de Crux en Karnak.
5: Sabes, antes estaba googleando un chance porque es la verdad, sí que la verdad que no tenía idea, pero es interesante. Sí. Mira, dice, el nombre de la banda es una referencia a una supuesta expedición de William Crockett en Karnak. Entonces entiendo que lo de Karnak va por el nombre más bien de una ciudad, ¿no? ¿Y qué habrá hecho este personaje? Ni idea, pero podemos verlo.
4: Yo lo sé. ¿Quieren que les lance ya la respuesta?
3: ¿Usted o Horchata?
4: Yo.
3: Ah, usted.
4: Yo. Está inspirado en el antiguo templo egipcio de Karnak. Y sí, surgió como un nombre creativo y enigmático para la banda. Así que este lugar del que nos mencionaba Cristian es un templo egipcio.
3: Yo sí le dije. Proviene de la segunda página que abrió al azar.
4: Ah, él al azar fue.
3: Claro.
4: Vamos a ver qué nos sale.
3: Exactamente.
4: Ok.
3: Bueno, pero entre todas las canciones famosas de Sergio. Vamos a escuchar esto.
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1: Repotencia tu perfil profesional. Tu prime puede redefinirse. Tu mejor momento profesional no quedó necesariamente atrás. La competitividad no depende de la edad, sino de la capacidad de evolución. Repotenciar tu perfil es una decisión consciente. Aprender, adaptarte y reposicionarte. El mercado no castiga la experiencia, castiga la rigidez. Cuando actualizas tu mentalidad, tus habilidades y tu forma de aportar valor, tu prime se redefine. La experiencia bien trabajada sigue siendo una de las ventajas más poderosas en el mercado laboral actual.
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1: Pero mírele cómo ingresa, Leo. Déjeme colocarle esta canción para que ingrese Smile. Súper bien, ahí va. Eso es lo que...
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3: ¡No! Oiga, Santi, yo no sé usted cómo se le imagina Smile, pero creo que nos la imaginamos muy diferente. Porque ver, Smile es más rockstar, es más pop, es más energía, sí. Botas de cuero hasta arriba, no, pero porque es rockera.
1: Es que esta vez vino con los rulos y todo. Así como tipo Doña Florinda, le cuento.
3: No. Oiga, Smile llega por acá, la saludamos. Hola. Hola chicos, ¿cómo están?
1: Ay, ¿cómo está? ¿Todo bien?
3: Bien, contenta porque hoy les traigo un plan de finde y yo escucho que ya están de previa, yo escucho que ya están emocionados, ¿sí? Se van de concierto y no me van a llevar.
1: Bueno, yo ahí sí que no tengo nada que ver, Smile, le juro, yo no tengo nada que ver.
3: No, eso. Santi, yo ya no, yo perdono pero no olvido, ¿ah? No más le voy a decir.
1: Pero bueno,
3: perdono,
1: pero pregúntele a Mile. Mile, ¿usted tiene algo que ver con
3: Mile
1: eso?
3: Mile ya salió de la cabina, ya ni está aquí.
1: ¿Se
3: huyó,
1: fue?
3: Huyó.
1: No puedo creer y me dejó solo.
3: Huyó,
1: acá.
3: Huyó. No. Dijo, wow. No, conmigo no es.
1: Bueno, Smile. Mil disculpas, pero. Pero bueno, le vamos a invitar a un próximo concierto.
3: Está, ¿no? Bien, ahí me verán. Muy bien, chicos,
1: ver,
3: bueno.
1: Smile, ¿qué tiene para el fin de semana? Cuéntanos.
3: Si buscan un fin de semana diferente, ya tuvimos naturaleza, ya tuvimos hamburguesas, ya tuvimos ciclismo, hemos tenido de todo. Y en esta ocasión le vamos a dar un enfoque más artístico. Aprovechando de que los estoy escuchando en modo concierto, el enfoque para este fin de semana.
1: Dígalo usted.
3: Es visitar cualquier sitio que a usted lo inspire.
1: ¿Ahí está mejor, Smile?
3: Sí, me gusta. Yeah. Puede ser una galería de arte, un museo o una exposición temporal, puede ser la que usted desee. A veces una obra puede inspirarte más de lo que te imaginas y el reto en este fin de semana es creativo. Compra un lienzo también, una libreta de dibujo, así sea lápices para colorear. Y un librito a blanco y negro. Pero usted este fin de semana se va a poner artístico. Visite esas obras maravillosas que puede vivir en su ciudad. Aquellos que están en Guayaquil 103.3 pueden hacerlo allá. En Cuenca también tenemos varias opciones de museo. O por último, usted cree sus obras y después aprécielas. Pero este fin de semana póngase creativo, póngase artístico.
1: Es importante visitar esta galería de arte que usted nos dice. Porque sin duda alguna es la clave, ¿no? Y sobre todo sin prisa. Hay que observar con calma. De pronto por ahí hay que respetar algunas reglas también.
3: Claro.
1: Cuando dice, por favor, haga silencio.
3: Claro,
1: yo no era bueno para eso, Smile.
3: Usted no se iba a los
1: museos. No era bueno. Yo me iba a los museos, pero no era bueno para respetar las reglas. Era como que siempre habría un chiste por ahí.
3: Es que a mí me daba la impresión de que se quedaban...
1: Haga silencio, joven.
3: Se quedaban horas mirando la obra de arte y usted no podía. Ya al minuto tenía que hacer un chiste.
1: Sí,
3: ya tenía que hacer una obra.
1: Pero bueno. Lo que sí, hay grandes espacios y sobre todo hay algunos museos municipales de arte moderno que serían
3: muy
1: importantísimos.
3: Bien, muy bien.
1: No solo eso, ahora se transformaba mucho en esto de los talleres ideales para recorrer también.
3: Claro.
1: Y me gusta mucho. Al aire libre sería espectacular también.
3: Hay opciones, incluso si usted quiere hacer sus propias obras de arte al aire libre, se puede.
1: Es importante también que usted revise los horarios, los días, que existan entradas libres también, porque es importante también ahorrar el bolsillito.
3: Hay muchísimos museos en nuestra ciudad que son de entrada gratuita y no conocemos y nos lo perdemos. Y cuando vamos a otro lugar, a otro país o a otra ciudad, queremos visitar museos grandes, obras increíbles y no nos damos cuenta que acá tenemos la opción y gratis muchas veces.
1: Qué bien. Entonces, este fin de semana, la idea es pasar un momento en familia, de pronto por ahí entre amigos también, pero lo más importante de esta recomendación es que vayas a esa galería de arte que te gusta y por supuesto que te despierte interés también, porque no sé qué piensa usted, Smile, pero ¿alguna vez usted ha asistido a una galería que no tiene nada que ver con usted? Es como, por ejemplo, la canción de Seductora de Verdad.
3: Con Smile.
1: Ajá.
3: Oiga, pero yo creo que uno aprende. Cuando va a un lugar y no sabe absolutamente nada de lo que está en exposición, es interesante, porque cuando la mente está en blanco, está en cero, puede aprovechar para aprender de largo.
1: Veas,
3: así,
1: man,
3: que es una buena oportunidad.
1: Es otro punto de vista y gracias por...
3: No me puede contradecir porque soy invitada de los viernes nomás.
1: Ya le entiendo. Bueno, nos vamos a ir a una pausa.
3: Vamos
1: a una pausa y regresamos porque ya estamos con otra invitada. De
3: los ganadores.
1: Los ganadores. Ya le cuento.
3: Vamos a ver.
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1: Y bueno, aquí estamos. Bueno, regresamos. Bueno. Qué bonito, la cabina se llenó, qué chévere. Primero déjeme darle una bienvenida a
3: Jean Piedras. ¡Jean Piedras! ¡Salas!
1: Hola, qué gusto. Hola, a ver, ¿cuál es el micrófono? ¿Cinco? ¿Cuatro?
3: El uno. El número
21: hola,
3: uno.
21: Hola, okay. hola. Ahí estamos. ¿Qué tal, chicos? ¿Cómo están?
3: Hola, muy bien.
1: Muy bien, ¿y tú?
21: Bien. Vine 30 minutos antes,
3: oye,
21: pero
3: de
21: más
3: Light
21: bien.
3: Sessions a Radioactivos.
1: Estábamos pensando seriamente en unificar solo por hoy Light Sessions.
21: No tengo ningún problema, hagámoslo. Ah, encantado la vida, con todo gusto. Pero estamos en viernes y el viernes el cuerpo lo sabe.
1: Eso, pero porque tenemos invitados especiales.
21: Así les veo.
3: Estamos de previa. La previa
21: de San Viernes.
3: Sí.
1: Hoy nos acompaña Cristian.
3: Cristian, uno de los ganadores del Fan Experience y también otra de las ganadoras, de las participantes. Nos acompaña. Póngale música de. Yo le iba a decir, póngale música de.
1: ¿De Sergio o de Pasarela?
3: De Pasarela. Ah. De Pasarela porque la vamos a hacer modelar.
1: ¿En serio?
21: ¡Yupi!
3: Con ustedes. Icónica hoy con su cabello negro, las pestañas que yo veo que le llegan al cielo, unos ojos de color aceituna.
1: Exacto.
3: Aceituna. Su sonrisa maravillosa, ella está, uy, despampanante hoy. Bienvenida, María Isabel. Bienvenida.
22: Buenas tardes, chicos, muchísimas gracias.
1: Hola, Isa. Nerviosa. ¿Cómo le pone nerviosa?
22: Muy nerviosa.
1: Hola,
3: una
1: Isa.
3: Una de las ganadoras.
1: Bienvenida a Radioactiva.
3: ¿Cómo te sientes? Te llevas el premio para uno de los shows más esperados.
22: Emocionada, nerviosa.
1: Bien, ¿y qué tal fue participar durante esta experiencia exclusiva con Sergio?
3: ¿Por dónde participaste? ¿Por Instagram, Facebook?
22: Por los dos.
3: Ah, uh-huh. Por los dos. Nosotros le dijimos, Santi, participen todas, claro, en todas las redes.
1: Había más posibilidades de ganar.
3: María Isabel, canción favorita de Sergio Sacotto.
22: Aunque no me conozcas.
1: Qué buena canción, ¿ah? Bueno.
3: Si no estoy mal, ¿ya? María Isabel era una de las oyentes que nos mandaba capturas de chats. Sí. Privadísimos con Sergio Sacotto. No, mentira, no tan privados. Normal. Con Sergio Sacotto.
1: Cuéntanos, sí, ¿qué tal fue esa experiencia?
22: Maravillosa. Yo le escribí a Sergio porque les escuchaba a ustedes. Okay. Y le decía, voy a escribirle para ver cómo fue lo del documental. Mi hija y yo amamos el cine, nos encanta.
3: Okay.
22: Y fuimos un día a ver el cine y estaba... Aunque no me conozcas. Sí, entonces ingresamos y le vimos y le dije, y le escribí a Sergio y le dije cómo fue la experiencia, y él me respondió y me dijo que era maravilloso, que él había estado en la casa de acogida.
3: ¿Usted
22: que...
3: le escribió por Instagram?
22: Sí.
3: ¿Y él le contestó?
22: Él me contestó, me
3: dijo
22: que...
1: ¿En serio?
22: Sí, vamos a buscar para que ustedes vean.
3: Tiene evidencia. Aceptamos evidencia, por favor.
22: Para que ustedes puedan ver.
3: Ok.
22: Le pregunté, aunque no me conozcas, amo esa canción. Fui a ver el documental en el cine, es increíble. Qué bueno que te gustó, me puso. Sí, ¿qué fue lo que le inspiró? Y él me dijo, fue una idea de la gente de la Fundación TASE.
3: Ay, uh-huh. Qué pena, chicos. Podríamos decir que María Isabel casi, que es ex de Sergio Sacco. casi.
1: Y aquí está la canción de fondo, le cuento.
3: Ay, qué
1: la
3: hermosa canción.
1: Aunque no me conozcas.
3: Ok.
1: Aquí está Sergio. ¿Qué tal si escuchamos un pedacito de la canción?
3: A ver.
23: Fue

0: bonita canción, aunque no me recuerde, siempre estaré contigo. La primera es Aunque no me conozcas,
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0: Yo considero que también tiene que ver mucho con este documental La cima de la vida.
2: Es lindo, muy lindo.
0: Entonces, ¿no? Muy chévere. Relata esta realidad de las personas que viven de pronto con Alzheimer.
2: Sí. Así ¿sí? es.
1: Uh-huh.
2: Él estuvo en la casa, compartió con todas las personas de la casa, ¿ya? con la familia que estaba con ellos, acompañándoles. Preguntaba cómo era el día a día. Y claro, como es Alzheimer, las hijas le contaban a sus papás, los esposos a sus esposas y viceversa. O sea, es maravilloso. Y cuando hacen esta canción, lo hacen en la fundación. Y a cada uno de los hijos, no de los hijos, sino de todas las personas que estaban acompañándoles, les da la letra y cantan todos juntos.
3: ¡Ay, qué bello!
2: Es hermoso. Me encantó. Les recomiendo mucho que vean.
0: Eso es lo que decíamos hace unos días junto con Mile. Sergio ha tenido grandes historias y sobre todo cuando conversamos con él fue importante conocerle de cerca esa esencia. Y hay cosas, ¿no? Hay cosas que te pasan en la vida y que de esas también aprendes mucho. ¿Y por qué no llevarlo a hacerle una canción también?
3: Claro, lo aprovechamos y lo hacemos música. Claro. De paso.
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0: noticias. ¿Se acuerda que iniciamos el programa diciendo que teníamos tres buenas noticias?
1: Ok. Una,
0: de que era viernes.
1: Es viernes.
0: Segunda.
1: Ya me olvidé.
2: Y el cuerpo lo sabe.
0: Jean Piedra lo sabe. Y tercera.
1: Sí, el concierto.
0: El concierto.
1: El concierto.
0: Y tengo una cuarta buena noticia.
1: Una cuarta, a ver.
0: Acabamos
1: a ver.
0: De revisar este momento con Sopita acá.
1: Ya.
0: Lleno total, se vendió todo.
1: Sold out.
2: Bien,
1: wow.
2: Bravo.
1: Oigan, chicos, y a ver, Cristian y María Isabel. No sé si ustedes sabían, bueno, ya van a vivir la experiencia increíble con Sergio Sacoto, pero lo van a conocer de cerca. Van a poder decirle, hola, Sergio Sacoto, buenas tardes. ¿Qué le dirían? ¿Qué le van a preguntar? ¿Qué le van a pedir? ¿Qué le van a decir a Sergio Sacoto cuando lo vean?
0: A ver, Cristian.
3: A mí me gustaría mucho llevarme mi guitarra, la de las fogatas.
0: Ya.
3: Tengo tres guitarras. Y llevarme la de las fogatas y por favor pedir que la firme.
0: Ok.
3: Porque creo que Sergio Sacoto tiene muy esa esencia también de sacar su guitarrita.
0: Ya.
3: Que no es su instrumento más fuerte, ¿no? Evidentemente es el canto. Hmm. Pero siento que son las canciones que la gente se sienta con toda la... lo más sui generis del caso, lo más armónico del caso, con una fogatita por ahí y vive las canciones.
0: Claro.
3: Me gustaría mucho pedirle que me firme la guitarra.
1: María Isabel,
4: yo estoy tan emocionada que no sé qué le voy a decir. Esto me pasó en otro concierto y yo así, ¿por qué no le pregunté? Sí, o sea, es mucha la emoción.
0: ¿Pero qué quieres de Sergio?
1: Pero cuando piensen, sí, cuando piensen Sergio, ¿qué? ¿Cómo?
2: No se
1: ¿cómo?
2: Puede decir, no se puede
1: oiga,
2: decir.
1: Oiga, la cámara lo vio.
0: Yo solo le dije, ¿qué quieres de Sergio?
1: ¿Qué quieres de Sergio?
0: Más.
1: Y María Isabel.
2: Un autógrafo.
4: Exacto, un autógrafo.
1: Okay.
4: Y que cante todas las canciones de él con esa voz, con esa emoción que él transmite día a día, no solo en la música, sino también en el cine.
1: Pero ya estando allí, ya me lo abrazo.
4: Ay, sí.
1: Ya le digo, soy tu fan, me encantan tus canciones.
4: Le cojo, le apapacho y no le suelto.
1: Ah, bueno. Está bien.
2: Unas fotitos para el Face, ¿no?
4: Bueno, también.
1: Claro, la fotito para el Face, no podía faltar. Jean Piedra.
2: Hola.
1: Usted.
2: Yo.
1: De todo su repertorio live session de Sergio Sacoto. Una de esas favoritas, ¿cuáles son?
2: Hay bastante música live de Sergio Sacoto. Además que bueno, él no solo es solista, ¿no? También fue parte de una agrupación importante y tiene música chévere de la agrupación. Espero que esta noche nos pueda deleitar con eso.
1: Sí.
2: Pero bueno, yo soy clásico, a mí me gusta Al Borde.
1: Al Borde. Ok, Santi es team de cara al lodo. Y Santi y yo hemos peleado todas estas semanas. Hemos peleado a casi que al punto del divorcio porque él me dice que va a terminar el concierto con de cara al lodo. Y yo le digo que no, que va a terminar el concierto con Uno Vuelve. Entonces estamos viendo quién gana hoy. ¿Ustedes con qué canción creen que cierra?
4: Con cara al lodo.
1: Con cara al lodo. ¿Tú, Cristian?
0: Eso, la hice de mi team.
3: Yo creo que nos vamos bailando del concierto.
1: Ah, bueno, ¿y alguna en específico?
3: Tal vez el aguajal.
0: El aguajal.
3: Que es como dejar con esa vibra de viernes para que la gente vaya a su casa y
1: que se vaya. Exacto.
3: Sí. Yo creo que nos vamos por delante.
0: Qué bien, qué bien.
3: Vamos a ver quién le atina.
1: Vamos a ver.
4: ¿Qué vamos a apostar?
0: Es impresionante, ¿ah? No. ¿Eh?
1: Isa sabe cosas, ¿ah?
0: A ver.
3: Mujer de armas tomar.
1: Isa sabe cosas.
0: ¿Qué sabe?
1: Me dice, ¿qué vamos a apostar?
0: Escuche este mensaje.
5: Hola Santi, hola Mile, les saluda Vale. Por temas de mi trabajo no voy a poder acompañarles a ustedes en las cabinas de la radio, pero les estoy acompañando a la distancia.
0: Ah, qué bien.
2: Se está perdiendo.
0: Se salvó.
5: Esta noche vivir esta experiencia increíble de conocer a Sergio Sacoto.
0: A ver, no le escuché, Sopita, la última parte.
5: Alistándome para esta noche vivir esta experiencia increíble de conocer a Sergio Sacoto.
1: Que se está
5: les mando
1: listando.
5: Un fuertísimo abrazo.
1: Okay. Ella está en remojo desde las 10 de la mañana.
2: Guapeándose. Muy bien.
0: Hemos llegado a la parte final, muchachos. Agradecidos con ustedes. Gracias por escuchar Radioactiva. Es importante fusionar esta noche con gente que ama la música de Sergio Sacoto, pero también que ama la radio.
1: Gracias.
0: Gracias, Isa. Gracias, Cristian.
3: Placer.
0: Gracias a Vane, por ahí, todos quienes están en sintonía. Esto fue Radioactivos. Un abrazo. Gracias a Jean Piedra también que nos acompaña.

0: semana nos visites. ¿Qué tal si disfrutas de la mejor gastronomía de eventos de la ciudad de Cuenca? 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Estuvo con ustedes Mili Aguilar
1: y Santi Solís.
0: Nos encontramos.
1: Chao, chao.
0: Chao, chicos. Un abrazo.
2: Chao. Estuvo al aire.
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5:01, ¿qué tal? ¿Cómo están? Muy buenas tardes. Viernes 31 de julio, marque el calendario, se acaba el mes de julio. Y estamos felices, claro que sí, dándoles la bienvenida. Guayaquil 103.3, Cuenca 88.5. ¿Qué tal? ¿Cómo están? Muy buenas tardes. Bienvenidos, bienvenidas a una hora de lo mejor de la música mundial en vivo. Este programa se llama Live Sessions y yo soy Jan Piedra Salas. Hasta las 18 horas con lo mejor de la música mundial en vivo. 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Arrancamos ahora mismo este programa.

The Offspring, clásica ya. Come out and play. Viernes, viernes, viernes. Con buena energía. Desde tu radio activa. Y estamos para complacerles. 098-717-5788. El contacto con la radio para escuchar tu canción favorita. Más música y nos vamos a Las Vegas. Gran concierto años atrás. Acá están los Imagine Dragons. Canción fantástica, Deliver. 5:07 en la tarde en Live Sessions.

Le tengo a Clarita acá en los estudios de la radio. Es la persona que nos ayuda con todo acá en la radio. Clarita querida, no sabe cómo le queremos. 17:11 en Live Sessions. Escuchando buena música. Y nos vamos desde Las Vegas. Y nos vamos hasta California. En los 80s, una banda liderada por Bret Michaels son nuestros siguientes invitados ahora mismo en Live Sessions.

Acá está la banda de Bret Michaels. 1990 sacaban esta gran canción con su banda Poison o Veneno. Esto es Unskinny Bop. 17:12 en Live Sessions.

0: Se siente la energía de viernes. Viernes, último día de julio. Espero que nos haya ido a todos súper bien. Y bueno, si no fue el mes que usted esperó, tranquilo, tranquila. Mañana arranca un mes nuevo. Pero hasta tanto cerremos bien el ciclo de este mes. Póngale felicidad, cariño y corazón y sobre todo una buena sonrisa al final de este día. Ok, esto fue Poison con Ant Skinny Bop.
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0: Y nos vamos a los 80s. En los 80 sonaba fuertemente esta canción. Y yo diría, 30 o 40 años después, sigue sonando fuertemente en todo el planeta. Canción que nos gusta a todos. Acá están la gente de Tears for Fears. New Wave ochentero sonando en el 2026 con fuerza. Tears for Fears en vivo desde Kenwood, Inglaterra. Esto es Everybody Wants to Rule the World con Tears for Fears.

5:19 PM. Tengo saludos, cumpleañeros. Pedro Andrés, felices 31 años, pana querido. Desde la cabina central festejamos tu día de nacimiento y de todas las personas que nacieron en una fecha como hoy, 31 de julio. Cerrando el ciclo. Y claro, para todos los que nacían en un día como hoy, un día de felicidad total. Vamos con buena música y nos quedamos en Inglaterra. Estamos en fin de semana. Arranque el fin de semana en este viernes. Espero que lo pase muy bien con su familia, con su pana, con su pareja, con sus hijos. Una rica cena, tal vez algo de baile, tal vez una ida al cine, no sabemos, pero bueno, acompáñenos. Permita que nosotros le acompañemos. Somos Radio Activa 88.5 y 103.3. Si se va a la playa, nos puede ir escuchando en Guayaquil, ¿ok? Siguientes invitados para recordarnos que estamos en un fin de semana. Ellos son Coldplay. El himno para el fin de semana con Chris Martin y compañía, sonando ahora mismo en Live Sessions.

0: 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Así es que, pausa comercial. Ya regresamos con John Bon Jovi.
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5:32. Estamos de vuelta con 30 minutos más de buena música acá en Radio Activa. 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

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Sweet & Coffee, 1734, vamos con más.

0: Andrés Calamaro y su banda Los Rodríguez, sin documentos.
1: Esta siguiente canción me gustaría que todo el mundo la cantara pulmón abierto. Es una canción de José Alfredo Jiménez. Me encantaría que se oyera hasta Tijuana.

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1: Música, música, música. ¿Qué tal? ¿Cómo están? 17:43. Les acompañamos 15 minutos más en este especial de Live Sessions de San Viernes, 31 de julio. ¿Planes para hoy? Bueno, espero que tenga familia o persona favorita a su lado en esta noche. ¿Qué le parece irse por Sweet & Coffee y disfrutar las delicias que tienen en dulce y en sal? ¿Un buen café o tal vez lo que usted quiera para poder disfrutar la vida? Sweet & Coffee, Auto Rojo, con vino a palme, Vampiros, sonando en Live Sessions.

es Auto Rojo. 17:48 en Live Sessions. Y vamos con más música, nos quedamos en Argentina. Se vienen Los Pericos, ¿lo recuerdan? Bueno, esto es una clásica de Los Pericos. Con ustedes, Waiting.

0: El álbum se llama Mil Vivos, Los Pericos, Waiting, clásica, buenísima. Nos despedimos. Mi nombre es Jean Piedra Salas. Les mando un fuerte abrazo. Gracias a cada uno de ustedes por habernos acompañado en este 31 de julio. Se va julio y espero que haya sido un muy buen mes para ustedes. Y si no lo fue, pues tranquilo, tranquila. Siempre hay chance de mejorar, ¿ok? Nos despedimos con la última canción. Acá se vienen las Flans con Las Mil y Una Noches. Que tengan una tarde-noche muy buena. Se me cuidan. Adiós, adiós. Tengan la bondad de ser felices.
1: Muchas gracias.

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0: Hola, hola, ¿qué tal? Muy buenas tardes, noches, queridos amigos. Qué gusto tan grande estar con todos ustedes. Al fin viernes y aquí arranca tu programa Triple Sentido. Amistad Orellana, buenas tardes, noches.
1: Señor productor, póngame play. Mi canción del viernes.
0: Tendrás tu canción viernes.
1: Claro, amiga. Viernes de Mamaría. Como diría Leli, pi, pi.
0: Déjale eso a ella, por favor. Déjale eso a ella.
1: Mamaría.
0: Ya, suficiente.
1: Mamaría.
0: Tenemos el tiempo. Aquí el tiempo es oro. Dale, dale.
1: De pronto, si el tiempo es oro.
0: Dale.
1: Pero el coro, señor productor. Eso no es
0: correcto.
1: Ah, mis lovers, buenas tardes, noches. Gracias por el tiempo que se da para escucharnos. Ahí ve. Play.
0: Por favor, continúe el programa.
1: Pi, pi, pi, pi.
0: ¡No!
1: Ah, no, es tuyo. Señora María Elisa, ¿cómo está? Ayer la gente la extrañó. ¿Qué tal los cachuelos?
2: Hola, hola. ¿Qué tal, amigos? Muy buenas tardes, noches. Qué gusto poder estar con ustedes. Bienvenidos al programa Top, Top, Top del Mundo Mundial.
0: Bájeme la
2: música. Mi canción de viernes, por favor.
0: Antes de la canción.
1: ¿Qué tal el cachuelo?
0: Osaste en decirme silencio a mí. Mírame, no te atreves ni a verme siquiera, ¿no?
1: ¿Alguien
0: no
1: escucha?
0: No te atreves ni a verme siquiera.
1: ¿Alguien escucha?
2: El productor no se sabe mi canción, amigos. Llevamos 10 años y no se sabe la canción. Llego el fin de semana.
1: Mira, él no nacía cuando se te ocurrió la misma.
2: Oigan, amigo, sí me extrañaron ayer, qué lindo, gracias.
1: Público.
2: Yo estuve trabajando porque vos ya sabes que...
0: El público pensó que ya te fuiste de luna de miel.
2: ¿Cómo me voy a ir de luna de miel
1: antes
2: sin casarme?
1: De, claro.
2: ¿Qué les pasa?
1: Ella, pss, vos crees.
2: ¿Yo qué, amigo? Repítelo.
1: ¿De qué?
2: ¿De casarme?
1: De casarte.
2: Ay, sí, no me acuerdo que desde me eriza la
1: se
2: piel,
1: hace
2: me,
1: sin,
2: me desmayo.
1: ¿Se te hace sin?
0: Bueno,
2: sí.
0: Ya no encontré la canción, señor productor.
2: No, llegó el fin de semana, se llama. Oiga, señor productor.
1: No se llama, sí.
2: Bueno, ¿cómo se llama?
1: Oiga, la gente estaba preguntando si usted... Vísperas de su boda igual puede aceptar trabajos de animación.
2: Claro, obvio,
1: infantiles,
0: sí. Está trabajando como loca porque ya no le alcanza.
1: Claro, amiga.
2: El volumen, por favor. Vamos con los pitos.
1: Pi, pi,
2: desde
1: pi,
2: el carro,
1: pi,
2: no es así. Pi, pi, pi, pi, pi, pi. Pero no suelte el volante, no suelte el volante.
1: Hay como hacer un mix de pipi, mamaría, pipi, mamaría.
2: No, no hay como hacer mix.
1: No.
2: Bueno, señor productor, ya no perdamos tiempo. Vamos a saber qué hay en tu cabeza.
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0: 18.8. Después de la polémica que se armó aquí por la pregunta, ya no queremos saberla, gracias. ¿Cuál es la pregunta?
1: Haga usted, Norita. Ajá, por favor.
0: Ni eso puede ser ya ahora, la muy señora. O sea, ya no puede contestar el teléfono.
1: Amigos, queremos que nos digan cuál es el mayor susto que les ha dado su hijo o su hija.
0: Nos responde, por favor, al 09-87-17-57-88.
1: Pero primero, traigan el teléfono, señor, por favor. Josué. A ver,
0: amistad, tú tienes que tener fresquito. Sí te dio el susto, Lucas.
1: Pero tal vez susto por travesura o susto por enfermedad, dice usted.
0: Yo digo por enfermedad.
2: A ver, por enfermedad la pasé justo hace un año.
0: Claro.
2: Cuando le dio una...
1: apendicitis.
2: Una apendicitis. Nosotros de viaje y él solo decía, me duele un poquito la barriga. Nosotros asumimos que era un tema...
0: pasajero, ¿no? Por algo que comió, le hizo mal. Algo,
2: sí, porque estuvimos una semana fuera. Pero algo en el instinto de padres, porque nosotros teníamos previsto, estábamos por el norte, de ahí íbamos para Guayaquil.
0: Claro, iban a seguir paseando si ustedes.
2: En el transcurso me dijo, no, vamos a Cuenca.
1: Sí, me acuerdo.
2: Y estuvimos acá, qué loco. En feriado, recuerdo, y nadie le quería atender, no había nadie.
1: No había doctores.
2: Bueno, puedo nombrar el lugar.
1: El hospital, claro.
0: Que sí le atendieron, claro.
2: Sí, en la clínica humanitaria.
0: Hospital humanitario.
2: El hospital humanitario, clínica humanitaria, pues ahí... Yo le digo ese rato, las ecografías, ese rato el médico.
0: Sí, porque ahí tienen todo.
2: Y no, pero sobre todo la predisposición, amigo.
0: Exacto.
2: Porque en otros centros, no. Y me llegaron a preguntar en una clínica privada, oiga, pero es así, ¿cómo le vio usted? Así como grave para llamarle al de emergencia.
0: No te puedo creer, sí. O sea, como si tú fueras el doctor.
2: Digo, sí, hay que hacerle una ecografía. Dijo, bueno, deje ver, pero come unas 4 horas porque...
0: No, me muero bien.
1: No, qué vergüenza. Aquí,
2: y fue, imagínate, porque cuando yo llegué a la clínica humanitaria, el doctor Juan José Aguilar, le mando un saludo.
0: Hospital dijo, humanitario.
2: Rato, yo de ver, amiga.
0: No, es que tienes que decir las cosas como son.
2: Bueno,
0: no te voy a decir
2: corrijo,
0: a vos.
2: Te cuento, a vos cuando te
0: Ernesto,
2: vos
0: te digo a vos, no, te digo Fausto.
2: Ernesto, conócete, no me entiendes. Entonces, cuando el doctor Juan José Aguilar dijo, amigo, no es por hacerte asustar, pero media hora más.
0: ¿Y el bebé?
2: No, de hecho, ya había como expandido todo.
0: Ay, no,
2: eso.
0: No, me muero, qué
2: es
0: susto.
2: Es el uno por enfermedad. Y el otro susto un día que estaba jugando con una moneda, más chiquito.
1: Se tragó la moneda.
2: Más caldo la moneda. Digo, Lucas, ten cuidado, Lucas.
0: Oye,
2: ya cuando le
0: ¿es
2: dije,
0: en serio? O sea, le ves haciendo eso a tu hijo y Lucas, ten cuidado. Tienes que quitarle la moneda.
2: Cuando te toque a vos...
1: Bueno,
2: por favor.
0: Es que no puedo con
1: ya,
2: el
1: Norita.
2: Tema es que hubo que hacerle una intervención con...
1: Ay, ¿en serio? Si así se tragó la moneda.
2: No, se quedó en la garganta mía. Si
0: eso
2: trago,
0: es
2: hubiera
0: peor
2: sido
0: todavía.
2: Bueno, le salía.
0: Pues, claro, le sale
2: pero
0: ya, se fresh.
2: Quedó ahí. Los sustos que uno pasa, amigo.
1: No, tenías que haberle quitado la moneda, Fausto.
0: A eso voy, a sí. eso voy.
2: Y era de las de 50, las antiguas, las grandotas.
0: No seas mentiroso. No, ya, este es mentiroso. Después
1: a
0: la
1: usted,
0: gente ni
1: señora,
0: le cree.
1: Nora.
0: A ver, yo
2: sí, es que se
0: dos sustos el
2: no,
0: con
2: no,
0: el Jorge
2: la pregunta
0: Esteda,
2: es un susto.
0: Yo quiero decir dos. Vos también dijiste
2: ¿por
0: dos.
2: ¿Por qué me interrumpes?
0: Tú dijiste
2: entonces?
0: Dos.
1: Puede moverse que tenemos al doctor que sí sabe.
0: El primer
1: de
0: susto
1: cosas.
0: Fue que estaba de 6 meses mi bebé.
2: Ah, chiquito, el primero.
0: El Jorge Esteban. Y le dio...
2: O sea, vos madre primeriza.
0: Claro. Y le dio como un rotavirus, algo así. No sé cómo se dice, pero vomitaba y bueno, todo mal.
2: No, si no vas a decir bien, no digas.
0: Y todo mal. Tanto
2: yo te digo,
0: así
2: Juana,
0: que le...
2: Juana, ¿vos por qué le dices
0: que
2: rotavirus?
0: Que tuvimos que internarle... A mi pequeño, o sea, casi me muero.
2: 6 meses.
0: De 6 meses internado.
2: Oye, verles ahí con los sueros.
0: Suero,
2: eso es horrible.
0: Lloraba, o sea, tenaz. Pero el susto más grande fue con el segundo. Estábamos en el Cajas, disfrutando de una deliciosa trucha, cuando de pronto él estaba a mi lado. Tendría que unos 9 u 8 años, Juan Marcelo. Y me dice, mami, me siento mal. Pero mientras me decía eso,
2: se
0: iba
2: desvanecía.
0: Inclinándose hacia mí. Casi se desvanece gracias a la acción rápida de mi esposo que lo cogió. Y él como que se quedó así, como tiesito ya.
1: Ay, me muero.
0: Bueno, no venía en sí. Nunca le había visto a mi esposo manejar tan rápido desde el Cajas hasta...
2: O sea, no supieron hasta llegar.
0: Llegamos y le había dado un tema de un tipo de epilepsia. Un tipo de epilepsia. Ahí nos enteramos que la epilepsia tenía un montón de tipos y tal. Entonces, pero qué susto tan grande, amigos, no se imaginan.
2: Eso cuando nosotros niños hubiera sido, mi abuelo hubiera sido, dale un candelazo.
0: Por eso, cada vez que tú cuentas esto, les digo, ahí, las consecuencias de cómo eres ahora. Bueno, usted, amigo, usted, amiga, nos platica, ¿cuál es ese susto tan grande que le han dado sus hijos?
2: Tú,
0: y ahora...
2: Tú como hija...
0: Es que yo no le pregunto porque ya no tiene hijos.
2: Pero como hija...
0: ¿Qué susto les has dado?
1: Uy, yo,
2: cierto que el mayor susto fue hace unos 15 días cuando dijiste quiero volver a la casa.
1: No, no, pero sí les he dado un montón de sustos, me amigo. Imagino. Yo he pasado interna en el hospital mil y un
0: mal hechita.
2: Sí. Cabeza.
1: Pero, oye, yo como tía sí he tenido sustos con el Benjamín.
0: Ay, sí.
1: Se abrió las cejas, se le cayó una pesa en el pie.
2: Se abrió las cejas, pobrecito.
1: Sí, y le tuvieron que...
2: Con punto.
1: Sí, le tuvieron que coser. A ver, había la opción de meterle en un quirófano y dormirle. Tenía que 6 meses. O hacerle como tamalito, envolverle y agarrarle duro.
0: Y
1: coserle
0: eso.
1: Y le cosieron así duro.
0: Me muero.
1: Pero es que imagínese ponerle anestesia y dormirle a un bebé de 6 meses. O hazle tamalito, envuélvele en sábana, cógele duro la cabeza.
2: Traumale un chance y ya.
1: Traumale un chance. Y le pones anestesia y ya deja de gritar.
0: Ay, ay, ay, Dios mío.
2: Pobrecito.
0: Bueno, feo. Todos y más, hoy día tenemos el experto. 18:14, vamos a darle la bienvenida, por favor.
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0: queremos hoy saludar al doctor José Crespo Astudillo. Él es pediatra especializado en el Hospital Civil de Guadalajara y actualmente está trabajando en el Hospital Humanitario. Vamos a hablar acerca de los cuidados de los niños en vacaciones. Querido amigo, qué lindo verte a los años. ¿Cómo estás, güey?
1: Bienvenido, doctor, se dice.
0: Por no viniste
1: favor.
0: Hablando como mexicano. Yo le conozco desde hace mil años.
2: Güey, al doctor.
1: Sí, no, perdón, doctor. Bienvenido, pues, ¿cómo está usted?
3: Que bueno, muchas años. Gracias por la apertura al espacio. Buenas tardes, Eli, Norita, amistad. El famoso amistad que al fin puedo conocer en persona.
2: Sí, pero no se decepcione, doctor.
3: Tuve la oportunidad de salir a hacer la especialidad en Guadalajara, en México, en el Hospital Civil de Guadalajara. El Hospital Civil Viejo, que es Fray Antonio Alcalde.
0: Está recién llegadito.
3: Sí.
2: ¿Ah,
3: sí?
2: Doc, ¿qué tema?
1: Bienvenido,
2: es,
1: Doc.
2: ¿Las vacaciones son una época en donde se puede observar más accidentes de los chicos o es menos?
3: Pues la verdad es que en época de vacaciones siempre se ve un poquito más de casos que tienen los niños de accidentes, de enfermedades, porque pasan mucho más tiempo en casa. Digamos que tienen muchas más actividades.
1: Eso sí, claro. Ajá. Que las colonias. Que
3: las colonias otro. Vacacionales están más en espacios abiertos, ah. Entonces tienen un poquito más de riesgo de adquirir o cualquier enfermedad, o en este caso, más riesgo de tener algún accidente.
0: Es que hay las piscinas, los caballos, los campamentos. En vacaciones, usualmente, ¿qué es lo que más suele ver, doctor?
3: Bueno,
2: niños, pues es pediatra.
3: Sobre todo en vacaciones, lo que más se ven son accidentes. Accidentes que pasan o en casa o en algún lugar de espacio abierto. Por ejemplo, en casa pueden ser intoxicaciones por consumo de alguna sustancia, sobre todo en niños más pequeñitos que tienen al alcance, sustancias como cloro, sustancias
0: Dios
3: como
2: cualquier de limpieza tipo de cosas, que uno tiene un rincón.
3: Cosas de limpieza, o incluso hay veces en las zonas que son un poquito más alejadas o que tienen cerca de bosques o lugares baldíos que tienen también raticidas o rodenticidas. Híjole. Que los niños igual ellos exploran y están ahí jugando en el patio y pueden ingerir cualquiera de esas sustancias, que también son casos que vemos.
2: Problemas de alergia también se agudizan, digo, al ellos estar más expuestos. Y no sé si pasa en general, pero al menos yo es como que me relajo un poquito más de los cuidados en la alimentación, por ejemplo, en la época de vacaciones.
3: Claro que sí. Bueno, en el tema sobre todo de las alergias también, porque ellos están mucho más tiempo en espacios libres, en bosques, en campos, se van a las haciendas, se van a varios lugares en donde tienen más contacto, sobre todo con polen, también puede ser polvo y cualquier alérgeno que les provoque un aumento en esas alergias.
2: Ahora, la idea sería no prohibirles que vayan, sino tener cuidado.
3: Claro, tener atentos. Cuidado, sobre todo hacer un control previo para ver a qué tienen alergia los niños o cómo están siendo tratados, o si es que no tienen algún tratamiento, pues buscar la atención oportuna y el tratamiento oportuno para disminuir el riesgo o para tener un tratamiento adecuado y tener una exposición en la que al niño le disminuya la cantidad de síntomas. Sobre todo.
0: Doc, ¿cómo se debería actuar, digamos, en el caso de que, por ejemplo, yo no sabía que mi hijo o mi hija es alérgico a algo?
2: Qué mala madre.
0: Pero hasta que yo pueda llegar al hospital, y yo no soy médico, no sé nada, pero ya veo que tal vez se le está cerrando la garganta, se está inflamando, se está enronchando, ¿qué debo hacer?
3: Lo principal, mantener la calma. Eso es lo principal.
1: Y lo más complicado.
0: ¿Ah, sí? Sí. Voy a mantener la calma mientras te mueres. No, no.
3: Lo que pasa es que muchas de las veces cuando perdemos la calma, ni siquiera sabemos qué hacer, se nos pierden las llaves, pasan un montón de cosas que hace que perdamos un tiempo crucial para poder llegar al hospital lo más pronto posible.
1: Entonces, primero la calma.
3: Entonces, primero mantener la calma, sobre todo en los niños más pequeñitos, si es que hay alguna dificultad en la vía aérea. Reposicionar la vía aérea, intentar ponerle en una posición lo más fisiológica posible para que pueda tener una mejor entrada de aire a pesar de que tenga esta situación de inflamación de su tráquea en ese caso. y acudir lo más pronto al hospital.
2: La exposición al sol, me imagino, en estas épocas también genera problemas.
3: Claro que sí. Sí, sobre todo, pues siempre las recomendaciones van a ser el uso de protector solar, que tenga un factor protector mayor a 50, que utilicen ropa que sea de manga larga, evitar
2: como
3: sobre
2: Cuencana,
3: todo
2: en playa.
3: Claro, evitar sobre todo exposición en las horas pico del sol.
1: Mediodía.
3: Y claramente el protector solar no es solo una vez, sino es cada 2 a 3 horas. En el periodo de entre 10 a 4 de la tarde.
2: Suena
3: que es lo más.
2: Encerrémosles a los chicos, ¿no? Con tanto peligro.
3: Fíjese que no, porque hay un montón de actividades, por ejemplo, no solamente las pantallas, que ahorita es lo más fácil. Estás encerrado en la época, en el tiempo de sol, y pues a ver la tele, a darle el celular, a darle la tablet, ¿no? Se pueden hacer manualidades, se puede fomentar la lectura, se pueden hacer un montón de actividades, incluso solamente hasta juegos de mesa con la familia. La principal idea sería compartir en familia en esta época de vacaciones, pues entonces no solamente es la pantalla, ¿no?
1: Oiga, Doc, pero algo muy importante que es como que los papitos, a ver, se viene la época de vacación y a disfrutar con los hijos, a compartir con los hijos. Sin embargo, este programa tiene el objetivo de recordar a papá y a mamá que es una época muy importante para cuidar de la salud de los pequeños y hacer esos chequeos que son tan importantes y una medicina preventiva que ayude a que el nuevo año escolar del pequeño o de la pequeña sea mucho más llevadero.
3: Claro que sí. La verdad es que nuestra función como médicos o como personal de salud no es solo tratar una enfermedad, no es solo tratar cuando los niños, en este caso, en el área de pediatría, están enfermos, sino nuestro trabajo inicia Previniendo cualquier enfermedad, previniendo cualquier situación o accidente, haciendo un control del niño sano, viendo cómo va su crecimiento, cómo va su desarrollo en el lenguaje, cómo va su neurodesarrollo también, cómo va su desarrollo psicomotor, si es que está cumpliendo todas las cartillas de vacunas. Todo ese tipo de cosas previenen un montón de enfermedades y un montón de situaciones que después al niño puede ser mucho más perjudicial una hospitalización, por ejemplo.
2: En el tema de control, me pareció magnífico eso. Antes de cualquier cosa, un chequeo para prevenir que algo se agrave. Pero, por ejemplo, los papás, lo que hacemos desde el primer año, control.
1: Las vacunas.
2: Doctor. Nora, usted que es experta en vacunas.
1: O sea, tuve 2 hijos. Okay, sí, okay. Y están sanos y hermosos, preciosos.
0: Le gana, claro, Nora.
2: Sí.
0: Él tiene 3.
2: Ya. Entonces, el primer año uno les lleva cada mes. Ya, luego del primer año, cada 3 meses.
0: O al primer hijo, dices.
2: al segundo ya.
0: Al tercero ya que se vaya
2: el
0: solito.
2: El tercero, ChatGPT. No, uno les lleva el primer año cada mes y va cambiando, pero a partir de los 3 años, ¿cada qué tiempo uno debería hacerles este control de chequeo?
3: Desde los 3 a los 10 años, si es que no hay alguna enfermedad que se haya detectado tempranamente, puede hacerse un control del niño sano cada año.
1: O sea, cada vacación.
3: Sí.
2: ¿Con síntomas o sin síntomas?
3: Es que con síntomas o sin síntomas.
1: ¿Y cuáles serían esos exámenes preventivos para este control del niño sano que papá y mamá debe hacer?
3: A ver, antes de los exámenes, yo creo que siempre en la consulta del control del niño sano se ve sobre todo el crecimiento, el desarrollo, si es que hay alguna alteración en la visión, en la audición, que eso también facilita el crecimiento y el desarrollo del niño. También otra cosa muy importante es, ahora que está muy en boga, el tema de las depresiones, las ansiedades, todo ese tipo de situaciones y sobre todo el bullying, ¿no? Que
2: o sea, ustedes como pediatras ya toman en cuenta esto y lo chequean de alguna forma.
3: Claro que sí. Existen escalas que miden todos estos parámetros y nosotros podemos darnos cuenta si es que hay alguna de estas enfermedades psicológicas y pues se puede derivar también ya en este caso a psicología infantil.
1: Qué importante.
0: O sea, no es que porque es niño o niña o es chiquito no existe la depresión, la ansiedad y esas cosas en ellos, hay que tomarlo en cuenta.
3: No, sobre todo ahorita como el bullying es muy frecuente, entonces uno a veces no se da cuenta, sobre todo en casa, pero siempre tenemos que buscar la manera de de interrogarle al niño, tenemos que buscar la manera de buscar signos de alarma uh-huh. o situaciones que uno ve en el niño que hacen que nos orienten a este tipo de situaciones.
0: Qué importante.
1: Importantísimo.
2: Sí, se trauma.
1: Todo lo que nos está contando el doctor José Crespo del Hospital Humanitario. Sus consultas para nuestro experto pediatra hoy pueden hacerlas al 0987-1757-88. 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
2: 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Doc, ahora que usted dijo al menos una vez al año, cada año la gran mayoría de escuelas nos piden a los papás que les hagamos un chequeo, un certificado médico, el examen auditivo y el examen con el optómetra como nada. Claro, uno como papá chuta, dice ya, vuelta, ¿no? Y al... Muchas veces pasa que uno, no sé si le habrán pedido a usted, también no, crúcese un certificado.
1: Basta.
2: No está sano. Amiga.
0: ¿En serio? Sin chequearle.
2: Sí, muchos papás hacen eso, pero si el año pasado escuchaba bien. Claro, recalquemos esto, ¿por qué es importante? Así no
1: hacerlo
2: tengan,
1: real,
2: ¿por
1: pues.
2: ¿Por qué las escuelas piden estos exámenes cada año?
3: Claro que sí. En este caso, siempre se tiene que hacer un control anual, sobre todo ahora en esta época digital y en esta era digital, pues que utilizamos muchas pantallas, que todo el tiempo estamos con audífonos. Hay un mayor riesgo de, o sobre todo un sobreesfuerzo de la vista que puede favorecer a trastornos de la visión, astigmatismo, miopía o incluso en los niños es muy frecuente también, sobre todo... cuando hay ambliopías, que es el famoso ojo perezoso, o cuando hay estrabismos, sí, que no, o el famoso término es virolo, ¿ya? Es el término médico el estrabismo. Entonces, eso siempre se detecta con una revisión anual, ¿sí? Y mientras más pronto se pueda detectar eso de ahí, es mucho mejor y es mucho más fácil la corrección para un niño. Y en el tema de la audición, claramente, pues todo el tiempo que estamos con audífonos también, así escuche bien el siguiente año, si es que está completamente acostumbrado a utilizar audífonos y música alta o todo el tiempo así, puede disminuir la agudeza auditiva también.
2: Igual con adolescentes.
3: Igual.
1: O más, porque los adolescentes sí que son, bueno, dependiendo, ¿no? Pero bueno, si usted tiene más consultas para nuestro experto, puede hacerlas en este momento antes de ir a la pausa. 0987-1757-88. De regreso, el Doc va a responder todas sus consultas y a regresar. Estamos.

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0: 8:34. Hoy estamos con nuestro experto, el pediatra del Hospital Humanitario, doctor José Crespo. Y tenemos consultas y mensajitos.
1: Aquí dice, hola chicos, no tengo hijos, jaja, estoy invicto. Acá dice, sustazo, mami, no me baja.
0: Vas.
1: Tenemos un audio por acá.
2: ¿Qué tal, chicos? ¿Cómo están? Buenas tardes. Bueno, les comento. El susto, tengo dos hijos. El susto, ambos con bastantes años de diferencia. Un susto, mi hija menor, fue hace unos años atrás cuando se abrió la ceja. Afortunadamente no fue de suturar ni nada, pero el susto de ver mucha sangre, sí es un poquito escandaloso ese tema. Ahora, el susto más grande que me ha dado fue mi hijo mayor, y casualmente la semana pasada, en donde yo me encontraba fuera del país, y me llamó a decir si podía llevar a la novia a casa. Ese fue mi mayor susto.
3: Por suerte te deportaron, hija, porque si
0: Dios mío. ¿Y qué tal de planificado? Ah, espero que la mamá esté en el extranjero
1: para que le lleve a la novia.
3: Pero Gil el pana. Avisar no puede llevar.
0: No, buen chico.
1: Dice, mi hijo nació con una enfermedad genética. Desde el día en que nació tuve problemas. Al final la enfermedad se logró encontrar el nombre a los 5 meses. La única cura era trasplante de médula ósea. Durante el trasplante le dio sangrado estomacal, sangrado del intestino, sangrado cerebral, y sobrevivió a todo. Luego que se curó de esto, le vino rotavirus. Se rompió la frente, le vino una reacción alérgica al huevo y luego la proteína de soya. Las dos veces fue al hospital hinchado, o sea, de ahí muchas cosas más. Mi vida con mi hijo hasta los 5 años fue un solo susto. Ay, Dios mío.
3: Yo preocupado de la moneda en la garganta.
0: Qué fuerte.
3: Qué resiliente esa familia, ¿no?
0: Papá y mamá es complejo. ¿Cuál ha sido, Doc, ese caso que usted siempre se acuerda?
3: Y le causa...
0: No drama, porque tuvo resultado positivo al final.
4: Bueno, hay un caso en particular que a mí sí me tocó mucho el corazón. Digo, bueno, en general soy muy sentimental y un poquito apegado a los
3: trabajar
4: pacientes.
3: Trabajar con niños debe ser...
1: Sí, doctor, ¿por qué está llorando?
0: Trabajar con los pacientes.
1: Pequeños.
4: Hubo un caso de un niño que llegó por un... Había llegado primero a otra institución de salud. Llegó por un dolor en su tobillo. No recuerdo qué lado fue, pero le habían dado un tratamiento sintomático y le mandaron a su casa. Después de eso, el niño seguía con dolor, empezó con fiebre, empezó a tener hinchazón y edema de su extremidad. Y cuando llegó a la clínica humanitaria, le tuvimos que hacer un montón de exámenes y poder investigar qué era lo que estaba pasando. El caso de este niño fue que tuvo una artritis séptica. ¿Qué significa eso? La articulación estaba infectada. Yo creo que esto de aquí se hubiera prevenido de
1: la
4: una manera
1: vez que fue.
4: Mucho más temprana, y otra historia hubiera sido para el niño. Pero tristemente, como llegó muy tarde, obviamente se tuvo que pasar a quirófano, estuvo con un especialista, un traumatólogo pediatra. Le tuvieron que hacer varios aseos quirúrgicos, varias limpiezas. Se tuvo que quedar hospitalizado alrededor de 3 semanas, un mes, recibiendo tratamiento antibiótico. Y la verdad es que el niño sufría mucho. Sufría mucho. Cada vez que ingresaba a quirófano, el niño sufría mucho. Y ya no quería volver a entrar a cirugía. Claro. Pero bueno, a la final se logró resolver su caso exitosamente. El niño tuvo mucha rehabilitación posterior y ahorita el niño, gracias a Dios, es
1: Es que qué importante un buen diagnóstico a tiempo, Doc. Porque digamos que si se demoraban más y seguían con estos analgésicos o cosas así, hubiera podido perder el...
3: ¿Por qué se da esto? Pasando de cuáles anabos, esta enfermedad, Doc.
4: Hay diferentes causas. Pueden ser picaduras de insectos que los niños se rascan con manos sucias y la herida se infecta, la infección se hace un poquito más profunda y pues ya llega a la articulación.
0: ¿Qué locura?
4: Por ejemplo, esa es una de las causas. Otra de las causas suelen ser traumatismos que tienen alto impacto. Y que los familiares, los papás o los cuidadores les llevan a hacer sobadas llevan a sobar a los niños.
1: Híjole.
4: Entonces, pues esto de los sobadores les complica muchísimo las situaciones en este caso.
0: Consulta del público.
1: Tenemos un audio por acá, a ver.
5: Hola amigos, el susto más grande que tuve fue cuando mis dos hijas estuvieron jugando un domingo como a las 9:30 de la noche y que empezaron a correr por toda la casa, hasta que un rato de esos, la mayor dice, me voy al baño, y la chiquita le dice, yo también quiero, y se va atrás. Y la mayor, bueno, la mayor me refiero a que tenía 6 años y la menor tenía como 4 años. Y sin querer, ella cogió y cerró la puerta del baño duro para que no entre la menor. Y mi hija menor ha estado con los deditos puestos en donde están las bisagras de la puerta.
0: No.
5: El rato que cerró solo fue el grito.
3: Ay, no quiero ir.
5: Salió una sangre por la de la mano. Y le metí en el agua para que se le vaya la sangre a ver qué estaba. Y total, el dedito estaba colgado. Le tuvimos que llevar a emergencia a operarle y todo. Fue horrible. Y en el carro, la mayor era mami. Pero no se va a morir. Pero mi ñaña no se va a morir, mami. Yo no le quería matar a mi ñaña. Un estrés todo el camino hasta llegar al hospital.
1: Ay, Dios mío, qué feo.
3: Pueden dejar de mandarnos viernes, o sea. No quiere.
0: Qué tenaz, o sea, realmente. Oiga, Doc, pero yo sí digo, usted debía haber pasado muchísimos sustos. Y ahora que le felicitamos al Doc que está estrenándose como papá. ¿Cómo es el tener una hija y tener también la responsabilidad de que sea una niña, ¿no? Ajá, una niña sana.
1: Todos los conocimientos.
3: ¿Usted mismo le chequea o la verdad se lo deja a otro doc?
4: Es un reto muy grande. Es un reto muy grande y una responsabilidad muy grande. O sea, el rato que uno se vuelve papá cambia completamente la manera de ver la salud. Uno realmente se humaniza un poquito más y crea un poquito más de ese vínculo, porque cuando ve, en este caso, a los niños, uno siente como si es que fuera mi hija.
0: Exacto.
4: ¿Qué haría yo? Entonces siempre, claramente, buscamos siempre lo mejor para cualquier niño. Y en este caso, me ha costado mucho el ser solamente papá. Sí, he recibido regaños de mi esposa.
1: Claro, todo el tiempo pensando que le pasa algo a la hija.
4: Que sí me dice, tú no eres el médico, tú eres el papá.
3: Duro, pues, Doug, ahí.
4: Entonces, sí, el tener una visión un poquito separada, sí, sí cuesta.
3: ¿Qué podemos decir sobre las vacunas? Leía que en el Ecuador es bajo, o sea, los que empezamos a ponerles vacunas, continuar con todo el plan de vacunas.
0: El anual.
3: Sí, en Ecuador es bajo, o sea, no seguimos ese plan. Mm. Y también, ¿qué opina usted? ¿Qué le decimos a los papás que tienen preguntas sobre las vacunas contra la influenza?
4: Sí, bueno, el carnet de vacunación pues siempre es establecido a nivel mundial, ¿no? El cumplir la cartilla de vacunación nos evita un montón de enfermedades que son muy... inicialmente son prevenibles y después pueden evitar complicaciones grandes en los niños. Por ejemplo, la vacuna del sarampión, de rubiola, tosferina. En este caso también algo muy importante es la vacuna contra el meningococo y contra el neumococo, que en niños es muy, muy frecuente y causan enfermedades muy fuertes, neumonías, meningitis.
1: ¡Híjole!
4: Entonces, el cumplirse esquema de vacunación nos ayuda a prevenir este tipo de enfermedades, ¿no? Y en el tema de la influenza, claro que todos los años va mutando, digamos, el virus de la influenza, ¿no? Entonces, por eso es que se dan estas campañas anuales de vacunación.
3: Ah, no es que ya le puse este año y
0: no,
3: el otro.
0: No, pues son anuales.
3: Uh-huh. Doc, y en el hospital humanitario, ¿alguien puede ponerle al día, por decirlo así, en vacunas a su hijo?
4: Claro que sí. En el hospital humanitario tenemos un área especial de vacunación que, pues, conocen justo a la perfección todo el esquema de vacunación. Tenemos disponible todas las vacunas y la compañera, en este caso de enfermería, es la que se encarga de ver que todo esté correcto o qué vacunas son las que le tocan, las que se encarga de citarle el siguiente control para que tenga un adecuado esquema de vacunación. Y sobre todo, algo muy importante, que para las vacunas se recomienda siempre tener un control del niño sano previo.
0: Ese control del niño sano, por ejemplo, al estar en el hospital humanitario, me imagino que hace todo de una, porque ahí tienen todas las áreas.
3: Todo de una.
0: Ya va a contar el doctor.
4: Claro que sí. O sea, el rato que nosotros hacemos una evaluación de control del niño sano, evaluamos al niño de manera global, de manera completa, viendo siempre todo el crecimiento, el desarrollo, como ya mencioné previamente, y en el caso de que se necesite alguna subespecialidad o alguna interconsulta con un especialista en cualquier área pediátrica, siempre se va a solicitar ese apoyo. Y después de eso, pues ya adquirir cualquier vacuna que se necesite. Pues.
0: Sí, es todo ahí. Doc,
1: ¿y qué pasa? ¿Se ha encontrado con niños que los papás son así antivacunas? ¿Cuáles son las consecuencias de no vacunarle de nada a mi hijo?
4: Bueno, en el caso de que no reciban las inmunizaciones para la cartilla de vacunas, o sea, que son parte del esquema de vacunación del Ministerio de Salud, siempre hay una predisposición a tener una mayor gravedad de la enfermedad, uno, y a tener complicaciones secundarias a esa enfermedad, dos. Entonces, siempre la prevención va a ser una herramienta fundamental para nosotros.
3: Difícil obligar en algunos casos, ¿no?
4: Claro que sí.
1: Chuta. A ver, Nori.
0: 18:45 minutos, tiempo de comentarte que tenemos importantes recomendaciones. Comience, señora Padilla, por favor.
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3: Yo ya reservé, mi ciela.
0: Tú tienes, mañana tiene el coach.
3: Mañana,
0: ¿no?
3: El coach nos invitó, tiene taller.
1: Ya reservaste el cupo.
3: No, en Estancia Rosario, amigos.
0: Pero salón. También quiero tu cupo con el coach.
3: Él, yo primerito.
1: Oye, ¿y hay más cupos o ya no? Mi ciela, ya se llenó todo. Ya
3: pero
1: llenó
3: todos todo. Felices al enterarse que vamos a trabajar en Estancia Rosario. Sí, el lunes les muestro ahí.
1: Muy bien. Continuemos. Vamos, estamos ya por finalizar. Doc, ¿cuáles serían esas recomendaciones principales para los papás? Sobre todo los primerizos, que,
0: uy, sí, que
1: por ahí caótico. Dicen que
3: se pongan duros y no se dejen.
1: Se asustan con cualquier cosa.
4: Sí, bueno, yo creo que el instinto materno y el instinto paterno siempre son muy, muy, muy, muy válidos. Y en este caso, siempre vamos a tener la opinión de personas que nos siempre van a intentar ayudarnos a resolver las dudas que tenemos como paciente, como papás primerizos, digamos, ¿no?
3: El problema es que a uno de todo lado le llegan todo tipo de consejos.
0: Ah, las recomendaciones.
1: Y ahora el doctor GPT.
4: Claro que sí. Entonces, todas esas recomendaciones, pues siempre van a ser desde el lado bueno, ¿no? Desde algo que los demás quieren ayudarle, ¿no? Pero yo creo que siempre la mamá, ese instinto de madre, siempre es el que mejor va a saber cuidarle a su niño, ¿no? Entonces, yo creo que al tener justo un seguimiento y un control mensual con el profesional, con el pediatra, le va a dar mucho esas herramientas también, y sobre todo fundamentadas con bases científicas y todo, para solventar todas esas dudas. Entonces, mientras tenga una adecuada consulta frecuente y un adecuado control del niño sano, yo creo que va a resolver siempre esas dudas y vamos a poder nosotros guiarle y orientarle a la mamá en cómo hacer que su niño crezca sano, crezca feliz, crezca seguro, ¿sí?
3: Y es cierto, Doc, que con el primero tenemos mucho, pero mucho más cuidado, a veces exagerado, que con el segundo. Tercero ya se cría solo.
4: Generalmente sí, generalmente el primer hijo es el que tiene un poquito más de cuidado. Porque,
0: y el que más se enferma también.
4: Al no saber, siempre uno intenta protegerle de la mejor manera, ¿no? No digo que a los demás niños no lo hagan, pero generalmente es así.
3: Un poquito más. No es que más se enferma, sino que creemos que todo lo que le pasa es de enfermedad.
0: Exacto, que es enfermedad.
3: Y el tercero ya.
0: Con el segundo, con el tercero, yo creo que ya dejas de temer a todo, ya tienes como que un poquito más de experiencia y ya, pues ya no te asustas de todo.
1: Mi amiga me contaba que con el primer hijo se iban a la playa. Bueno, que habían comprado miles de cosas y
0: no
1: habían llevado
0: idea,
1: hasta la
0: son esas maletas de
1: hasta la cosa para la olla para calentar la leche, así, pero sí. ¿Qué era? Y dice,
0: yo
1: ya con nuestro
0: así.
1: Segundo hijo llevamos pañales. Dice, así, ya encontramos todo.
0: Sí, es complicado, pero para eso justamente están profesionales como nuestro invitado de hoy, que nos ha explicado ya que aprovechemos las vacaciones para hacer el control del niño
3: antes
0: sano.
3: Antes que
0: ¿no?
3: nada, un control.
0: Prevención más importante.
3: No se diga antes de volver a clases.
0: Doctor, ¿nos ayuda por favor con la dirección del hospital humanitario?
1: Su contacto también, si tiene redes sociales. Por acá están preguntando cómo se pueden comunicar con usted, Doc.
4: Claro que sí. El hospital humanitario está ubicado en la avenida Carlos Arizaga Vega, justo al lado de la Feria Libre.
3: Uh-huh. Yo eso sí le puedo dar fe. No solo a mi hijo Lucas le hice atender ahí, pero que realmente, a ver, no sé si te va a sonar redundante, pero qué atención tan humana.
0: Sí, es espectacular. O sea, mi hijo también se operó ahí.
3: Además de que toda la tecnología, los médicos están pues de primerísimo nivel, pero yo sí quiero mandarles un saludo a todos. Quizás no se acuerden de Lucas.
0: De Ley se acuerdan, de Luquita.
3: Todo,
0: es encantador.
3: Y también
0: hijo.
3: De la Javi, que le revisan todo el cuidado, el trato, la atención que nos dieron. Es algo que yo siempre me voy a acordar y agradecer.
0: Y hay otra cosa también, amigo, que en el tema del hospital humanitario, los precios son muy asequibles porque es una fundación. Es la Fundación Pablo Jaramillo, ¿no es cierto? La clínica humanitaria, que ayudan a muchísima gente sin recursos, con el dinero que nosotros, como gente que podemos pagar una consulta y tal, podemos estar ahí, y con ese dinero ellos ayudan a gente que no tiene recursos.
3: Pero igual para nosotros que podemos pagar,
0: es menos.
3: Los precios incluso son muy, muy convenientes, ¿no?
1: Acá nos están pidiendo el número del doctor, así que apunten, por favor.
3: Anote.
1: Es 099-2830-862. ¿Lo dije bien, Doc?
4: Sí, es correcto.
1: Pueden buscarlo en redes sociales también como José Crespo Astudillo MD. Y bueno, pues por supuesto lo encuentran en el hospital.
3: Repite humanitario. El número, mija.
1: 099-2830-862.
0: Y por supuesto también en todas las redes sociales y la página web del Hospital Humanitario. Doc, muchísimas gracias.
1: Gracias, Doc.
4: Muchísimas gracias a ustedes. Ha sido un lindo espacio para poder compartir y muchas gracias.
1: No ha sido tan terrible, dice, como los escucho.
0: Muchas gracias, Doc. Y nosotros nos vamos, amigos. Disfruten su fin de semana. Usted llegue a casa y de muchos besos y abrazos.
3: Éxitos y bendiciones, mijín.
1: Y recuerda siempre sonreír.

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